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0: La coherencia cristiana nos obliga a dejar las cosas superfluas, costumbres o situaciones humanamente más cómodas por elegir bienes mayores. Papa Francisco.
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0: Es la hora 19, 28 minutos.
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2: Si no quieres sufrir, no ames. Pero si no amas, ¿para qué quieres vivir? San Agustín. San Agustín.
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0: Si tu intención es decir la verdad, hazlo con sencillez. La elegancia, déjasela al sastre.
1: Albert Einstein.
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0: Es la hora 19:57 minutos.
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11: Es la hora 20, 5 minutos.

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1: La verdadera perfección consiste en esto: hacer siempre la santísima voluntad de Dios. Santa Catalina de Siena. Santa Catalina de Siena.
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1: Es la hora 20:33 minutos.
2: En la encíclica Laudato Si encuentra el cuidado de la casa común. El Creador no nos abandona, nunca dio marcha atrás en su proyecto de amor, no se arrepiente de habernos creado. Papa Francisco.

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0: Es la hora 21:04.

0: Y Jesús dijo.
1: Dijo Jesús.
2: No anden preocupados ni digan, ¿tendremos alimentos? ¿O qué beberemos? ¿O tendremos ropa para vestirnos? Los que no conocen a Dios se afanan por esas cosas. Pero el Padre del Cielo, Padre de ustedes, sabe que necesitan todo eso. Por lo tanto, busquen primero el reino y la justicia de Dios, y se les dará también todas esas cosas.
0: Encuentra su voz en el Evangelio según San Mateo, capítulo 6, versículos del 31 al 33.
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1: Es la hora 21:33 minutos.
2: Don Bosco nos dice:
3: sin sonrisa no es posible demostrar amistad.
4: 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La sonrisa es la expresión de un corazón alegre y gozoso que se muestra satisfecho con la vida que Dios le ha concedido. Y por eso se abre a la buena relación con los demás, manifestando la alegría y la bondad de Dios. La sonrisa amable y acogedora es la que atrae y genera la verdadera amistad. De ahí que el verdadero amigo para Don Bosco es quien ayuda a crecer en la virtud, en la santidad.
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0: Dame un momento de tu tiempo. Papi, ¿cuánto ganas por hora? No me molestes, que estoy ocupado, responde el papá con dureza. Papá, por favor, solo dime, ¿cuánto ganas por hora? 3,000 pesos, responde el papá con menos severidad. Papá, ¿me podrías prestar 2,000 pesos? Vete a dormir y no me canses, dice el papá encolerizado. Cae la noche. El papá medita y se siente culpable. Va al cuarto del pequeño y le dice en voz baja: aquí tienes el dinero que me pediste. El niño da las gracias, mete su manita bajo la almohada y saca unas monedas. Y dice: ahora ya completé el dinero. Tengo 3,000 pesos, papá. ¿Me podrías vender una hora de tu tiempo?
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5: Es la hora 22, 5 minutos.
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0: El ayuno que a mí me agrada consiste en esto, en que compartas tu pan con el hambriento y recibas en tu casa al pobre sin techo. Isaías 58.
1: Señor, danos un corazón abierto para compartir nuestro pan y nuestro amor. Ayúdanos a reconocer tu rostro entre los pobres de este mundo. Amén.
2: Padre bueno, que me creaste a tu imagen y semejanza. A veces me olvido de esto y mi vida pierde sentido. Permíteme siempre sentirme como tu hijo predilecto, como tu hija predilecta, y gozar de tu amor, perdón, justicia y paz. Jesús, gracias porque me invitas a ser tu amigo, a ser tu amiga. Insistes en darme lo mejor y me enseñas cómo lograrlo. Quiero responder a la invitación que me haces dejando que guíes mi vida, me libres del pecado y me ayudes a vivir el reino de Dios. Espíritu Santo, abre mi corazón al amor e impúlsame a compartirlo. Dame el valor y la sabiduría que necesito para seguir a Jesús. Lléname de tu fuego motivador y dame la paz y el gozo que vienen de hacer la voluntad de Dios. Amén.

0: Dios mío, ven en mi auxilio.
1: Señor, date prisa en socorrerme.
0: Gloria al Padre, y al Hijo, y al Espíritu Santo.
1: Como era en el principio, ahora y siempre, por los siglos de los siglos. Amén.
0: Aleluya. Hermanos, habiendo llegado al final de esta jornada que Dios nos ha concedido, reconozcamos sinceramente nuestros pecados. Yo confieso ante Dios Todopoderoso y ante ustedes, hermanos, que he pecado mucho de pensamiento, palabra, obra y omisión.

0: Por mi culpa, por mi culpa, por mi gran culpa. Por eso ruego a Santa María Siempre Virgen, a los ángeles, a los santos y a ustedes hermanos que intercedan por mí ante Dios nuestro Señor. El Señor Todopoderoso tenga misericordia de nosotros, perdone nuestros pecados y nos lleve a la vida eterna.
1: Amén.
0: Cristo, Señor de la noche, que disipa las tinieblas mientras los cuerpos reposan, sé tú nuestro centinela.
2: Después de tanta fatiga, después de tanta dureza, acógenos en tus brazos y danos noche serena.
0: Si nuestros ojos se duermen, que el alma esté siempre en vela. En paz cierra nuestros párpados para que cesen las penas.
2: Y que al despuntar el alba, otra vez con fuerzas nuevas, te damos gracias, oh Cristo, por la vida que comienza.
0: Amén. No me escondas tu rostro, ya que confío en ti. El Salmo 142, lamentación y súplica ante la angustia. Señor, escucha mi oración. Tú que eres fiel, atiende a mi súplica. Tú que eres justo, escúchame. No llames a juicio a tu siervo, pues ningún hombre vivo es inocente frente a ti.
2: El enemigo me persigue a muerte y me empuja mi vida al sepulcro. Me confina a las tinieblas, como a los muertos ya olvidados. Mi aliento desfallece, mi corazón dentro de mí está abierto.
0: Recuerdo los tiempos antiguos, medito todas tus acciones. Considero las obras de tus manos y extiendo mis brazos hacia ti. Tengo sed de ti como tierra reseca.
2: Escúchame enseguida, Señor, que me falta el aliento. No me escondas tu rostro, igual que a los que bajan a la fosa.
0: En la mañana hazme escuchar tu gracia, ya que confío en ti. Indícame el camino que he de seguir, pues levanto mi alma a ti.
2: Líbrame del enemigo, Señor, que me refugio en ti. Enséñame a cumplir tu voluntad, que ya tú eres mi Dios. Tu espíritu, que es bueno, me guíe por tierra llana.
0: Por tu nombre, Señor, consérvame vivo. Por tu clemencia, sácame de la angustia.
2: Gloria al Padre, y al Hijo, y al Espíritu Santo.
0: Como era en el principio, ahora y siempre, por los siglos de los siglos. Amén.
2: No me escondas tu rostro, ya que confío en ti.
3: Primera carta de San Pedro. Sed sobrios, estad despiertos. Vuestro enemigo, el diablo, como león rugiente, ronda buscando a quien devorar. Resistidle, firmes en la fe.
0: En tus manos, Señor, encomiendo mi espíritu.
2: En tus manos, Señor, encomiendo mi espíritu.
0: Tú, el Dios leal, nos librarás.
2: Te encomiendo mi espíritu.
0: Gloria al Padre, y al Hijo, y al Espíritu Santo.
2: En tus manos, Señor, encomiendo mi espíritu.
0: Sálvanos, Señor, despiertos. Protégenos mientras dormimos, para que velemos con Cristo y descansemos en paz.
2: Ahora, Señor, según tu promesa, puedes dejar a tu siervo irse en paz.
0: Porque mis ojos han visto a tu Salvador, a quien has presentado ante todos los pueblos.
2: Luz para alumbrar a las naciones y gloria de tu pueblo Israel.
0: Gloria al Padre, y al Hijo, y al Espíritu Santo.
2: Como

0: mientras dormimos, para que velemos con Cristo y descansemos en paz.
1: Oremos. Ilumina, Señor, nuestra noche y concédenos un descanso tranquilo, que mañana nos levantemos en tu nombre y podamos contemplar con salud y gozo el clarear del nuevo día. Por Cristo nuestro Señor.
2: Amén.
1: El Señor esté con ustedes.
2: Y con tu espíritu.
1: La bendición de Dios Todopoderoso y Eterno, Padre, Hijo y Espíritu Santo, descienda sobre ustedes y les acompañe siempre.
2: Amén. Amén.
0: Salve, Reina de los cielos y Señora de los ángeles. Salve raíz, salve puerta, que dio paso a nuestra luz. Alégrate, Virgen gloriosa, entre todas las más bella. Salve, agraciada doncella, ruega Cristo por nosotros. Amén.
3: Es la hora 22:14.

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Buen día, mis queridos amigos, mis queridas amigas. Les saludamos fraternalmente en este día martes, en el cual nos reunimos para vivir la experiencia de aprender y de compartir temitas variados. Nuestra miscelánea radial ya está lista y usted es lo más importante. Por lo tanto, por favor, cuide su salud, cuide sus relaciones laborales, sus relaciones familiares y hagamos mérito al regalo de Dios, el de contar con esta energía para disfrutar de este día martes. Roberto Cueva Gómez les da la bienvenida y entonces, aquí está la música y luego ya viene el contenido.

Muchísimas gracias, le decimos a doña Gloria Estefan con esa canción titulada Mi Tierra. Si usted le paró bola, le puso un poquito de atención a la letra o ya la sabía. Estaba hablando de su querido país natal, ¿no? Ella salió de su país, fue a otro, se radicó en otro. Y claro, siempre la añoranza, la nostalgia, el pensar, ¿qué será de mi pueblito? ¿Qué será de mi comunidad? ¿Qué será de mi cantón, de mi país? De eso nos hablaba esa canción. Tengo aquí un pensamiento de un gran filósofo de la antigüedad, don Epicuro. ¿Sabe lo que dijo él? Trabajas para tener más cosas y cada vez tienes menos tiempo para disfrutar las que ya tienes. ¿Está usted de acuerdo o no? Trabajas para tener más cosas y cada vez tienes menos tiempo para disfrutar las que ya tienes. Y aquí viene un poquito la explicación. La mayoría de las personas vive persiguiendo algo: más dinero, más reconocimiento, más posesiones, más éxito. Y no hay nada malo en querer progresar. El problema aparece cuando la búsqueda nunca termina, porque entonces ocurre algo extraño. Cuanto más consigues, más parece faltar. Epicuro observó este fenómeno hace más de 2000 años. Y llegó a una conclusión que sigue siendo incómoda para muchos. No siempre es pobre quien tiene poco. A veces es pobre quien nunca tiene suficiente. Vivimos en una época donde constantemente nos muestran lo que nos falta. Nos falta un coche mejor, una casa más grande, un teléfono más nuevo, una vida aparentemente perfecta. Y sin darnos cuenta empezamos a creer que la felicidad está siempre en el siguiente logro, en la siguiente compra, en la siguiente meta, en el siguiente viaje. Pero mientras perseguimos lo que no tenemos, a menudo dejamos de valorar lo que ya está frente a nosotros: la familia, los amigos, la tranquilidad, la salud, el tiempo. ¿Está usted de acuerdo con don Epicuro? ¿Sí o no?

Familia 90.5 haciéndole compañía en este día martes. Esperamos que todas las actividades sean realmente sensacionales las que usted realiza, ¿no? En provecho personal, en provecho también de la familia, como es lógico, y de toda la comunidad, porque podemos aprovecharnos nosotros para hacer daño al vecino, y eso no conviene. Absolutamente, las actividades deben ser bondadosas y generosas para todos. Vamos con un tema que es muy importante y que durante los últimos meses se está desarrollando en todo el mundo. Estoy hablando acerca de la inteligencia artificial. Noruega vete el uso de inteligencia artificial en primaria y restringe el chat GPT en los establecimientos educativos. Mientras acá en Ecuador nos desesperamos porque nuestros chicos tengan tablets, tengan computadora, darles un buen celular, ponerles un plan, en otros países están prohibiendo eso, y eso que tienen recursos. Hoy nomás en la mañana sintonizaba una radio deportiva de Quito, hacían análisis del mundial y hablaban precisamente de Noruega, y decía Pablo Lucio Paredes, un gran economista del país muy conocido, él decía que todo el petróleo o todo el dinero que les produce la explotación petrolera ahí no lo están dedicando a las cosas normales que cualquier país lo va a dedicar. Hacer obras, hacer carreteras, a pagar sueldos. No, no, no. Le tienen como reserva para cuando realmente necesiten. Tienen otra forma de pensar ellos. Pero a ver, ¿qué pasa en Noruega? Noruega endurece su política educativa frente al avance de la inteligencia artificial. El gobierno de ese país anunció que a partir del próximo año, los estudiantes de primaria no podrán usar herramientas de inteligencia artificial generativa, como ChatGPT, durante las clases ni como apoyo habitual en sus tareas escolares. La medida aplicará como regla general para niños de entre los 6 y los 13 años. La decisión fue confirmada por el primer ministro noruego, Jonas Gahr, en medio del debate internacional sobre el impacto de la inteligencia artificial en la educación, en el aprendizaje y el desarrollo de habilidades básicas en la infancia. El anuncio se realizó este 19 de junio y forma parte de un paquete de restricciones tecnológicas que el país nórdico ha impulsado en los últimos años para frenar el deterioro del rendimiento escolar. Escuche esa parte. Para frenar el deterioro del rendimiento escolar. Todo lo contrario de lo que por acá nosotros pensamos, ¿no? Según el nuevo lineamiento del gobierno noruego, los alumnos de primero a séptimo grado, es decir, entre 6 y 13 años, no deberán usar herramientas de inteligencia artificial en el entorno escolar. La restricción empezará a regir desde agosto del 2026, cuando arranque el nuevo ciclo lectivo. Aunque el anuncio se centra en el uso dentro del sistema educativo, la medida también marca una postura clara frente al uso doméstico de estas plataformas para resolver tareas escolares, un terreno que en la práctica dependerá del control y supervisión de los papás. Claro, en el plantel educativo puede esmerarse el profesor y decirle, no, ustedes no utilizan inteligencia artificial ni nada de eso. Pero en la casa, los papitos sí. O como a veces los padres salen a trabajar, los chicos quedan pues con esa libertad de utilizar. Entonces, también tendrán que hacer un buen trabajo con los padres de familia. ¿Qué le parece? Vean ustedes cómo van cambiando el asunto, ¿no? Y es que es importante porque uno realmente se acostumbra. Yo recuerdo y tengo una anécdota. Había una funcionaria en un banco donde, claro, era experta y manejaba todo el día dinero. Sabía muy bien los cálculos, ponía ahí en la sumadora, en los cuánto es devuelto, tanto esto, tanto de intereses, todo. Pero algún momento se fue la energía eléctrica, no me estoy inventando, eso fue real. Y entonces un vuelto de $10 no podía dar. Se hizo nudo, no sabía cómo dar el vuelto. Porque claro, se acostumbró a la máquina. Ese es el peligro, porque los niños tienen que desarrollar toda su capacidad. Que después ya, cuando sean jovencitos, sean adultos, utilicen, eso sí es otra cosa muy diferente. Pero bueno. No nos metamos un poquito en los temas y opiniones que cada uno de nuestros oyentes pueden plantearnos.

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Le está haciendo compañía en esta mañana y en el reprise en la noche, Familia 90.5. Estábamos hablando acerca de Noruega, este país que veta ya el uso de inteligencia artificial en el nivel primario y restringe otras aplicaciones. Le habíamos explicado el porqué y creo que la frasecita que nos quedó al final era para frenar el deterioro del rendimiento escolar, porque se daban cuenta de que todas estas innovaciones de inteligencia artificial les estaban haciendo daño a los estudiantes, a los jovencitos. Continuemos porque la noticia es un poquito extensa. A ver, dice que lo más importante en la escuela es que nuestros hijos aprendan a leer, a escribir y a hacer matemáticas. Esa es una opinión de una de las autoridades. Durante la presentación de la medida, el primer ministro defendió la restricción con un argumento centrado en la formación básica de los estudiantes. El jefe de gobierno advirtió que el uso de la inteligencia artificial en edades muy tempranas puede hacer que los niños se salten pasos esenciales del aprendizaje, especialmente en la educación primaria. La administración noruega considera que en esta etapa formativa, el uso de la IA puede debilitar procesos claves como la comprensión lectora, la escritura autónoma, el razonamiento matemático y la capacidad de resolver problemas sin asistencia tecnológica. La política anunciada por Noruega no será igual para todos los niveles educativos. El gobierno estableció una aplicación escalonada según la edad de los estudiantes. Estas son las nuevas reglas. Atención. De 6 a 13 años, lo que sería la primaria, no podrán usar herramientas de inteligencia artificial como regla general. Nada, absolutamente nada. De 14 a 16 años, podrán acceder a algunas herramientas, pero solo bajo la supervisión de los profesores o de los adultos. De 17 a 19 años, el sistema educativo promoverá que los estudiantes aprendan a usar la inteligencia artificial de manera apropiada, como preparación para estudios superiores y el mundo laboral. O sea, cuando ya estarían más o menos en tercero de bachillerato, ahí sí les van a permitir, pero para que ellos se den cuenta que eso les va a servir en la universidad o en algún sitio de trabajo. La decisión sobre inteligencia artificial no llega de forma aislada. En el año 2024, Noruega prohibió el uso de teléfonos inteligentes en las escuelas y devolvió a los docentes más herramientas para mantener la disciplina en las aulas en respuesta a una caída en los resultados educativos. Además, el gobierno noruego anunció que impulsará una legislación para financiar un mayor uso de libros físicos en las aulas, en un giro frente a la fuerte digitalización que el país había promovido durante décadas. Noruega fue uno de los pioneros en incorporar computadoras en la educación desde los años 90, y más tarde extendió el uso de tablets o tabletas a la clase. Ahora, sin embargo, el Ejecutivo busca reequilibrar esa relación entre tecnología y aprendizaje. Igualmente, habrá restricción para las redes sociales. ¿Qué le parece, mi querido oyente? Usted, señora, señor, ¿qué le parece? Ve. Ahora incluso ya están hablando de darle mucho más valor al libro físico, al papel. Y déjeme ser quizás un poco infidente, ya creo que va a ser un año, un gran amigo me dijo, mira, yo tengo ahí muchos libros, tengo algunos cartones de libros, y desearía que eso vaya pues a un buen sitio. En mi cantón me he acercado al municipio y me he acercado yo a 5 planteles educativos para donarles los libros que tengo. Y nadie quiere, porque dice, no, ya nadie lee, ya nadie consulta. Eso va a quitar espacio. Y entonces no hay quien reciba esos libros. Cuando miren, otros países estamos al revés, estamos dándole más valor al libro físico. Ojalá reaccionemos también acá en nuestro querido país.

Ricardo Arjona con las letras que siempre nos dejan pensando, analizando, ¿no? Y es uno de los artistas que ha polarizado el afecto o el desafecto. Incluso alguna vez crearon una red social, una página, en el sentido de yo odio a Ricardo Arjona. Y había muchos seguidores que decían que no les caía bien. Pero hay otros también que son fanáticos. Pero en todo caso, y le digo ya en forma personal, a mí me gustan sus canciones. Tengo una notita acerca de salud y quizás esto refleja lo que para algunos puede ser también una especie

Además del extraño sabor que no desaparecía ni siquiera utilizando enjuague bucal, empezó a notar cansancio y dificultades para respirar durante los entrenamientos. Preocupado por los cambios en su salud, acudió a una consulta médica y se sometió a análisis de sangre. Los resultados revelaron una situación muy crítica. Sus riñones funcionaban apenas al 5% de su capacidad, por lo que fue trasladada de urgencia a un hospital. Pocos días después recibió un segundo diagnóstico devastador. Los médicos confirmaron que padecía mieloma, un cáncer que afecta la sangre y también la médula ósea. Según relató, la noticia cambió por completo su vida. Los especialistas le explicaron que el sabor metálico que experimentaba estaba relacionado con la insuficiencia renal provocada por la enfermedad. Entre los síntomas del mieloma también pueden presentarse fatiga persistente, dolor, fragilidad ósea y problemas renales. Tras el diagnóstico, Jung inició sesiones de quimioterapia y posteriormente se sometió a un trasplante de células madre. Vean ustedes, hay pequeños síntomas que no nos damos cuenta, claro, o a veces también somos muy valientes, entre comillas, y dicen, no, ya me ha de pasar. Vea usted. Sigamos. Cama y mesa, primera canción. Segunda canción, hoy con Gloria Estefan.

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Familia 90.5 le hace compañía en este día y anhelamos que todas sus actividades tengan el éxito deseado. Vea, dentro de todo el material que está acá en la mesa de trabajo, me encuentro con un titular que dice la música más escuchada en cada país del mundo, pero no en el sentido de que la escuchan más, sino que quizás es la que más se identifica o más le identifican a esa región. Sabemos que la música es un idioma universal que une culturas, que une generaciones. Desde el reggaetón hasta la bachata, pasando por el K-pop, el afrobeat, cada país tiene ritmos que representan su identidad y conquistan el mundo. Así, en pastillita, le vamos a decir el país y el ritmo preferencial y quizás el artista más destacado de ese género. A ver, comencemos. Vamos con Puerto Rico. Dice aquí ahí, el ritmo más escuchado es el reggaetón. Y Bad Bunny rompe récords en streaming global. Es uno de los más preferidos de este señor. Nigeria es el afrobeats. Burna Boy es el artista preferido y lleva el sonido africano hacia todo el mundo. España, ahí está el flamenco, la rumba, el pop. Artista que más se destaca o entre las principales sería Rosalía, donde fusiona la tradición con la vanguardia local. ¿Ha escuchado usted a Rosalía? Escuchemos un poquito, ¿ah?

Era Rosalía, ¿no?, representando a España con el flamenco. Luego nos vamos a la Argentina. Claro, en la Argentina el tango y la cumbia. Dos mundos que conviven en una sola nación. ¿Algo de Argentina? ¿Qué tal si un tanguito, le parece? Un pedacito de tango.

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1: Qué bonito, qué hermoso es el tango, ¿no? Bueno, ahí estaba don Carlos Gardel con el tango. Luego vamos a Jamaica. Ahí el reggae, súper famoso el reggae, y el artista principal Bob Marley ha sido el embajador musical eterno en todo el mundo. Incluso hasta ahora a los jóvenes les encantan los colores de Jamaica, sean pulseras, llaveres, llaveros, bolsos y todo, con los colores que identifican a Bob Marley. ¿Un poquito de él? Claro que sí, vamos ahí.

vamos hasta el Brasil. Ahí ya usted sabrá, ¿no es cierto? La samba y el funk carioca. Ritmo que define la identidad nacional. México. La música regional mexicana, las rancheritas, Nodal y Peso Pluma, actualmente están liderando el boom. Actualmente, porque cuando hablamos de música mexicana, pues realmente está ahí Pedro Negrete, Javier Solís, Pedro Infante, etcétera, etcétera. República Dominicana, la bachata con Romeo Santos, que revolucionó este género mundialmente. Corea, el K-pop, BTS conquista el mercado internacional. Bueno, nos hemos dado así un viajecito por el resto del mundo, simplemente poniendo un poquito de canciones. Y usted dirá, ¿y el Ecuador? Nosotros tenemos el San Juanito, el Yarabí, Fox Incaico, el Albazo, el Capixca. Hay tantos, ¿no? El Pasillo. Quiero oír un pasillito, por lo menos la entradita. ¿Le parece? Vamos ahí.

pequeña ciudadana con los hermanos Miño Naranjo. No estuvo muy clarito el audio, les pido disculpas, pero sabemos lo que es el pasillo ecuatoriano. Ahí está, simplemente para entretenernos un poquito. Avanzamos con nuestro espacio Familia 90.5. Muchas gracias. Y ahora la invitada es doña Soledad Pastorete con su hermana Natalia desde la Argentina. Tren del cielo.

0: todos los oyentes que tienen familiares que van a viajar o que tienen alguna relación con la provincia de Tungurahua, con Ambato, les interesa esta noticia. Transportistas de Ambato suspenden operaciones tras no lograr acuerdos con el municipio para alzar el costo del pasaje. La ciudad de Ambato amaneció este martes 23 de junio sin servicio de transporte urbano, luego de que los transportistas decidieran suspender sus operaciones de manera indefinida. La medida fue adoptada tras no alcanzar acuerdos con las autoridades municipales respecto al incremento en el valor de los pasajes, una demanda que el sector viene planteando desde hace varias semanas. Según representantes de las operadoras de transporte, la paralización se mantendrá hasta que existan consensos con el municipio que permitan atender sus pedidos. La suspensión afecta a cientos de usuarios que diariamente dependen de los buses urbanos para movilizarse por la capital tungurahuense. Esta no es la primera medida de presión adoptada por los transportistas. El pasado 1 de junio realizaron una racionalización del servicio, operando únicamente entre las 8 de la mañana y las 2 de la tarde. Tras esa jornada se desarrollaron varias reuniones entre los dirigentes del sector y las autoridades locales, lo que permitió la firma de un acuerdo el 4 de junio para normalizar la prestación del servicio. Sin embargo, apenas 19 días después de ese compromiso, los transportistas retomaron las protestas, aunque esta vez con una suspensión total e indefinida de las rutas, lo que ha generado complicaciones en la movilidad de los habitantes de Ambato. Videos difundidos en redes sociales muestran calles sin la habitual circulación de buses. Ante la falta de transporte público, los ciudadanos han recurrido a vehículos particulares, taxis e incluso camionetas para desplazarse. En otros casos, los usuarios han optado por caminar largas distancias para llegar a sus lugares de trabajo o también de estudio o realizar actividades cotidianas. Así está la situación allá en Ambato. Transportistas suspenden operaciones tras no lograr acuerdos con el municipio para alzar el costo del pasaje.
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0: Media.5, le estamos haciendo compañía. Muchas gracias por sintonizarnos. A ver, vamos con una notita curiosa. Los anglicismos, que ya nos hemos acostumbrado y pasan a ser parte de nuestro lenguaje cotidiano, ¿no? Son palabras de otro idioma, en este caso del inglés, que ahora ya comúnmente nosotros lo mencionamos, pero a veces sin darnos cuenta. Por eso se denominan anglicismos. Por ejemplo, gamer, que es aquella persona que es muy aficionada y compite en videojuegos. Y a los chicos nuestros lo dicen ese término. Jeans. A ver, ya lavaste los jeans, pásame ese jeans, te queda bien ese jeans, ¿no? Es un pantalón de mezclilla de origen anglosajón. Pero ya se nos quedó pegado ese término. Vamos a hacer un podcast. Aquí en la radio también mis compañeros hablan de esto, ¿no? De los podcasts, que son programas de audio digital por episodios descargables. Sándwich o sándwich es una preparación de pan relleno con ingredientes muy variaditos. Esto ya desde hace muchos años ya pasó a ser parte de nuestro lenguaje. Los tenis o los zapatos deportivos es precisamente eso, ¿no? Un calzado deportivo muy cómodo que se ha adaptado del inglés. Vamos a tomarnos una selfie, que es una fotografía personal tomada con el propio dispositivo. Y ya todos lo mencionamos y todos entendemos, además. Internet, una red mundial que conecta dispositivos y personas. Béisbol, el deporte de bate adoptado del inglés americano. El playlist, la lista de reproducción musical personalizada. Cada uno de nosotros tenemos en nuestros celulares un playlist, por ejemplo. A ver, después del trabajo en la mañana vamos a hacer un coffee break, una pausa breve para tomar un cafecito. ¿Qué vas a estudiar? A veces nos preguntan, dice, marketing. El marketing es el conjunto de estrategias para vender algunos productos. ¿Ven ustedes? Son palabras, son términos que ya, siendo de otro idioma, han pasado a ser parte también del nuestro. Pero ojo, eso está más bien porque hay que meterse en este mundo de la globalización. Lo malo es que a veces perdemos nuestra identidad. Eso es lo que no está bien.
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El Vicariato Apostólico de Méndez, Misión Salesiana de Oriente, Vicaría de Educación, considerando. En la ciudad de Cuenca, los 21 días del mes de junio del 2026, pasó de este mundo a la casa del Padre Celestial el licenciado Marcos Gilberto Torres Sarmiento, docente y ex rector de la Unidad Educativa Fiscomisional Río Santiago, acuerdan. Primero, expresar nuestro profundo sentimiento de pesar y solidaridad a su esposa, señora Livia Guzmán, a sus hijos y demás familiares por el fallecimiento del licenciado Marco Torres. Segundo, elevar nuestras fervientes oraciones para el eterno descanso de su alma. Tercero, publicar el presente acuerdo por emisora vicarial Voz de Lupano. Cuarto, entregar el presente acuerdo a la señora Livia Guzmán, esposa del decesado. Dada y firmada en la ciudad de Macas a los 22 días del mes de junio, paz en su tumba, Monseñor Néstor Montes de Oca Becerra, obispo del Vicariato Apostólico de Méndez, y también el padre Daniel Tobar Galarza, vicario de Educación.

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Estamos haciendo compañía desde la bella ciudad de Macas, capital de Morona, Santiago, en este día martes, y lo que hemos dicho permanentemente, ¿no? Reiterándole toda clase de éxitos en sus actividades cotidianas. Lo que hace de manera ordinaria, a la final tiene que ser extraordinario. Por acá a veces nos quejamos, ¿no? Mucho sol, mucha lluvia, mucho frío, mucho calor. Pero hay países que se van a los extremos. Por ejemplo, Francia está bajo alerta roja por el calor. Dos niños de 2 y 4 años fallecieron este día lunes, ayer, en una ciudad francesa, tras ser encontrados dentro de un vehículo estacionado en medio de la intensa ola de calor que afecta a Francia. Según medios locales, los servicios de emergencia acudieron al lugar después de recibir una alerta cerca del mediodía. Aunque los bomberos intentaron reanimar a los menores, no lograron salvarles la vida. La fiscalía informó que las circunstancias exactas del hecho aún están siendo investigadas. Sin embargo, la principal línea de investigación apunta a las altas temperaturas registradas en la zona. De acuerdo con los primeros reportes, los niños habrían quedado atrapados dentro del vehículo sin que su madre, que tenía 33 años, se diera cuenta. Las autoridades buscan determinar cuánto tiempo permanecieron en el interior del vehículo. El caso ocurre mientras Francia atraviesa una de las olas de calor más intensas de los últimos años. El día de ayer, 49 departamentos permanecían bajo alerta roja y otros 40 bajo alerta naranja. Vean ustedes, ¿sabes a cuántos grados está llegando allá? A 43 grados Celsius, 43 grados centígrados. No sé, en este momento en Macas, pongámosle por poner algo, estaríamos entre los 20. Pero allá están el doble, o sea, tremendo calor, ¿no? Y no sé, con esta noticia de los chiquitines, a lo mejor estaban jugando, buscando algo en el carro, se fueron.

a meter un ratito ahí y luego quedaron atascados. Qué pena. Vamos con una canción que a mí, en lo personal, me gusta bastante. Es muy emotiva. Y canta Jesús Adrián Romero en homenaje a sus hijas, Princesas Mágicas.

Y antes de cerrar nuestro espacio Familia 90.5, les vamos a indicar los partidos del Mundial en esta primera ronda. Lógicamente, quienes nos escuchan en la noche ya saben los resultados, pero bueno, ténganos paciencia. Para este día martes, Portugal enfrenta a Uzbekistán, Inglaterra versus Ghana, Panamá contra Croacia y Colombia, nuestros vecinos colombianos, que le está yendo muy bien, frente a la República del Congo. Estos son los cuatro partidos planificados para el día de hoy. Roberto Cueva Gómez, a nombre de la familia de Voz Lupano, les agradece y les invita a seguir con nuestra programación. Pasen lindo.

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14: Es la hora 0:15 minutos.
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0: Unámonos al rezo del Rosario al Espíritu Santo y con María supliquemos. Santo Espíritu de Dios, lava lo que está manchado, riega lo que está reseco, sana lo que está enfermo, doblega lo que está rígido, calienta lo que está frío, endereza lo que está desviado, y reparte tus siete santos dones según la fe de tus siervos. Amén.
1: En el nombre del Padre, del Hijo y del Espíritu Santo. Amén. Todos juntos profesemos nuestra fe. Creo en Dios Padre Todopoderoso, Creador del cielo y de la tierra. Creo en Jesucristo, su único Hijo, nuestro Señor, que fue concebido por obra y gracia del Espíritu Santo. Nació de Santa María Virgen. Padeció bajo el poder de Poncio Pilato. Fue crucificado, muerto y sepultado. Descendió a los infiernos y al tercer día resucitó entre los muertos. Subió a los cielos y está sentado a la derecha de Dios Padre Todopoderoso. Desde allí ha de venir a juzgar a vivos y a muertos. Creo en el Espíritu Santo, la Iglesia Católica, la comunión de los santos, el perdón de los pecados, la resurrección de los muertos y la vida eterna. Amén.
2: Padre nuestro que estás en el cielo, santificado sea tu nombre. Venga a nosotros tu reino, hágase tu voluntad, así en la tierra como en el cielo.
1: Danos hoy nuestro pan de cada día. Perdona nuestras ofensas, como también nosotros perdonamos a los que nos ofenden. No nos dejes caer en la tentación y líbranos del mal. Amén.
2: Gloria al Padre, gloria al Hijo y gloria al Espíritu Santo.
1: Como era en el principio, ahora y siempre, por los siglos de los siglos. Amén.
3: Padre, Padre, envíanos al Paráclito prometido por nuestro Señor Jesucristo. Amén.
2: Primer misterio. Honramos al Espíritu Santo y adoremos al amor sustancial que procede del Padre y del Hijo y nos une en una caridad infinita y eterna. Ven Espíritu Santo, llena los corazones de tus fieles
1: y enciende en ellos el fuego de tu amor.
2: Ven Espíritu Santo, llena los corazones de tus fieles
1: y enciende en ellos el fuego de tu amor.
2: Ven Espíritu Santo, llena los corazones de tus fieles
1: y enciende en ellos el fuego de tu amor.
2: Ven Espíritu Santo, llena los corazones de tus fieles
1: y enciende en ellos el fuego de tu amor.
2: Ven Espíritu Santo, llena los corazones de tus fieles
1: y enciende en ellos el fuego de tu amor.
2: Ven Espíritu Santo, llena los corazones de tus fieles
1: y enciende en ellos el fuego de tu amor.
2: Ven Espíritu Santo, llena los corazones de tus fieles
1: y enciende en ellos el fuego de tu amor.

0: Segundo misterio. Honramos la operación del Espíritu Santo y adorémosle, porque hizo inmaculada a María en su concepción y la santificó con la plenitud de su gracia. Ven, Espíritu Santo, llena los corazones de tus fieles
1: y enciende en ellos el fuego de tu amor.
0: Ven, Espíritu Santo, llena los corazones de tus fieles
1: y enciende en ellos el fuego de tu amor.
0: Ven, Espíritu Santo, llena los corazones de tus fieles
1: y enciende en ellos el fuego de tu amor.
0: Ven, Espíritu Santo, llena los corazones de tus fieles
1: y enciende en ellos el fuego de tu amor.
0: Ven, Espíritu Santo, llena los corazones de tus fieles
1: y enciende en ellos el fuego de tu amor.
0: Ven, Espíritu Santo, llena los corazones de tus fieles
1: y enciende en ellos el fuego de tu amor.
0: Ven, Espíritu Santo, llena los corazones de tus fieles
1: y enciende en ellos el fuego de tu amor.

0: Tercer misterio. Honremos la operación del Espíritu Santo y adorémosle, porque hizo a la Santísima Virgen, Madre del Verbo Divino, en el misterio de la Encarnación. Ven Espíritu Santo, llena los corazones de tus fieles
1: y enciende en ellos el fuego de tu amor.
0: Ven Espíritu Santo, llena los corazones de tus fieles
1: y enciende en ellos el fuego de tu amor.
0: Ven Espíritu Santo, llena los corazones de tus fieles
1: y enciende en ellos el fuego de tu amor.
0: Ven Espíritu Santo, llena los corazones de tus fieles
1: y enciende en ellos el fuego de tu amor.
0: Ven Espíritu Santo, llena los corazones de tus fieles
1: y enciende en ellos el fuego de tu amor.
0: Ven Espíritu Santo, llena los corazones de tus fieles
1: y enciende en ellos el fuego de tu amor.
0: Ven Espíritu Santo, llena los corazones de tus fieles
1: y enciende en ellos el fuego de tu amor.

0: Cuarto misterio. Honramos la operación del Espíritu Santo y adorémosle, porque dio la vida a la Iglesia en el día glorioso de Pentecostés. Ven, Espíritu Santo, llena los corazones de tus fieles
1: y enciende en ellos el fuego de tu amor.
0: Ven, Espíritu Santo, llena los corazones de tus fieles
1: y enciende en ellos el fuego de tu amor.
0: Ven, Espíritu Santo, llena los corazones de tus fieles.

0: Espíritu Santo, llena los corazones de tus fieles
1: y enciende en ellos el fuego de tu amor.
0: Ven Espíritu Santo, llena los corazones de tus fieles
1: y enciende en ellos el fuego de tu amor.
0: Ven Espíritu Santo, llena los corazones de tus fieles
1: y enciende en ellos el fuego de tu amor.
0: Ven Espíritu Santo, llena los corazones de tus fieles
1: y enciende en ellos el fuego de tu amor.

0: misterio. Honremos la operación del Espíritu Santo y adorémosle, porque reside de una manera permanente en la Iglesia y la asiste, según la promesa divina, hasta la consumación de los siglos. Ven Espíritu Santo, llena los corazones de tus fieles
1: y enciende en ellos el fuego de tu amor.
0: Ven Espíritu Santo, llena los corazones de tus fieles
1: y enciende en ellos el fuego de tu amor.
0: Ven Espíritu Santo, llena los corazones de tus fieles
1: y enciende en ellos el fuego de tu amor.
0: Ven Espíritu Santo, llena los corazones de tus fieles
1: y enciende en ellos el fuego de tu amor.
0: Ven Espíritu Santo, llena los corazones de tus fieles
1: y enciende en ellos el fuego de tu amor.
0: Ven Espíritu Santo, llena los corazones de tus fieles
1: y enciende en ellos el fuego de tu amor.
0: Ven Espíritu Santo, llena los corazones de tus fieles
1: y enciende en ellos el fuego de tu amor.

0: Sexto misterio. Honramos la operación del Espíritu Santo y adorémosle, porque creó en la Iglesia al nuevo Cristo, que es el sacerdote, y confirmó la plenitud del sacerdocio a sus obispos. Ven, Espíritu Santo, llena los corazones de tus fieles
1: y enciende en ellos el fuego de tu amor.
0: Ven, Espíritu Santo, llena los corazones de tus fieles
1: y enciende en ellos el fuego de tu amor.
0: Ven, Espíritu Santo, llena los corazones de tus fieles
1: y enciende en ellos el fuego de tu amor.
0: Ven, Espíritu Santo, llena los corazones de tus fieles
1: y enciende en ellos el fuego de tu amor.
0: Ven, Espíritu Santo, llena los corazones de tus fieles
1: y enciende en ellos el fuego de tu amor.
0: Ven, Espíritu Santo, llena los corazones de tus fieles
1: y enciende en ellos el fuego de tu amor.
0: Ven, Espíritu Santo, llena los corazones de tus fieles
1: y enciende en ellos el fuego de tu amor.

0: Séptimo misterio. Honremos la operación del Espíritu Santo y adorémosle en la virtud de los santos en la Iglesia, obra secreta y maravillosa del Santificador Omnipotente. Ven Espíritu Santo, llena los corazones de tus fieles
1: y enciende en ellos el fuego de tu amor.
0: Ven Espíritu Santo, llena los corazones de tus fieles
1: y enciende en ellos el fuego de tu amor.
0: Ven Espíritu Santo, llena los corazones de tus fieles
1: y enciende en ellos el fuego de tu amor.
0: Ven Espíritu Santo, llena los corazones de tus fieles
1: y enciende en ellos el fuego de tu amor.
0: Ven Espíritu Santo, llena los corazones de tus fieles
1: y enciende en ellos el fuego de tu amor.
0: Ven Espíritu Santo, llena los corazones de tus fieles
1: y enciende en ellos el fuego de tu amor.
0: Ven Espíritu Santo, llena los corazones de tus fieles
1: y enciende en ellos el fuego de tu amor.

0: tu espíritu y todo será creado.
1: Y renovarás la faz de la tierra.
0: Oremos. Oh Dios, que con la luz del Espíritu Santo enseñas a los fieles la verdad, concédenos conocerla en el mismo espíritu y gozar siempre de sus consuelos celestiales. Por Jesucristo, nuestro Señor. Amén.
1: Señor, ten piedad de nosotros.
0: Señor, ten piedad de nosotros.
1: Cristo, ten piedad de nosotros.
0: Cristo, ten piedad de nosotros.
1: Señor, ten piedad de nosotros.
0: Señor, ten piedad de nosotros.
1: Padre omnipotente,
0: ten piedad de nosotros.
1: Jesús, Hijo eterno del Padre y Redentor del mundo,
0: sálvanos.
1: Espíritu del Padre y del Hijo, y amor infinito del uno y del otro,
0: santifícanos.
1: Trinidad Santísima,
0: óyenos. Promesa del Padre,
1: ven a nosotros.
0: Don de Dios Altísimo,
1: ven a nosotros.
0: Rayo de luz celeste,
1: ven a nosotros.
0: Fuente de agua viva,
1: ven a nosotros.
0: Espíritu de amor y de verdad,
1: ven a nosotros.
0: Fuego abrasador,
1: ven a nosotros.
0: Autor de todo bien,
1: ven a nosotros.
0: Unción espiritual,
1: ven a nosotros.
0: Caridad ardiente,
1: ven a nosotros. Espíritu de sabiduría,
0: ven a nosotros.
1: Espíritu de entendimiento,
0: ven a nosotros.
1: Espíritu de consejo y fortaleza,
0: ven a nosotros.
1: Espíritu de ciencia y de piedad,
0: ven a nosotros.
1: Espíritu de temor del Señor,
0: ven a nosotros.
1: Espíritu de gracia y de oración,
0: ven a nosotros.
1: Espíritu de paz y de dulzura,
0: ven a nosotros.
1: Espíritu de modestia y de inocencia,
0: ven a nosotros.
1: Espíritu consolador,
0: ven a nosotros.
1: Espíritu santificador,
0: ven a nosotros.
1: Espíritu que gobierna la Iglesia,
0: ven a nosotros.
1: Espíritu que llenas el universo,
0: ven a nosotros.
1: Espíritu de adopción de los hijos de Dios,
0: ven a nosotros. Espíritu Santo, imprime en nosotros el horror al pecado.
1: Te rogamos, óyenos.
0: Espíritu Santo, ven a renovar la faz de la tierra.
1: Te rogamos, óyenos.
0: Espíritu Santo, derrama tus luces en nuestra inteligencia.
1: Te rogamos, óyenos.
0: Espíritu Santo, graba tu ley en nuestros corazones.
1: Te rogamos, óyenos.
0: Espíritu Santo, abrázanos en el fuego de tu amor.
1: Te rogamos, óyenos.
0: Espíritu Santo, ábrenos el tesoro de tus gracias.
1: Te rogamos, óyenos.
0: Espíritu Santo, enséñanos a orar como se debe.
1: Te rogamos, óyenos.
0: Espíritu Santo, ilumínanos con tus inspiraciones celestiales.
1: Te rogamos, óyenos. Espíritu Santo, concédenos la única ciencia necesaria.
0: Te rogamos, óyenos.
1: Espíritu Santo, inspíranos la práctica de tus virtudes.
0: Te rogamos, óyenos.
1: Espíritu Santo, haz que perseveremos en tu justicia.
0: Te rogamos, óyenos.
1: Espíritu Santo, sé tú mismo nuestra recompensa.
0: Te rogamos, óyenos.
1: Espíritu Santo, no permitas que nos separemos de ti por la ilusión material.
0: Te rogamos, óyenos. Cordero de Dios, que borra los pecados del mundo,
1: envíanos tu Espíritu Santo.
0: Cordero de Dios, que borra los pecados del mundo,
1: envíanos tu Espíritu Santo.
0: Cordero de Dios, que borra los pecados del mundo,
1: derrama en nuestras almas los dones del Espíritu Santo.
0: Cordero de Dios, que borra los pecados del mundo,
1: infúndenos el espíritu de sabiduría y devoción.
0: Ven, oh Espíritu Santo, llena con tus dones los corazones de tus fieles.
1: Y enciende en ellos el fuego de tu amor. Oremos. Señor, que la fortaleza del Espíritu Santo venga en nuestra ayuda, para que se digne lavar las manchas de nuestros corazones y protegernos contra nuestros enemigos. Por Jesucristo nuestro Señor.
0: Amén. Consagración al Espíritu Santo. Recibe, oh Espíritu Santo, la consagración perfecta y absoluta de todo mi ser que te hago en este día, para que te dignes ser en adelante y en cada uno de los instantes de mi vida y en cada una de mis acciones, mi director, mi luz, mi guía, mi fuerza y todo el amor de mi corazón. Yo me abandono sin reserva a tus operaciones divinas y quiero ser siempre dócil a tus santas inspiraciones. Oh Santo Espíritu, dígnate formarme con María y en María, según el modelo de nuestro divino Jesús.
1: Gloria al Padre Creador, gloria al Hijo Redentor, gloria al Espíritu Santificador.
0: Amar al Espíritu Santo y hacer que sea amado. En el nombre del Padre, del Hijo y del Espíritu Santo. Amén.

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El amor verdadero busca por naturaleza lo trascendental. Se desprende de lo instintivo para llegar a sentimientos altruistas. El amor es transparencia, por eso es amigo de la verdad y por ello no puede admitir dobleces, ni engaños que son manifestaciones del egoísmo. El amor es leal y sincero. San Pablo dice maravillosamente en su primera carta a los Corintios: el amor es paciente, es servicial. El amor no es envidioso, no es vanidoso, no es orgulloso, es decoroso. No busca su interés, no se irrita, no toma cuenta del mal, no se alegra de la injusticia, se alegra con la verdad, todo lo excusa, todo lo cree, todo lo espera, todo lo soporta.

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3: Es la hora 1:06.

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Que arranque el mejor programa de sus tardes. Bueno, uno de los mejores, ya de acuerdo. Esto es Buena Vibra por la 90.5 Radio Voz de Lupano. Son las 3 y 3, estamos puntualitos. Nosotros aquí ya para acompañar su tarde, aunque ya estaban en buena compañía, porque de 2 a 3 de la tarde aquí en Radio Voz de Lupano es la hora de la salsa, para que usted pueda relajarse, para que baile un poquito, para todos esos amantes y para todos esos amantes de la salsa en general, que disfrutan muchísimo de este género. Así que bueno, ahora vengo yo a acompañarlos hasta las 5 de esta jornada de este martes 23 de junio del 2026. Espero que todo esté yendo de maravilla en sus hogares, en sus casitas, que todo haya salido a la perfección en sus trabajos también, y es momento entonces de que arranquemos el programa. Miren, yo he aprendido dos cosas hoy porque su locutora se enfermó un poquito y tengo que compartir esto con ustedes. Lo primero es que, ¿sabían ustedes que si uno llora, uno se inmunocompromete? Es decir, como que las defensas bajan y pues si había algún virus por ahí, lo que hacemos es darle pues todo el chance para que la enfermedad pueda desarrollarse, ¿me explico? Así que no, esto no es un llamado a que no llore, por el contrario, uno tiene que llorar, pero sí, pues, al parecer, si lloramos demasiado, porque ya dijimos que una emoción dura solo 90 segundos, lo que hace es que nos inmunocomprometamos, o sea, que nuestro sistema inmune se ponga débil, ¿no? Y lo segundo es que sí, las sopas en general, como habíamos hablado con el doc, no son tan buenas, pues porque no tienen todos los nutrientes, pero ¿qué creen? ¿Qué creen? Que las abuelitas no estaban equivocadas. Y por eso cada que uno se enferma le dan caldito de pollo así para comer, porque pues sí nos dicen que nos hidratemos, pero es que no solo se pierde agua cuando uno está enfermo, sino que se pierden sales y otras cosas que necesita nuestro cuerpo. Entonces, eso es lo que nos dan los calditos, las sopitas en general. Entonces, si usted está enfermo,

Permito, cómase una sopa por amor del Señor. Así que eso acabo de aprender en esta última bajoneada. Pero bueno, estamos bien, estamos con ánimo, con energía para estar junto a ustedes esta tarde. Es momento entonces de arrancar el programa. Vamos con un primer bloque musical en inglés y luego voy a volver al español, lo prometo. Y vamos con Smash Mouth, que me dio una nostalgia porque además pues está muy en boga esto del tráiler de Shrek 5, que la verdad es que su servidora no está tan conforme con la animación. Vamos a darle una oportunidad, quién sabe, nos sorprende la trama, pero por ahí yo vi algunas cositas que... Entonces me revivió nostalgias, así que vamos a escuchar a este grupo que es de hecho de la banda sonora de Shrek, así que espero que les guste y luego continuamos yo para arrancar el programa de hoy, ya volvemos.

vuelta, son 3:20 aquí en Radio Voz de Lupán a la 90.5. ¿Qué tal? ¿Cómo están pasando? Para quienes se van sumando, bienvenidos y bienvenidas. Y miren, antes de arrancar el programa, permítanme compartir esto con ustedes. El Vicariato Apostólico de Méndez, Misión.

Salesiana de Oriente Vicaría de Educación, considerando que en la ciudad de Cuenca, a los 21 días del mes de junio de 2026, pasó de este mundo a la casa del Padre Celestial el licenciado Marcos Gilberto Torres Sarmiento, docente y ex rector de la Unidad Educativa Fiscomisional Río Santiago, acuerdan. Primero, expresar nuestro profundo sentimiento de pesar y solidaridad a su esposa, señora Livia Guzmán, a sus hijos y demás familiares por el fallecimiento del licenciado Marcos Torres. Segundo, elevar nuestras fervientes oraciones para el eterno descanso de su alma. Tercero, publicar el presente acuerdo por la emisora vicarial La Voz de Lupano. Cuarto, entregar el presente acuerdo a la señora Livia Guzmán, esposa del decesado, dado y firmado en la ciudad de Macas a los 22 días del mes de junio de 2026. Paz en su tumba. Firma Monseñor Néstor Montes de Oca Becerra, obispo del Vicariato Apostólico de Méndez, y el padre Daniel Tobar Galarza, vicario de Educación. Ahora sí, con este anuncio, paz en su tumba, mandamos un abrazo fraterno también a toda la familia, ¿no? Continuamos entonces con el programa y les puse este primer bloque musical porque les decía, con todo esto de la controversia de Shrek, un poquito, porque las divisiones están marcadas, hay quienes apelan a que, bueno, la animación tiene que mejorar, tiene que estar como para nuevo público, pero hay quienes, por otro lado, están en desacuerdo porque las películas como Shrek o La Era del Hielo son más bien películas de nostalgia, es decir, como que quienes van a llenar los cines van a ser quienes han crecido con esas películas. Entonces, como el mantener ciertos aspectos de la animación, pues va a permitir conectar o no con la película. Sin embargo, al ver el tráiler, pues hay varias cosas que no cuadran, ¿verdad? Ya veremos a medida que vayan desarrollando, como siempre. Es solo el tráiler. Podrían sorprendernos, podrían escuchar al público ahorita, antes de que saquen la película, por ejemplo. Pero sí, eso me llevó pues a también tener un montón de contenido, y también les ha de haber pasado, que pues revive todo esto, toda esta historia de cómo nace DreamWorks en competencia de Disney, y que evidentemente pues ese también es un eje central de la película, que lo retoma un poquito en el tráiler que vimos con este muñeco de nieve, por ejemplo, haciendo referencia a Olaf, porque básicamente Shrek nació para hacerle burla a Disney, me explico, a todos los personajes de Disney. Entonces, miren, Disney creó más o menos a DreamWorks porque uno de sus fundadores trabajaba antes en esta empresa del ratón. El mercado de la animación estaba pues tan dominada por Disney que muchas personas realmente pensábamos que pues DreamWorks le pertenecía a Disney, aunque no es así. Jeffrey Katzenberg trabajó como presidente de Walt Disney Animation Studios de 1984 a 1994, y bajo su liderazgo el estudio de animación hizo algunas de las películas más aclamadas, como La Sirenita, La Bella y la Bestia, que fue la primera película animada en ser nominada a mejor película en los Oscar, Aladdin y El Rey León. Además, Katzenberg selló el acuerdo que creó la exitosa colaboración entre Pixar y Disney. En ese tiempo, Michael Eisner era el CEO de Disney y fue el quien llevó a Katzenberg a la compañía. En 1994, tras la muerte inesperada de Frank Wells, Eisner se negó a promover a Katzenberg a pesar de que eso era lo esperado. Al final, la tensión e incomodidad era tanta que Jeffrey Katzenberg se vio obligado a renunciar inesperadamente. Al poco tiempo, inició una demanda contra Disney para recuperar el dinero que sentía que se le debía, y la compañía tuvo que pagarle alrededor de 250 millones de dólares. Posteriormente, Jeffrey se unió con Steven Spielberg y el productor David Geffen para crear DreamWorks SKG, DreamWorks vs Disney. El estudio fue creado entonces oficialmente el 12 de octubre del 94, y en realidad la idea era que se centrara tanto en hacer películas live action como en animación. En ese sentido, Katzenberg asumió la responsabilidad principal de las operaciones de animación y también se puso a reclutar animadores de Disney, mientras que Steven Spielberg trajo a todo su equipo de Machine, un cuento americano de Balto, de quienes hicieron Balto pues en general.
DreamWorks Animation nació como una subdivisión dentro de DreamWorks SKG. Su primera película fue Ants, Hormiguitas, que se estrenó en 1998, pero desde su producción causó polémica y alimentó la rivalidad Disney versus DreamWorks. Ahora, Shrek. Aunque hicieron algunas películas de animación tradicional, su siguiente gran trancazo fue Shrek, que se burlaba de los personajes clásicos de Disney y de los estereotipos de sus historias. Además de ser un éxito en taquilla y de fans de todas las edades, DreamWorks le dio un duro golpe a Disney en los Oscars de 2001. Esa ceremonia fue la primera que tuvo la categoría de mejor película animada, donde también competía Monsters, Inc. de Disney Pixar y Jimmy Neutron, el niño genio de Paramount y Nickelodeon. Y pues sí, el ogro malhumorado del pantano se llevó el Oscar para DreamWorks. Entonces sí, en efecto, entonces las películas de Disney, las películas de Shrek más bien, nacen como esta parodia ante Disney, porque había también una rivalidad entre pues quien trabajó también para esta empresa grande, ¿no? Y que luego terminó conformando DreamWorks. ¿Qué les parece eso? Yo también estoy leyendo al respecto y me parece maravilloso pues cómo funciona también un poco el mundo de los negocios. Miren, si a nosotros porque nos despidieran así decidiéramos hacerles la competencia y ganar, tendríamos tal vez negocios, nos estamos quedando, digo yo, podríamos aplicarle un DreamWorks. Bueno, continuemos entonces, son 3:27, como les prometí, porque ayer puse todo el día pop en inglés, hoy vamos a ir con pop en español y vamos con estas canciones de 7 y esta canción que se llama Prueba de tu Amor y luego continuamos con el programa, ya volvemos.

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¿Cómo están? ¿Cómo están? Continuamos con el programa el día de hoy. Son 3:45 aquí en Radio Guadalupe en la 90.5. Y estábamos hablando sobre DreamWorks. Ya sabemos que DreamWorks nació como una competencia directa para Disney, pues porque uno de los ex trabajadores de Disney se enojó, ganó un juicio y decidió armar una productora de animación por su cuenta, ¿verdad? Y ahora vamos con un par de datos de las películas de DreamWorks, aprovechando pues todo este auge por la película de Shrek 5. La primera, ¿recuerdan en la cuarta película, pues donde Shrek pide este deseo de volver a cuando era un ogro pues libre, y resulta que se arma toda una revolución con Fiona como una de sus lideresas? Yo amo esa película, la verdad creo que está muy subvalorado, confirmo. Bueno, ahí aparece el gato con botas, que en esa subtrama pues está todo regordete y se hizo como un gatito de casa, y pues cuando el gato con botas bebe leche y dice "odio los lunes", es en referencia a las historietas de Garfield. ¿Qué tal? Así mismo, un segundo dato curioso, cuando Shrek entra en el castillo con la ayuda del muñeco gigante en la segunda película, al montarse en el caballo, lo hace de la misma espectacular manera que el personaje de Legolas en Las Dos Torres. Miren, para que ustedes sepan que tienen referencias de cine histórico. Pero bueno, continuamos. ¿Cuál es su personaje favorito de animado? Yo creo que todas las que tienen la voz de Eugenio Derbez en la versión latinoamericana son maravillosas. El burro, ¿cómo se llama? Se me acaba el Mushu, por ejemplo. Ambos los amos. Tienen como ese aire de Eugenio Derbez, comediante. Pero bueno, vamos entonces con más música. Un poco de Carlos Baute y esta canción que se llama Amarte Bien.

0: Unidad Judicial de la Familia, Mujer, Niñez y Adolescencia del Cantón Morona. Citación judicial a Aníbal Rolando San Martín Rivas. Se le hace saber que la Unidad Judicial de la Familia, Mujer, Niñez y Adolescencia del Cantón Morona, provincia de Morona, Santiago, juzgado a cargo del doctor Agustín Herrero Ortega, se ha presentado una demanda de aumento de pensión alimenticia, misma que es seguida por Cintia Mabel Samaniego Chacha. Causa número 14201-2017-00824. Particular que se le hace conocer para que comparezcan dentro del referido juicio y ejerza su derecho a la defensa. General Proaño, 16 de junio del 2026. Firma Castillo Vázquez Paola Mariana, secretaria.
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4:03 de la tarde, ¿cómo están? Espero que estén pasando una tarde maravillosa. Está haciendo mucho calor aquí en Macas Morena, Santiago. ¿Cómo está? ¿De dónde nos escucha? Sería interesante poder saberlo, ¿saben? Eso me lleva a decirles que los canales de la radio están abiertos. Ustedes nos pueden escribir al 097-952-4266, que es nuestro número de WhatsApp, o nos puede llamar al 072-701-838 para conversar en vivo, ¿de acuerdo? Estamos aquí para atenderlo. Además, recuerden que usted no tiene una excusa para no escuchar nuestra programación, porque si no tiene una radio a la mano, puede ir a su navegador en su celular o en su laptop y colocar www.vozdelupano.com, le va a dar play y automáticamente va a tener nuestra programación en vivo, ¿de acuerdo? Estamos conversando hoy un poco de películas de DreamWorks en específico y datos curiosos sobre esta compañía de animación. Otro dato curioso, ninguno de los principales animales que aparecen en Madagascar, como un león, la cebra, jirafa y el hipopótamo, están actualmente en el zoo de Central Park. Sí hay pingüinos, porque ¿qué es lo que pasa? Que ellos se escapan, ¿verdad? Según la película, se escapan, no están en el zoológico de Central Park. Cuarto, cuando planificaban Kung Fu Panda, el departamento de animación asistió a una clase de Tai Chi y muchos talleres de Kung Fu para poder analizar los diferentes estilos de este arte marcial y entender su mecánica. Es que claro, necesitas pues entrar a profundidad en todos estos movimientos para poder luego animarlos. Qué complejo, qué interesante trabajo también. Aquí yo no conozco a alguien que trabaje en animación todavía, pero si usted trabaja en animación, me encantaría saber cómo funciona esto. Debe ser larguísimo. Miren, si por uno hacer un video en CapCut se demora un montón. ¿Qué será animar? Crear todo desde cero. Interesante. Son 4:05. Espero que todo les esté saliendo de maravilla. Vamos con esta canción que se llama ¿Dónde estás, corazón?, que es una versión de Enrique Iglesias con Coti. Y continuamos con el programa. Volvemos.

4:18, continuamos aquí en Radio Voz del Lupano, la 90.5. Qué maravilloso estar junto a ustedes. Oigan, hace mucho calor, hace muchísimo calor. Pero bueno, a pesar de eso, estamos disfrutando de buena música y además, pues, estamos viendo y conversando acerca de datos curiosos de esta empresa de animación DreamWorks, a partir también de, pues, el estreno que anunciaron con la película de Shrek en Shrek 5, ¿verdad? Qué bueno, ha habido varias controversias. ¿Saben también cuál más está en el cine ahora que está causando como una comparativa full grande con Shrek? Y es esta película de Toy Story, porque precisamente como estaban comparando un poco el hecho de poder mantener una saga y hacer que evolucione al mismo tiempo de que no tienen que cambiar la esencia de la película en sí mismo. Me explico, como de todo lo que sucede en Toy Story, si bien empieza pues en 1995, donde el cine todavía no era, las pantallas más bien no eran como un lugar tan importante, o sea, no estábamos rodeados de tanta tecnología en la actualidad, plantean una duda filosófica de, pues, ¿cómo es que los niños juegan ahora, no? En medio de tanta digitalidad, en medio de tantas pantallas, y a partir de eso lo conectan y actualizan la película sin cambiar ni modificar demasiado la animación o cambiarlo por completo para que pueda como ser, no sé, más llamativo, dicen, como para estas nuevas generaciones, sino que por el contrario lo que hace es actualizar el sentido de la trama y actualizar la, ¿cómo diríamos? La pregunta, ¿no?, de la película en sí misma. Entonces la película, de hecho, no busca decir que la tecnología es mala, sino que plantea esta reflexión de, pues, ¿dónde está el equilibrio entre el jugar y tener acceso a la tecnología también, ¿no? Entonces, como creo que eso es lo interesante, y se supone que vamos a ver entonces como juegos ya que están encajados en pantallas o que tiene un IA, por ejemplo. Veremos también cómo es que van a explorar todo esto, pero que ha tenido muchísima más acogida este tráiler que el de DreamWorks que hemos estado

viendo. Y un dato curioso más de DreamWorks. En Spirit, esta película de los caballitos que todos amamos, para que se notaran los sentimientos de los caballos, se le agregaron cejas y para ello tuvieron que pedir permiso a la Asociación de Caballos de Estados Unidos. ¿Qué les parece? Tengan ese dato. Y un dato más. Al comienzo de Madagascar, Alex León nos ofrece la famosa mirada acero azul de Derek Zoolander, mientras que pasa en el zoológico. No es en vano, pues, que es Ben Stiller quien hace el doblaje de este personaje, ¿no? Bueno, continuamos entonces, son 4:41. Vamos con esta canción de Bacilos que se llama Colores y continuamos con el programa de hoy. Volvemos.

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4:39 y seguimos conversando. Entonces, aquí sabían ustedes que Woody Allen aporta la voz del personaje Seth en la versión original de Ants o Hormigas, y al igual que el resto de sus compañeros de reparto como Sylvester Stallone, Sharon Stone y Danny Glover, trabajaron por primera vez en un largometraje de animación. ¿Qué tal eso? En uno de los carteles de la película El Dorado aparece de fondo Chichen Itza, que se encuentra en México, lo que no concuerda con la historia, ya que la ciudad de El Dorado se creía ubicada en Sudamérica, o sea, más hacia donde estamos nosotros, ¿verdad? 9. En Monstruos contra Alienígenas, la escena donde se encuentra a Eslabón Perdido congelado en un bloque de hielo, se descongela y se escapa, es similar al descubrimiento y la huida de El Enigma de Otro Mundo. Bueno, vamos aprendiendo también un poco del mundo de la animación, mientras que escuchamos a la par buena música aquí en la 90.5, ¿de acuerdo? Es momento de irnos con Enrique Iglesias y esta canción con Coti, que se llama ¿Dónde estás, corazón? Y luego continuamos, ¿de acuerdo?

terminando el programa del día de hoy, siendo 4:56. Gracias a todos y todas las que se conectan de 3 a 5 de la tarde, y bueno, y en general, nos escuchan aquí en la 90.5 en Radio Voz de Lupano. Siempre es hermoso para nosotros poder compartir su jornada en general. Así que, bueno, de mi parte, como siempre, recuerden tomar agüita, usar protector solar, amar muchísimo y sobre todo dejarse amar. Ya saben que mi nombre es Jocelyn, pero ustedes me pueden decir Yoshi, y así de paso sonríen cuando lo dicen. Tengan un resto de martes maravilloso. Que su jornada laboral termine de la mejor forma, para que puedan correr a abrazar a su familia, a su pareja, o para que puedan salir a disfrutar con sus amigos, o solo a descansar, pero que en fin sea un martes maravilloso, ¿de acuerdo? Les mando un abrazo gigantesco, les dejo con un par de canciones más, porque todavía falta unos 4 minutitos para que sean las 5 de la tarde. Nos vemos mañana aquí de nuevo hasta las 5. Ya nos vemos, besos, bye bye.

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1: Es la hora 3:09.

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engendrado, no creado, de la misma naturaleza del Padre por quien todo fue hecho, que por nosotros los hombres y por nuestra salvación bajó del cielo, y por obra del Espíritu Santo se encarnó de María la Virgen y se hizo hombre, y por nuestra causa fue crucificado en tiempos de Poncio Pilato, padeció y fue sepultado, y resucitó al tercer día según las Escrituras, y subió al cielo, y está sentado a la derecha del Padre, y de nuevo vendrá con gloria para juzgar a vivos y muertos, y su reino no tendrá fin. Creo en el Espíritu Santo, Señor y Dador de vida, que procede del Padre y del Hijo, que con el Padre y el Hijo recibe una misma adoración y gloria, y que habló por los profetas. Creo en la Iglesia que es una, santa, católica y apostólica. Confieso que hay un solo bautismo para el perdón de los pecados. Espero la resurrección de los muertos y la vida.

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0: Es la hora 3:48 minutos.
1: Y Jesús dijo.
2: Dijo Jesús.
3: Al que se ponga de mi parte ante los hombres, yo me pondré de su parte ante mi Padre de los cielos. Y al que me niegue ante los hombres, yo también lo negaré ante mi Padre que está en los cielos. El que ama a su padre o a su madre más que a mí, no es digno de mí. El que ama a su hijo o a su hija más que a mí, no es digno de mí. El que no carga su cruz y viene detrás de mí, no es digno de mí. El que vive su vida para sí la perderá, y el que sacrifique su vida por mi causa la hallará.
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0: Es la hora 4:30 minutos.
1: La fuerza del amor. El amor. Saber transmitir afecto puede ser fácil. ¿Y sabes cómo? Si te esfuerzas por manifestar tu amor. Y es sencillo, a través de una palabra amable, de un saludo entusiasta, de una mirada cariñosa y una sonrisa franca, de un abrazo fuerte, un gesto de atención y ayuda, una llamada oportuna, un detalle agradable, una invitación inesperada. Todo ser humano necesita un clima afectivo a su alrededor para su normal desarrollo físico, social, afectivo, intelectual y espiritual. Vive la maravillosa experiencia de entregar amor a las personas que te rodean. No nos cuesta nada.

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2: Cuídense de los falsos profetas. Se presentan ante ustedes con piel de ovejas, pero por dentro son lobos feroces. Ustedes los reconocerán por sus frutos. Un árbol sano da frutos buenos, mientras que el árbol malo produce frutos malos. Un árbol bueno no puede dar frutos malos, como tampoco un árbol malo puede producir frutos buenos. Todo árbol que no da frutos buenos se corta y se echa al fuego. Por lo tanto, ustedes los reconocerán por sus obras.
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0: Es la hora 4:59 minutos.
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6: Es la hora 5, 3 minutos.

Ilumina la aurora del claro cielo, otro día de vida que nos das. Gracias a ti, Creador del universo, oh Padre nuestro que en el cielo estás. Nuestras voces unimos al concierto que el universo eleva hoy en tu honor. Del cielo, la tierra, el mar profundo, oh Padre nuestro magnífico Hacedor, preserva nuestras almas del pecado, a nuestro cuerpo da fuerza y salud, a nuestra mente ilumina piadoso con un rayo benéfico de luz. Por nuestra amada patria suplicamos, por la iglesia elevamos oración, por nuestros padres y familia, porque dichosos los hagas, Señor. En tu santo nombre comenzamos este día de vida que nos das. Haz que lo acabemos santamente, oh Padre nuestro que en el cielo estás. Amén. Purísima de Macas, ruega por nosotros.

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0: Queridos hermanos y hermanas, Cristo nos ha invitado a dirigirnos a Dios con insistencia y confianza para ser escuchados. Pedid y se os dará. Buscad y hallaréis. Llamad y se os abrirá. La plegaria insistente a la Madre de Dios se apoya en la confianza de que su materna intercesión lo puede todo ante el corazón del Hijo. Recemos con devoción el Santo Rosario.

0: En el nombre del Padre, y del Hijo, y del Espíritu Santo.
1: Amén.
0: El ángel del Señor anunció a María.
1: Y concibió por obra y gracia del Espíritu Santo.
0: He aquí la sierva del Señor.
1: Hágase en mí según tu palabra.
0: Y el Verbo divino se encarnó.
1: Y habitó entre nosotros.
0: Dios te salve María, llena eres de gracia, el Señor es contigo. Bendita eres entre todas las mujeres, y bendito es el fruto de tu vientre, Jesús.
1: Santa María, Madre de Dios, ruega por nosotros pecadores, ahora y en la hora de nuestra muerte. Amén.
0: Ruega por nosotros, Santa Madre de Dios,
1: para que seamos dignos de alcanzar las promesas y gracias de nuestro Señor Jesucristo.
0: Oremos. Te rogamos, Señor, que infundas en nuestras almas tu gracia, para que, habiendo conocido por el anuncio del ángel la encarnación de Jesucristo, tu Hijo, por los méritos de su pasión y muerte de cruz, lleguemos a la gloria de la resurrección, por el mismo Jesucristo nuestro Señor.
1: Amén.
0: Gloria al Padre, y al Hijo, y al Espíritu Santo.
1: Como era en el principio, ahora y siempre, por los siglos de los siglos. Amén.
0: María, Madre de Gracia y Madre de Misericordia,
1: en la vida y en la muerte, ampáranos, Madre nuestra.
0: Hoy contemplamos los misterios gloriosos. En el primer misterio glorioso contemplamos la resurrección de Jesucristo de entre los muertos. Padre nuestro que estás en el cielo, santificado sea tu nombre, venga a nosotros tu reino, hágase tu voluntad en la tierra como en el cielo.
1: Danos hoy nuestro pan de cada día, perdona nuestras ofensas, como también nosotros perdonamos a los que nos ofenden. No nos dejes caer en la tentación y líbranos del mal.
0: Digna eres, Virgen Santísima, que mis labios te alaben y te sirvan.
1: Danos virtud y fortaleza para vencer a nuestros enemigos.
0: Dios te salve María, llena eres de gracia, el Señor es contigo. Bendita eres entre todas las mujeres, y bendito es el fruto de tu vientre, Jesús.
1: Santa María, Madre de Dios, ruega por nosotros pecadores, ahora y en la hora de nuestra muerte. Amén.
0: Dios te salve María, llena eres de gracia, el Señor es contigo. Bendita eres entre todas las mujeres, y bendito es el fruto de tu vientre, Jesús.
1: Santa María, Madre de Dios, ruega por nosotros pecadores, ahora y en la hora de nuestra muerte. Amén.
0: Dios te salve María, llena eres de gracia, el Señor es contigo. Bendita eres entre todas las mujeres, y bendito es el fruto de tu vientre, Jesús.
1: Santa María, Madre de Dios, ruega por nosotros pecadores, ahora y en la hora de nuestra muerte. Amén.
0: Dios te salve María, llena eres de gracia, el Señor es contigo. Bendita eres entre todas las mujeres, y bendito es el fruto de tu vientre, Jesús.
1: Santa María, Madre de Dios, ruega por nosotros pecadores, ahora y en la hora de nuestra muerte. Amén.
0: Dios te salve María, llena eres de gracia, el Señor es contigo. Bendita eres entre

0: de todas las mujeres y bendito es el fruto de tu vientre, Jesús.
1: Santa María, Madre de Dios, ruega por nosotros pecadores, ahora y en la hora de nuestra muerte. Amén.
0: Dios te salve María, llena eres de gracia, el Señor es contigo. Bendita eres entre todas las mujeres y bendito es el fruto de tu vientre, Jesús.
1: Santa María, Madre de Dios, ruega por nosotros pecadores, ahora y en la hora de nuestra muerte. Amén.
0: Dios te salve María, llena eres de gracia, el Señor es contigo. Bendita eres entre todas las mujeres y bendito es el fruto de tu vientre, Jesús.
1: Santa María, Madre de Dios, ruega por nosotros pecadores, ahora y en la hora de nuestra muerte. Amén.
0: Dios te salve María, llena eres de gracia, el Señor es contigo. Bendita eres entre todas las mujeres y bendito es el fruto de tu vientre, Jesús.
1: Santa María, Madre de Dios, ruega por nosotros pecadores, ahora y en la hora de nuestra muerte. Amén.
0: Dios te salve María, llena eres de gracia, el Señor es contigo. Bendita eres entre todas las mujeres y bendito es el fruto de tu vientre, Jesús.
1: Santa María, Madre de Dios, ruega por nosotros pecadores, ahora y en la hora de nuestra muerte. Amén.
0: Dios te salve María, llena eres de gracia, el Señor es contigo. Bendita eres entre todas las mujeres y bendito es el fruto de tu vientre, Jesús.
1: Santa María, Madre de Dios, ruega por nosotros pecadores, ahora y en la hora de nuestra muerte. Amén.
0: Gloria al Padre, y al Hijo, y al Espíritu Santo.
1: Como era en el principio, ahora y siempre, por los siglos de los siglos. Amén.
0: María, Madre de Gracia y Madre de Misericordia.
1: En la vida y en la muerte, ampáranos, Madre nuestra.
0: En el segundo misterio glorioso contemplamos la ascensión de nuestro Señor Jesucristo al cielo.

0: tierra como en el cielo.
1: Danos hoy nuestro pan de cada día, perdona nuestras ofensas, como también nosotros perdonamos a los que nos ofenden. No nos dejes caer en la tentación y líbranos del mal.
0: Digna eres, Virgen Santísima, que mis labios te alaben y te sirvan.
1: Danos virtud y fortaleza para vencer a nuestros enemigos.
0: Dios te salve María, llena eres de gracia, el Señor es contigo. Bendita eres entre todas las mujeres, y bendito es el fruto de tu vientre, Jesús.
1: Santa María, Madre de Dios, ruega por nosotros pecadores, ahora y en la hora de nuestra muerte. Amén.
0: Dios te salve María, llena eres de gracia, el Señor es contigo. Bendita eres entre todas las mujeres, y bendito es el fruto de tu vientre, Jesús.
1: Santa María, Madre de Dios, ruega por nosotros pecadores, ahora y en la hora de nuestra muerte. Amén.
0: Dios te salve María, llena eres de gracia, el Señor es contigo. Bendita eres entre todas las mujeres, y bendito es el fruto de tu vientre, Jesús.
1: Santa María, Madre de Dios, ruega por nosotros pecadores, ahora y en la hora de nuestra muerte. Amén.
0: Dios te salve.

0: fruto de tu vientre, Jesús.
1: Santa María, Madre de Dios, ruega por nosotros, pecadores, ahora y en la hora de nuestra muerte. Amén.
0: Dios te salve, María, llena eres de gracia, el Señor es contigo, bendita eres entre todas las mujeres, y bendito es el fruto de tu vientre, Jesús.
1: Santa María, Madre de Dios, ruega por nosotros, pecadores, ahora y en la hora de nuestra muerte. Amén.
0: Dios te salve, María, llena eres de gracia, el Señor es contigo, bendita eres entre todas las mujeres, y bendito es el fruto de tu vientre, Jesús.
1: Santa María, Madre de Dios, ruega por nosotros, pecadores, ahora y en la hora de nuestra muerte. Amén.

0: fruto de tu vientre, Jesús.
1: Santa María, Madre de Dios, ruega por nosotros, pecadores, ahora y en la hora de nuestra muerte. Amén.
2: Dios te salve, María, llena eres de gracia, el Señor es contigo. Bendita eres entre todas las mujeres, y bendito es el fruto de tu vientre, Jesús.
1: Santa María, Madre de Dios, ruega por nosotros, pecadores, ahora y en la hora de nuestra muerte. Amén.
2: Dios te salve, María, llena eres de gracia, el Señor es contigo. Bendita eres entre todas las mujeres, y bendito es el fruto de tu vientre, Jesús.
1: Santa María, Madre de Dios, ruega por nosotros, pecadores, ahora y en la hora de nuestra muerte. Amén.
2: Dios

0: y bendito es el fruto de tu vientre, Jesús.
1: Gloria, Santa María, Madre de Dios, ruega por nosotros, pecadores, ahora y en la hora de nuestra muerte. Amén.
0: Gloria al Padre, al Hijo y al Espíritu Santo.
1: Como era en el principio, ahora y siempre, por los siglos de los siglos. Amén.
0: María es Madre de Gracia, Madre de Misericordia.
1: En la vida y en la muerte, ampáranos, Madre nuestra. En el tercer misterio glorioso contemplamos la venida del Espíritu Santo sobre María Santísima y los apóstoles reunidos en Jerusalén. Padre nuestro que estás en el cielo, santificado sea tu nombre, venga a nosotros tu reino, hágase tu voluntad en la tierra como en el cielo.
0: Danos hoy nuestro pan de cada día, perdona nuestras ofensas, como también nosotros perdonamos a los que nos ofenden. No nos dejes caer en la tentación y líbranos del mal.
1: Digna eres, Virgen Santísima, que mis labios te alaben y te sirvan.
0: Danos virtud y fortaleza para vencer a nuestros enemigos.
1: Dios te salve, María, llena eres de gracia, el Señor es contigo. Bendita eres entre todas las mujeres y bendito es el fruto de tu vientre, Jesús.
0: Santa María, Madre de Dios, ruega por nosotros pecadores, ahora y en la hora de nuestra muerte. Amén.
1: Dios te salve María, llena eres de gracia, el Señor es contigo. Bendita eres entre todas las mujeres y bendito es el fruto de tu vientre, Jesús.
0: Santa María, Madre de Dios, ruega por nosotros pecadores, ahora y en la hora de nuestra muerte. Amén.
1: Dios te salve María, llena eres de gracia, el Señor es contigo. Bendita eres entre todas las mujeres y bendito es el fruto de tu vientre, Jesús.
0: Santa María, Madre de Dios, ruega por nosotros pecadores, ahora y en la hora de nuestra muerte. Amén.
1: Dios te salve María, llena eres de gracia, el Señor es contigo. Bendita eres entre todas las mujeres y bendito es el fruto de tu vientre, Jesús.
0: Santa María, Madre de Dios, ruega por nosotros pecadores, ahora y en la hora de nuestra muerte. Amén.
1: Dios te salve María, llena eres de gracia, el Señor es contigo. Bendita eres entre todas las mujeres y bendito es el fruto de tu vientre, Jesús.
0: Santa María, Madre de Dios, ruega por nosotros pecadores, ahora y en la hora de nuestra muerte. Amén.
1: Dios te salve María, llena eres de gracia, el Señor es contigo. Bendita eres entre todas las mujeres y bendito es el fruto de tu vientre, Jesús.
0: Santa María, Madre de Dios, ruega por nosotros pecadores, ahora y en la hora de nuestra muerte. Amén.
1: Dios te salve María, llena eres de gracia, el Señor es contigo. Bendita eres entre todas las mujeres y bendito es el fruto de tu vientre, Jesús.
0: Santa María, Madre de Dios, ruega por nosotros pecadores, ahora y en la hora de nuestra muerte. Amén.
1: Dios te salve María, llena eres de gracia, el Señor es contigo. Bendita eres entre todas las mujeres y bendito es el fruto de tu vientre, Jesús.
0: Santa María, Madre de Dios, ruega por nosotros pecadores, ahora y en la hora de nuestra muerte. Amén.
1: Dios te salve María, llena eres de gracia, el Señor es contigo. Bendita eres entre todas las mujeres y bendito es el fruto de tu vientre, Jesús.
0: Santa María, Madre de Dios, ruega por nosotros pecadores, ahora y en la hora de nuestra muerte. Amén.
1: Dios te salve María, llena eres de gracia, el Señor es contigo. Bendita eres entre todas las mujeres y bendito es el fruto de tu vientre, Jesús.
0: Santa María, Madre de Dios, ruega por nosotros pecadores, ahora y en la hora de nuestra muerte. Amén.
1: Gloria al Padre, y al Hijo, y al Espíritu Santo.
0: Como era en el principio, ahora y siempre, por los siglos de los siglos. Amén.
1: María, Madre de Gracia y Madre de Misericordia.
0: En la vida.

0: tierra como en el cielo.
1: Danos hoy nuestro pan de cada día, perdona nuestras ofensas, como también nosotros perdonamos a los que nos ofenden. No nos dejes caer en la tentación y líbranos del mal.
0: Digna eres, Virgen Santísima, que mis labios te alaben y te sirvan.
1: Danos virtud y fortaleza para vencer a nuestros enemigos.
0: Dios te salve María, llena eres de gracia, el Señor es contigo. Bendita eres entre todas las mujeres y bendito es el fruto de tu vientre, Jesús.
1: Santa María, Madre de Dios, ruega por nosotros pecadores, ahora y en la hora de nuestra muerte. Amén.
0: Dios te salve María, llena eres de gracia, el Señor es contigo. Bendita eres entre todas las mujeres y bendito es el fruto de tu vientre, Jesús.
1: Santa María, Madre de Dios, ruega por nosotros pecadores, ahora y en la hora de nuestra muerte. Amén.
0: Dios

0: bendito es el fruto de tu vientre, Jesús.
1: Santa María, Madre de Dios, ruega por nosotros, pecadores, ahora y en la hora de nuestra muerte. Amén.
0: Dios

0: Jesús.
1: Santa María, Madre de Dios, ruega por nosotros, pecadores, ahora y en la hora de nuestra muerte. Amén.
2: Dios te salve María, llena eres de gracia, el Señor es contigo, bendita eres entre todas las mujeres, y bendito es el fruto de tu vientre, Jesús.
1: Santa María, Madre de Dios, ruega por nosotros pecadores, ahora y en la hora de nuestra muerte. Amén.
2: Dios te salve María, llena eres de gracia, el Señor es contigo, bendita eres entre todas las mujeres, y bendito es el fruto de tu vientre, Jesús.
1: Santa María, Madre de Dios, ruega por nosotros, pecadores, ahora y en la hora de nuestra muerte. Amén.

0: es el fruto de tu vientre, Jesús.
1: Santa María, Madre de Dios, ruega por nosotros, pecadores, ahora y en la hora de nuestra muerte. Amén.
0: Dios te salve, María, llena eres de gracia, el Señor es contigo. Bendita eres entre todas las mujeres, y bendito es el fruto de tu vientre, Jesús.
1: Santa María, Madre de Dios, ruega por nosotros, pecadores, ahora y en la hora de nuestra muerte. Amén.
0: Dios te salve, María, llena eres de gracia, el Señor es contigo. Bendita eres entre todas las mujeres, y bendito es el fruto de tu vientre.

0: Bendita es el fruto de tu vientre, Jesús.
1: Gloria, Santa María, Madre de Dios, ruega por nosotros pecadores, ahora y en la hora de nuestra muerte. Amén.
0: Gloria al Padre, al Hijo y al Espíritu Santo.
1: Como era en el principio, ahora y siempre, por los siglos de los siglos. Amén.
0: María es Madre de gracia, Madre de misericordia.
1: En la vida y en la muerte, ampáranos, Madre nuestra. En el quinto y último misterio glorioso contemplamos la coronación de María Santísima como reina y madre de todo lo creado. Padre nuestro que estás en el cielo, santificado sea tu nombre, venga a nosotros tu reino, hágase tu voluntad en la tierra como en el cielo.
0: Danos hoy nuestro pan de cada día, perdona nuestras ofensas, como también nosotros perdonamos a los que nos ofenden. No nos dejes caer en la tentación y líbranos del mal.
1: Digna eres, Virgen Santísima, que mis labios te alaben y te sirvan.
0: Danos virtud y fortaleza para vencer a nuestros enemigos.
1: Dios te salve, María, llena eres de gracia, el Señor es contigo. Bendita eres entre todas las mujeres y bendito es el fruto de tu vientre, Jesús.
0: Santa María, Madre de Dios, ruega por nosotros pecadores, ahora y en la hora de nuestra muerte. Amén.
1: Dios te salve, María, llena eres de gracia, el Señor es contigo. Bendita eres entre todas las mujeres y bendito es el fruto de tu vientre, Jesús.
0: Santa María, Madre de Dios, ruega por nosotros pecadores, ahora y en la hora de nuestra muerte. Amén.
1: Dios te salve, María, llena eres de gracia, el Señor es contigo. Bendita eres entre todas las mujeres y bendito es el fruto de tu vientre, Jesús.
0: Santa María, Madre de Dios, ruega por nosotros pecadores, ahora y en la hora de nuestra muerte. Amén.
1: Dios te salve, María, llena eres de gracia, el Señor es contigo. Bendita eres entre todas las mujeres y bendito es el fruto de tu vientre, Jesús.
0: Santa María, Madre de Dios, ruega por nosotros pecadores, ahora y en la hora de nuestra muerte. Amén.
1: Dios te salve, María, llena eres de gracia, el Señor es contigo. Bendita eres entre todas las mujeres y bendito es el fruto de tu vientre, Jesús.
0: Santa María, Madre de Dios, ruega por nosotros pecadores, ahora y en la hora de nuestra muerte. Amén.
1: Dios te salve, María, llena eres de gracia, el Señor es contigo. Bendita eres entre todas las mujeres y bendito es el fruto de tu vientre, Jesús.
0: Santa María, Madre de Dios, ruega por nosotros pecadores, ahora y en la hora de nuestra muerte. Amén.
1: Dios te salve, María, llena eres de gracia, el Señor es contigo. Bendita eres entre todas las mujeres y bendito es el fruto de tu vientre, Jesús.
0: Santa María, Madre de Dios, ruega por nosotros pecadores, ahora y en la hora de nuestra muerte. Amén.
1: Dios te salve, María, llena eres de gracia, el Señor es contigo. Bendita eres entre todas las mujeres y bendito es el fruto de tu vientre, Jesús.
0: Santa María, Madre de Dios, ruega por nosotros pecadores, ahora y en la hora de nuestra muerte. Amén.
1: Dios te salve, María, llena eres de gracia, el Señor es contigo. Bendita eres entre todas las mujeres y bendito es el fruto de tu vientre, Jesús.
0: Santa María, Madre de Dios, ruega por nosotros pecadores, ahora y en la hora de nuestra muerte. Amén.
1: Dios te salve, María, llena eres de gracia, el Señor es contigo. Bendita eres entre todas las mujeres y bendito es el fruto de tu vientre, Jesús.
0: Santa María, Madre de Dios, ruega por nosotros pecadores, ahora y en la hora de nuestra muerte. Amén.
1: Gloria al Padre, y al Hijo, y al Espíritu Santo.
0: Como era en el principio, ahora y siempre, por los siglos de los siglos. Amén.
1: María, Madre de Gracia y Madre de Misericordia.
0: En la vida y en la muerte, ampáranos, Madre nuestra.
2: Pidamos.
1: Pidamos a nuestra Madre del Cielo que nos alcance del Señor la gracia de la fidelidad a nuestra fe y al Evangelio de Jesucristo. Dios te salve, Reina y Madre de Misericordia, vida, dulzura y esperanza nuestra, Dios te salve. A ti clamamos, los desterrados hijos de Eva. A ti

0: misericordiosos, y después de este destierro, muéstranos a Jesús, fruto bendito de tu vientre, oh clemente, oh piadosa, oh dulce siempre Virgen María.
1: Ruega por nosotros, Santa Madre de Dios,
2: para que seamos dignos de alcanzar las promesas y gracias de nuestro Señor Jesucristo.
1: Oremos. Te rogamos, Señor, que a nosotros, tus siervos, nos concedas gozar siempre de salud de alma y cuerpo, y por la intercesión de la gloriosa siempre Virgen María, Madre de tu Hijo, líbranos de las tristezas de este mundo presente y concédenos las alegrías del cielo. Por Jesucristo nuestro Señor.
2: Amén.
1: Purísima de Macas, auxiliadora de los cristianos,
2: ruega por nosotros.
1: En el nombre del Padre, y del Hijo, y del Espíritu Santo.
2: Amén.

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0: que tu conversación sea siempre inspirada en la dulzura.
1: Reflexionemos. Inspirado en el santo de la dulzura y de la bondad, como es Francisco de Sales, Don Bosco se propone personalmente el trato amable y bondadoso. De igual manera, quiere que todas las personas que se identifican con su propuesta educativa, bien sean religiosos, educadores y jóvenes, establezcan relaciones respetuosas, amables, bondadosas y confiadas, todo ello vivido en un ambiente de familia. Las personas dulces y amables ganan el corazón de los jóvenes y de las personas. Les dan la confianza para que ellos abran sus vidas y sus corazones.
2: Este es un mensaje de la familia Salesiana.

0: Y Jesús dijo.
1: Dijo Jesús.
2: Cuando pidan a Dios, ustedes recen así. Padre nuestro, que estás en el cielo, santificado sea tu nombre. Venga tu reino. Hágase tu voluntad, así en la tierra como en el cielo. Danos hoy el pan que nos corresponde, y perdona nuestras deudas, como también nosotros perdonamos a nuestros deudores. Y no nos dejes caer en la tentación, sino líbranos del maligno.
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0: En el Evangelio según San Mateo, capítulo 6, versículos del 9 al 13.

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0: Cordiales saludos, señoras y señores, oyentes de la Radio Voz de Lupano. Qué gusto saludarles en la primera emisión de Panorama Informativo. Ya estamos miércoles 24 de junio del año 2026. Hoy el calendario santoral nos recuerda el nacimiento de San Juan Bautista. Hoy, un día como hoy, nació San Juan Bautista. Buenos días a Juan, a Bautista, el día de hoy en su nomástico, miércoles 24 de junio del año 2026. Buenos días a usted que ya se integra a la sintonía de la Radio Voz de Lupano, el oficial del Vicariato Apostólico de Méndez, como siempre. Damos gracias a Dios por este nuevo día, este nuevo amanecer, a nuestra madre, bajo la advocación de la Purísima de Vaca. Saludos a las priostas que están realizando un excelente trabajo. Este día viernes habrá un bingo a las 19 horas en la catedral, en los patios de la catedral. También están haciendo gestiones, ya conoceremos esto en los próximos días, sobre el trabajo que están realizando. Gracias por acompañarnos. A quienes están ya en la sintonía de la 90.5, la radio del Vicariato Apostólico de Méndez, a quienes ya están saliendo de su trabajo, a quienes están ya desayunando, estamos ya en la recta final del año lectivo 2025-2026. Finaliza el año ya prácticamente en esta semana, el viernes fin del año lectivo. Claro, los que se quedaron para los supletorios tendrán algunos días, unos 3 días para dar los supletorios, y esto finaliza. Así es que, como iniciaron con pie derecho, así mismo finalizarlo de la mejor manera este año lectivo. Saludos a los estudiantes que están ya madrugando, que están llevando todas las tareas el día de hoy para compartir ahí con los docentes y sus compañeros estudiantes. Saludos a ustedes en esta mañana fresca aquí en la capital provincial. Nosotros ya estamos acá listos con mi compañera Wendy, la parte operativa técnica, quien les habla Manuel Río Frío Bravo. Listos, iniciamos.
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0: Atención, León 14 dice que la Eucaristía es un poderoso antídoto frente a la división que amenaza al mundo. Somos necios. El grito de fe de la hinchada de Ecuador en Columbus antes del partido con Alemania. Se acaba la espera, se termina el asfaltado de la avenida Jaramillo. Un invierno más y se va el puente. Ganaderos exigen acción urgente.

Atención, el Papa León XIV afirmó que la Eucaristía es un poderoso antídoto frente a la división que amenaza al mundo y llamó a los católicos a acudir con fe a esta fuente de vida divina y a dejarse transformar por el misterio. Incorporándonos a Cristo, la Eucaristía nos enseña a adoptar el estilo de vida del mismo Señor Jesús, marcado por el don gratuito de sí mismo. Este don nos hace entrar por esto en la dinámica de la unidad, que ofrece un poderoso antídoto a los fermentos de división que amenazan nuestro mundo, nuestras comunidades, nuestras familias, nuestro corazón, explicó durante la catequesis de la audiencia general de este día miércoles el Papa León XIV. El pontífice continuó su reflexión sobre los documentos del Concilio Vaticano II, centrándose en la Constitución Sacrosanctum Concilium sobre la liturgia. En este contexto valoró la reforma litúrgica impulsada por los padres conciliares, en particular la elaboración del leccionario, el libro que recoge las lecturas bíblicas para las celebraciones litúrgicas. A su juicio, esta reforma supone una amplitud extraída de la fuente más pura de la tradición viva, en la que se conjugan la sana tradición y el camino hacia un progreso legítimo. Al referirse a la Constitución sobre la liturgia, subrayó que en la misa los fieles están invitados a escuchar la palabra de Dios y a nutrirse en la mesa del Señor, donde Él mismo se ofrece al Padre. Se trata de dos partes, la liturgia de la palabra y la liturgia de la Eucaristía, que, como recordó, están tan íntimamente unidas que constituyen un solo acto de culto. La Eucaristía nos ayuda a entender la Sagrada Escritura, así como la Sagrada Escritura a su vez ilumina y explica el misterio eucarístico, aseveró, citando la exhortación apostólica de Benedicto XVI. Así dice la nota el día de hoy del Papa León XIV. La Eucaristía es un poderoso antídoto frente a la división que amenaza al mundo.

0: Atención a la información de la hora, son las 6 de la mañana con 12 minutos. Ya son las 6 de la mañana, 12 minutos. Buenos días a quienes se integran a la sintonía de la 90.5, la radio del Vicariato Apostólico de Méndez. Vamos con las noticias de inmediato. Atención a las críticas al funcionamiento del Comité Central de Barrios de Vacas continúan. Alexis Jumbo, presidente del Barrio Norte, aseguró que tras más de un año de gestión no ha visto resultados concretos por parte del organismo barrial, al que calificó como una estructura sin poder de decisión y capacidad de gestión efectiva, aunque reconoció el apoyo recibido en algunos servicios municipales. Expresó su preocupación por el retraso de obras emblemáticas como el Mercado Central, el Parque Central, señalando que la demora afecta directamente a comerciantes, emprendedores y a la imagen de la ciudad. Sus declaraciones abren nuevamente el debate sobre la representación barrial y la ejecución de obras en la recta final de la actual administración.
1: Una sesión del Comité de Barrios que da resultado aglutina y aglomera todas las necesidades de la gente. Lamentablemente, después de un año y un poco más de trabajar,

0: como presidente barrial, hemos visto que todo tipo de reunión con el comité de barrios no ha dado ningún tipo de frutos. Lamentablemente, esto es cierto, el comité de barrios no tiene poder ni administrativo ni financiero directamente en la administración pública, y esto hay que decirlo netamente, es una organización política que se debe obviamente a una necesidad de participación ciudadana. Dado el caso de que lamentablemente después de poner documentos, después de haber estado dando opiniones, después de que muchas veces se toma, muchas veces no se toma en cuenta, porque claro, hay un bloque muy muy hermético en el cual tienen mayoría, entonces he decidido yo no asistir. Justamente minutos antes de que inicie la sesión he preguntado si va a estar el señor alcalde, y al no estar el señor alcalde yo he creído pertinente abstenerme, dado que prefiero conversar directamente con la autoridad, con sus señores directores, con sus señores asesores, para poder dar solución a las falencias que tenemos dentro del barrio.
1: Moradores que han mencionado y siempre lo han dicho y siempre nos han comentado que el comité de barrios prácticamente brillaba por la ausencia, no ha habido el trabajo en territorio, no ha habido recorridos, no ha habido inspección de obras, no ha habido nada por el comité.
0: Bueno, yo no voy a hablar en contra del comité, sencillamente el barrio norte se ha estado dirigiendo directamente a la máxima autoridad. Alguna cosa se ha podido coordinar, quiero agradecer por ejemplo a la dirección de agua potable, que siempre está pendiente cuando se nos va el agua, cuando tenemos algún problema de acumulación, etcétera, etcétera. Obviamente hay cosas que nos faltan, por ejemplo, nosotros quisiéramos mejorar la vialidad, quisiéramos que se termine el alcantarillado en el sector de la Espoch, quisiera que nos ayuden también mejorando todo lo que tiene que ver con el alcantarillado, que esperamos al plan maestro para que se pueda dar, y algunas otras cosas, ¿no? Que siempre es necesario, y la verdad, somos muy honestos en esta parte, no hemos tenido mayor avance en la vialidad, una vialidad que pueda ya tener un carácter definitivo, por lo menos por algunos años, con un doble tratamiento bituminoso, y también algunas otras cosas, pero también no voy a desmerecer, también cuando se ha pedido alguna cosa también sí ha habido la respuesta del caso. Y para terminar, nos han hecho en diciembre y en enero un informe sobre la mejora de nuestro lugar, de nuestra casa comunal, que también tenemos que agradecer al municipio y también agradecer a los vecinos, porque ha sido también actividades que hemos hecho para poder conseguir fondos. A nosotros no nos gusta de alguna manera ser un peso, y nosotros también nos gusta llevarnos un poco de esa responsabilidad, y hemos conseguido también materiales que la municipalidad nos ayudado instalando para poderle dar un poco de operatividad a nuestro sector en la parte comunal. Entonces, claro, nosotros, por ejemplo, ya nos hemos movido cerca de un año ya con bailoterapia en coordinación con el municipio, a quien agradecemos y esperamos se pueda continuar este año también, porque sabemos que tal vez pueda reverse la estadía de los instructores. Entonces, yo como le he dicho, no hemos tenido mayor apoyo o ningún apoyo del Comité Central de Barrios, del Comité General de Barrios, ya que no ha habido de alguna manera una visita in situ para darse cuenta de qué nos falta. Entiendo yo que cada uno de los presidentes también tienen un barrio encima y tienen que estar también buscando el bienestar de cada uno de ellos, pero yo al ver que no existe ninguna clase de eficacia dentro de la coordinación del comité de barrios con la alcaldía, he decidido tomar distancia, dado que tampoco hay respuestas dentro de los mensajes cuando se pregunta alguna cosa. Obviamente, tal vez uno no es parte de la coalición de la cual tienen mucho apoyo entre ellos, ¿no? Entonces, yo he decidido trabajar por mi parte con mi comité en general del barrio norte y con la gente, siempre pendientes de nuestros vecinos. Lo que se ha podido hacer, lo hemos hecho con mucho cariño, lo que no se escapa de nuestras manos, dado que ustedes conocen que nosotros no tenemos ni presupuesto y tampoco somos parte directa de la municipalidad.
1: 23 barrios, 23 presidentes que no han dicho ni fu ni fa al trabajo del Parque Central, no se han pronunciado sobre la lentitud de los trabajos en el mercado, y mientras tanto la gente sigue peregrinando, la gente sigue sufriendo en los exteriores de las vías públicas con productos que se venden para el consumidor, mientras tanto la gente sigue perdiendo, ¿sí? Porque esto de la construcción del mercado y el centro comercial ha sido realmente ya una odisea para la gente, porque ya está cansada de la espera.
0: A ver, tal vez no 23, tal vez no, y yo salgo de allí porque yo también he estado en radios, también he estado permanentemente en opinión política. Yo ya lo he dicho, es importante manejar tiempos. Un estudio sale con un cronograma de trabajo y con un presupuesto asignado en el caso de que se apruebe dicho proyecto. Hablando del Parque Central, yo no voy a criticar el diseño, eso se hará después a lo que ya se entregue, viendo si hay o no hay áreas verdes, que es muy importante, y de no haber sería muy criticable, y también sería importante analizar cómo debe pagar cada ciudadano dentro del área directa y también dentro de las áreas congruentes cercanas, cómo nos va a tocar pagar al ciudadano. Aparte de ello, yo lo que más puedo decir que es lamentable es el tiempo que se está demorando. El tiempo que se está demorando está evitando que todos los empresarios, mini microempresarios que tienen esta zona de influencia estén fregados, mi don Patricio. Recordemos que no todos son servidores públicos. El servicio público, hablando de municipios, serán 500, 600 personas y Consejo Provincial otro tanto. En Macas, sumando colegios, sumando educación, sumando el otro, no sé, llegará un porcentaje mínimo en función del total del ciudadano. Entonces debemos comprender que no es solo cerrar el lugar por unos meses, es cerrar la llave de ingresos. Eso hay que tenerlo bien claro y le invito al señor alcalde, a sus señores asesores técnicos, que tomen en cuenta ello. Sabía yo que iban a inaugurar en mayo en las fiestas, lamentablemente no se ha dado, entiendo que algo debe haber pasado, pero es importante, mi don Patricio, que se tome eso en cuenta. Aparte de ello, también yo le soy muy honesto, me da mucho pesar que ya estemos acabando esta administración porque va en la recta final, hay que ser muy claro, queda un cuarto de la administración y no se ha podido inaugurar el mercado central, viendo que aparte de que las personas no pueden vender, personas que deben necesitan un lugar digno para poderlo hacer. Aparte de ello, también como ciudad no damos la mejor visión, el mejor ornato. Nosotros queremos ser una ciudad turística, debemos tener un orden. Entiendo yo que hay problemas, me han dicho, yo directamente he conversado con el señor alcalde, me ha dicho que hay un poco de problemas en algunas áreas técnicas más, me han dicho que no es financiera, otras personas dicen que sí hay falta de afluente financiero de parte de las entidades que están fondeando esto, que sería el Banco del Estado y alguna otra entidad. Entonces, claro, yo lo que más quisiera es que mi ciudad tenga obras que se puedan ejecutar en el tiempo convenido, porque aparte de ello también, aparte de que hay mora, aparte también la ciudadanía paga los platos rotos al no haber una coordinación justa en el intercambio de valor que es el comercio. Entonces, yo sí podría decir, mi don Patricio, que yo sí he comentado a la máxima autoridad directamente sobre las falencias que tenemos. Es más, yo también todo el tiempo tengo retroalimentación de la gente del barrio, sobre todo el barrio norte. Yo no voy a hablar de otros barrios, porque en este barrio es donde yo me desempeño como presidente. Hay falencias, y ya se le ha escrito al señor alcalde, se le ha escrito a los señores directores, algunos han hecho caso, otros no, pero de eso se trata. Yo creo que nosotros como presidentes barriales no debemos pelearnos contra la máxima autoridad sin razón.
1: Para Radio La Voz de Lupano, Patricio Chiriquinga, en Morona, Santiago.
2: Son las 6:22 ya son las 6:22. Es momento de hacer aquí nuestra primera pausa de información. Regresamos con ustedes.
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2: Atención a la información de la hora, son las 6:24, ya las 6:24. Buenos días a usted que sigue con nosotros en esta mañana. Revisamos otras noticias. Luego de mesas de trabajo, molestias en el tránsito y reclamos por los retrasos, la avenida Jaramillo estaría a pocas horas de estrenar una nueva carpeta asfáltica. Antonio Rodríguez, responsable del tendido asfáltico de la empresa Carballo, informó que si las condiciones climáticas lo permiten, este miércoles concluirán los últimos 200 metros pendientes de la obra. El técnico atribuyó la demora al desabastecimiento de asfalto registrado en Esmeraldas, situación que ya fue superada. Con la culminación de esta fase, la vía quedará habilitada para la circulación mientras se espera la ejecución de trabajos complementarios como la señalización y las observaciones finales por parte de la fiscalización y el municipio.
6: Sí, efectivamente, las condiciones climáticas son favorables el día de hoy. Esperemos que todo funcione tanto mecánicamente como temporalmente. Y si Dios no permite otra cosa, creo que el día de hoy se termina la colocación de la carpeta asfáltica en la avenida Jaramillo.
1: ¿Un tramo de cuántos metros más o menos saldría?
6: Estamos hablando más o menos en promedio, son unos 200 metros, todo un carril hablemos. Eso es lo que nos falta.
1: 200 metros y pare de contar.
6: Así es, ya está culminada, como usted le puede ver, el tendido de carpeta asfáltica en todo su largo y ancho. Hubo una escasez en la producción de asfalto en Esmeraldas, eso es lo que provocó el desabastecimiento de asfalto en la planta de nosotros, pero ya se subsanó eso y estamos a punto de terminar la obra.
1: Sí, los dos carriles quedarían prácticamente terminados en lo que comprende a ustedes.
6: Así es, ya ustedes, como nuevamente le manifiesto, ya hoy, si Dios nos permite otra cosa, está concluido el tendido de la carpeta de 2 pulgadas en la avenida Jaramillo.
1: Pedirle a los ciudadanos, ¿no?, la comprensión del caso, a los transportistas, que está bloqueada a veces los extremos de la vía, es porque realmente se están cumpliendo con los trabajos y entrar un vehículo a la hora de tender la carpeta asfáltica se daña, se destruye, es trabajo vano.
6: Así es, bueno, usted sabe que toda obra civil contempla molestias para todos, pero después los beneficios es para la ciudadanía en general. Entonces, como le manifiesto, hoy quizás sea el último día de que les molestemos en el sentido de tráfico y aspiramos que ya entre a servicio toda la Jaramillo a todo lo largo y ancho nuevamente.
1: ¿Faltaría o quedaría pendiente qué cosa?
6: Bueno, de aquí ya los contratistas ya tendrían que ponerse de acuerdo con la municipalidad. Yo soy subcontratado para el tendido de carpeta asfáltica. Ya aquí conlleva ya la señalización y vamos a ver qué es alguna, tal vez alguna otra observación por parte del municipio.
1: Aquí tendría también mucho que ver la parte de fiscalización, ¿no?
6: Ah, sí, es un equipo el que trabaja aquí en la obra, tanto el contratista como la fiscalización. Sí, es un equipo completo que van de la mano para el bien de la obra.
1: Y desde luego, ¿no? La gente también hay que recoger también lo positivo, ¿no? Ya hemos conversado con comercios y lo que han manifestado es, decían, Dios santo, por fin ya nos libramos del polvo, ya nos libramos del lodo, ya nuestros negocios están volviendo a reactivarse.
6: Totalmente de acuerdo. Usted sabe que ya, como le dije al inicio, los beneficios ya para la ciudadanía son para todos, tanto los rentistas como los usuarios de la ciudad, que ya tienen una avenida en condiciones buenas para poder circular.
1: ¿Las molestias del momento de trabajo son beneficios para el mañana?
6: Totalmente de acuerdo, usted lo ha dicho. Las molestias de hoy son el bienestar del mañana.
1: Ya en la parte técnica, hablando así, usted, ¿quién más que usted puede darnos la información? Esto de tender una carpeta asfáltica acá en la Amazonía, sobre todas las cosas, no puede ser lo mismo la sierra como la Amazonía. ¿Necesita de partes específicamente más técnicas o de pronto qué se necesita, por ejemplo, el suelo, el piso acá en la Amazonía?
6: No, los trabajos son tanto en la sierra como en la Amazonía o en la costa, son iguales, son diseños que la estructura, el núcleo estructural que tiene una vía está en base a un diseño que haya hecho los estudios, y de ahí los trabajos son similares, se utiliza equipo caminero y los espesores correctos. Aquí la ventaja de la zona de Morona, Santiago, por ejemplo, tienen todos los agregados que salen del río Upano, que son de características muy buenas. Entonces es un plus que tiene aquí la Amazonía.
1: ¿Qué tiempo de durabilidad tiene, por ejemplo, la carpeta que está botando aquí en la Jaramillo?
6: Bueno, ese dato le va a tener la... Dentro de los estudios que ha hecho de planificación, ya contempla la vida útil de esto. Obviamente no es eterno, toda obra civil tiene su vida útil, pero sin embargo a los 10, 12 años usted sabe que se puede invertir ya en un recapeo, que es por el propio desgaste de la carpeta asfáltica con los años, con un recapeo vuelve a su vida útil normal y se tiene mucha más vida útil para la obra que se ha invertido.
1: Cuando se habla de recapeo es como comúnmente lo llamamos bacheos.
6: No, el recapeo consiste en una nueva carpeta asfáltica de menor espesor para, con el transcurso de los años ya los finos se produce un desgaste de la capa superficial, entonces para darle una prolongación de la vida útil a la carpeta asfáltica. El bacheo puede darse también previo al tendido del recapeo, justamente puede haber zonas dañadas, de pronto suceden mucho en las ciudades, son acometidas de aguas de nuevas viviendas que se construyen, generalmente rompen para las nuevas edificaciones y ahí se procede al bacheo asfáltico o bacheo con hormigón, dependiendo la calzada que tengan para esa edificación.
1: Por ejemplo, aquí en este asfalto, se está hablando más o menos del espesor de cuánto en el tema de la carpeta asfáltica.
6: Bueno, ahorita está dejando estamos dejando de 2 pulgadas y tengo entendido que creo que se va a lanzar otras 2 pulgadas más. Eso ya le compete al contratista, entonces, y al municipio ponerse de acuerdo.
1: Es decir, de que, o sea, ustedes terminan hoy y de ahí se puede lanzar 2 pulgadas más.
6: Sí, yo creo que sí, estamos en eso. Sería de ver, como no le aseguro, pero creo que en eso están las conversiones. Pero ya las 2 pulgadas, como le digo, ya entran a servicio y ahorita se puede utilizar normalmente la avenida Jaramillo.
1: Decirle a los ciudadanos que esta obra va a quedar para utilidad ya en las próximas horas para todos los ciudadanos.
6: Correcto, tiene toda la razón. Ya aspiramos, como le dije, si todo va bien, hoy, el día de hoy, queda concluida la carpeta asfáltica en la Jaramillo y, salvo eventualidades, podría ser el día de mañana, pero yo aspiro que sea el día de hoy.
1: Es decir, de que ya quedaría simplemente para la señalización.
6: Claro, ya aquí entra ya directamente el contratista y el municipio a ver cuál es el siguiente paso.
1: ¿Nombre suyo?
6: Antonio Rodríguez.
1: ¿Nombre de la empresa?
6: Constructora Carballo.
1: ¿Es de dónde?
6: Es de la ciudad de Cuenca, tenemos la sucursal aquí en Marianita, está nuestra planta asfáltica.
1: Una mañana bastante radiante, amigos, en la provincia. Patricio Chiliquinga para Radio La Voz de Lupano, en toda la provincia de Morona, Santiago.
2: Las 6:32 ya las 6:32, vamos a revisar más noticias. La preocupación crece en la comunidad de Padre Carol, parroquia Río Blanco, donde los habitantes advierten que el puente sobre el río Toninza se encuentra en estado crítico y podría colapsar con una nueva crecida. Guillermo Morquecho, ganadero del sector, denunció el abandono de las autoridades y aseguró que cerca de 300 productores dependen de esta infraestructura para movilizar ganado. transportar leche y mantener activa la armonía local. Los moradores afirman que técnicos ya realizaron inspecciones meses atrás, pero hasta el momento no se han ejecutado trabajos. El temor es evidente, una fuerte lluvia podría dejar incomunicadas a decenas de familias y afectar gravemente la producción ganadera de la zona.
7: Aquel que dedicamos más a la ganadería y la huerta hace yucas, plátanos. Eso lo más, no hay ninguna cosa más.
1: ¿Todos los días hay que venir a cuidar la huerta?
7: Todos los días, porque ya sabe, la huerta hay que limpiar, porque si no limpiamos ya no produce. Limpiamos, sacamos y sembramos. Esa es la vida de uno de un agricultor. ¿Cómo se puede vivir? Solo de ganadería no se alcanza para poder vivir.
1: Hay que comer.
7: Claro, hay que comer también. Y el ganado mismo sabe que maneja esta cosa que está carísimo ahorita, subió todo. Ve, ya no está como más antes.
1: ¿Qué está carísimo?
7: Lo que las cosas, compras de remedio para los ganados, comida para uno mismo, y la gasolina tanto que subió.
1: El ganado necesita también mantenimiento, necesita cuidado.
7: El ganado, hay que mantener con el ganado, curas de tupe, hay curas de desparasitar. Un frasquito que valía para dos ganados, no, para un ganado, le valía $2. Ahorita $3 ya.
1: Subió $1.
7: $1 subió. Un parasitante para darse por los hocico valía $2, hasta $2.50.
1: ¿Todo ha subido?
7: Todo subió, todo. El queso también subió. Cuestión de, esto tiene vacas con leche, yo no tengo vacas con leche, tengo solo charros.
1: Pero dicen de que en cambio todos los remedios para el ganado ha subido, pero en cambio la carne, el queso.
7: La carne y queso, el queso subió, de la carne el ganado mantiene ahí, dicen que otros pagan, dice, los toros grandes dicen que pagan, dice, a 2.30, 2.40, 2.50, dice, toros grandes. Y las vacas bien gordas pagan a $2. Vacas flacas que pagan a $1, creo, a 1.20.
1: ¿Sacrificado el cuidado?
7: Papá lindo, sacrificamos la ganadería, hay que estar... El ganado no dice que está lloviendo ni sol, hay que estar ahí.
1: ¿Ni en fiestas?
7: ¿Qué fiestas? ¿Cómo estás sin ganado? ¿Sin fiestas? Bueno, los nativos, ellos sí, pues. Llegan, son partidarios, son cuidadores, bajan los sábados, salen lunes. Pero uno como es propietario, papá lindo, ¿y cómo dejar eso? Hay que estar ahí con el ganado.
1: ¿Todos los días?
7: Todos los días, papá. Y en ganado no tenemos ni sábado ni domingo descanso. Después del ganado, los domingos descansamos.
1: ¿En su cuadrón todos los días sube?
7: Yo todos los días en mi cuadrón. Por su cumple, soy viejo. Ya voy a 73 años. Ya estaba sin viejo, solo que tengo mi cuadroncito y me ha ayudado un poco.
1: ¿Buen piloto?
7: Yo mismo hacía buen piloto, poco, por ahí estoy revolcando, haciendo nomás.
1: ¿Con la mujercita?
7: No, es mi hija, es ella.
1: ¿A su hijita?
7: Sí, mi hija es ella.
1: ¿A siempre sí. ¿La acompaña?
7: Con ella andamos los otros, monadito. Ya también, tenemos ganadito propio. Sabe que hay que respirar el potrero para nuestra corte, para amarrar que sea potrero limpio. Si no limpia, hace montaña. Ahorita ya sabe que la gente más ligera es la ciudad, es coger machete al campo, no hay. No hay gente al trabajo en el campo.
1: ¿Ya no quieren trabajar?
7: No quieren trabajar, quieren solo en la ciudad. Solo a la ciudad, no siquiera en la ciudad.
1: Pero ahora hay un problema, mucho invierno, el puente justamente de Padre Carolo está en mal estado, acá también este puente de acá, cuénteme eso, ahora la problemática es del puente, ¿qué va a hacer cuando el puente se vaya?
7: Es que hay que echar al alcalde, al prefecto, que hace echar y medio río para pasar un montón en ellos. Les digo así porque para que vengan a ayudar. Que ayuden, no solo en cómo se llama, cuando hay ya política, no están ahí, que vamos a dar esto, vamos a dar otro. Se sentaron en la mesa, en los puestos de ellos, olvídense. Ah, ya no están saludando, ya no están diciendo, oiga, venga para llevar, ni nada.
1: ¿No ha venido el alcalde?
7: Nadie viene acá.
1: ¿Abandonados?
7: Aquí abandonados, digo, aquí no hay, ¿cómo se llama? El rato de que va a haber, ¿cómo se llama? Ahí sí vienen, ya claro, están saludando y llevando, puta, han pasado así. Pero ya una vez que sentaron en el puesto, olvídense ya. Vamos a descamar. No, él se fue de... tiene vacaciones, fue por otro lado.
1: ¿El puente realmente estuvo...?
7: El puente está acabado, papá. El puente está acabado, dice, ojalá mejor quisieran los puentes y como quiera que nos ayude. Hace hacer unos 6 meses, creo, no, 4 meses al ser. Estaba el ingeniero, no sé cuál ingeniero, estaba cogiendo la medida para hacer el puente, poniendo las estacas, todo eso. pero no viene. Ahí está. Después vino hace un mes, hacer que vino un fuerte aguacero, vino un derrumbo, como un diluvio de arriba, y casi nos cargó el puente.
1: ¿Puente y viviendas?
7: Ya, viviendas no, solo el puente casi le cargó. Viviendas no, no, cuando estamos en lejitos del río no cargaron el puente a la gente.
1: ¿Hay mucho peligro con el tema de la lluvia al puente?
7: Claro, sí, es peligroso eso. Cuando llueve, pero llover no llueve mucho. Llueve en 2-3 horitas, el río se crece rápido y carga el puente.
1: ¿Cómo se llama el río?
7: Se llama río Toninza. Tonices, hay otro río, no sé cómo se llamará. Hay dos ríos, hay que otro, hay uno y más abajito, otro de allá, otro de acá. Yo paso el río Toninza para ver el ganado.
1: Una fuerte lluvia y el puente se va.
7: Se va, puchese. Ahora que hagan otro así mismo, se va. Lo único, el puente, lo que no viene es árboles, viene solo piedras, hace peñas. Peñas ya quedan por ahí, rincones llevan. Pero si viene árboles, viene así con raíz todo, carga porque se carga.
1: ¿Esto preocupa a los ganaderos?
7: Pasamos para Palín, necesitamos para pasar para la ganadería, tanto ahí, pues. Por ahí sacamos la leche, mucha gente que tiene vacas con leche sacan quesos. Ya que va ahí el puente, así ya no es como más antes, cuando recién estaba había el carretero, cuando no había el puente, así pasan como sus caballos por el agua.
1: ¿Vender el cuadrón y comprar un caballo?
7: Yo no queda, no, pues yo tengo que salir al un helicóptero, voy a comprar para ver si me paso mejor a la finca yo.
1: ¿Sin peligro?
7: Sin peligro, papá, pues sí. Si no, ¿cómo hago?
1: ¿Sin arriesgar la vida?
7: Nadie, ojalá viviera mejor así hasta 100 años yo.
1: ¿Qué le pediría a las autoridades ya, decirles?
7: Yo, prácticamente las autoridades pidiera un favor, que nos ayude con el puente. Ya dejando todo, que nos ayude con el puente. No solo yo, hemos de haber casi como unos, siquiera unos 300 o...
1: ¿Ganaderos?
7: Ganaderos por acá, si no es más. Van hasta atrás... hasta abanicos. Abanicos por ahí tienen ganadería, gente se saca. El señor se compra, señora como mujer, el sueldo de él tiene una ganadería, esas por abanicos. Él también tiene ganas, suelten abanicos.
1: ¿Es con urgencia que necesitan el apoyo?
7: Necesitamos urgencia para Palindo. Si no, se va el puente, no digo, toca de andar en los caballos.
1: El puente queda justamente en Padre Carolo, ¿no?
7: Ya, más en Padre Carolo.
1: El apoyo de las autoridades, tanto del municipio de Morona, tanto como de la prefectura, porque dicen que está a punto de irse el puente, un diluvio, una lluvia más, y chao puente. No, y se quedarán incomunicados. Es el apoyo que están solicitando los vecinos de acá del Padre Carolo, de la comunidad Padre Carolo, parroquia Río Blanco del Cantón Morona. Nosotros, con la información, Patricio Chiliquinga, desde la comunidad de Padre Carolo, para Radio La Voz del Lupano, en toda la provincia de Morona, Santiago.
2: Saludos allá a la comunidad de Padre Carolo, estuvimos en días anteriores por ahí también, ellos este fin de semana, sí, el día 27, este sábado 27, hay programación por la fiesta de su patrono de la comunidad Padre Carolo, que es el Sagrado Corazón de Jesús. Habrá la celebración eucarística, habrá el bazar, pero sobre todo habrá las primeras comuniones. Ahí estará el padre Daniel Tobar Galarza, párroco de la parroquia Purísima de Macas. Los moradores en días anteriores hicieron una minga, limpiaron la cancha, limpiaron la escuela, que a propósito, según nos comentaba su síndica, pues les han entregado la escuela por 2 años para el mantenimiento, y ahí van a hacer algunas programaciones socioculturales allá en Padre Carolo. Y claro, estos puentes que acaba de decir el señor entrevistado, pues es verdad, así mismo está pasando. La situación es muy compleja en el tema de este río, en el sector de Padre Carolo. Esperemos que las autoridades tomen cartas en el asunto, esperemos que el gobierno provincial pueda hacer lo más pronto posible un nuevo puente. Y claro, saludos cordiales a ustedes que allá siempre nos sintonizan en la comunidad Padre Carolo. Saludos para su presidenta, para la síndica. Están en la novena todas las noches en la capilla. Ahí también hicieron una minga muy bonita, limpiaron por dentro y por fuera, pintaron y todo, hicieron unas gradas. Así es las comunidades pequeñas son bien unidas y sobre todo son bien generosas. Así es que el saludo cordial para ustedes. Son las 6:44. Ya las 6:44, una nueva pausa y ya volvemos.
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2: Atención a la información de la hora, son las 6:46, 6:46, más noticias. El turismo amazónico gana fuerza y se perfila como una de las principales alternativas para las vacaciones. Rodrigo López, servidor turístico de San Andrés en la parroquia Río Blanco, aseguró que cada vez más visitantes de las provincias de Azuay, Cañar, Chimborazo, Tungurahua e incluso Quito eligen la Amazonía ecuatoriana por su tranquilidad, naturaleza y mayor percepción de seguridad. Además, destacó el potencial turístico aún poco explotado de la zona, donde existen cascadas, petroglifos, balnearios naturales y emprendimientos que podrían convertirse en importantes motores económicos si recibe mejor promoción institucional. El llamado es claro, la riqueza turística está ahí, pero falta impulsarla para convertirla en un verdadero destino de referencia nacional.
12: A la época de vacaciones, ahí sabe ser bueno para nosotros, los que tenemos una hostería, porque la gente que viene de otro lado lo que quiere es disfrutar con la familia. Y precisamente nosotros, nuestra especialidad es en atención a grupos, a familiares, sean cortos, grupos cortos o grandes, pero les atendemos con lo que mejor podemos hacerlo. Y le decía que es propicio esta temporada de vacaciones, porque la gente de las ciudades desean venir a, antes preferían más a la costa, ¿no? Ahora, por tanta situación que pasa, especialmente en tema de seguridad, prefieren venir al oriente ecuatoriano, especialmente las provincias que están cerca, ¿no? Como Azuay, Cañar, y de mucha gente viene también de Riobamba y también de Ambato, y de Quito también, obviamente. Y eso es lo que queremos ofrecer.
1: Y nuestra Amazonía, obviamente, muchos atractivos turísticos. Por ejemplo, acá en el Cantón Morona, parroquia de Río Blanco, Padre Carolo, hay... Sabemos de que buenos atractivos, simplemente hay que tratar de darles una atención adecuada y comenzar a promocionar Padre Carolo, por ejemplo, sí, y luego de esto, obviamente, ¿no? Tener un servicio como una hostería, sí, una hostería San Andrés que mucha gente conoce.
12: Sí, gracias nuevamente.

0: Justamente nosotros cuando nos aproximamos a las épocas como estas, como vacaciones, como los días feriados, siempre lo hacemos con un poco de anticipación y enviamos algo de publicidad a través de las redes sociales, que es un medio muy, muy interesante, muy importante para poder comunicarnos con la gente y explicar qué es lo que tenemos, de qué es lo que hacemos y qué es lo que podemos también, de acuerdo a lo que deseen, servirles. Y como usted bien dice, nosotros ya vivimos, hacía cuenta desde el año 1995, desde ahí, desde el año 95, hemos venido ya haciendo trabajos aquí, los primeros trabajos que se han hecho aquí como trabajos para una función turística. Es la cancha, la multicancha, que recuerdo que se hizo, aquí no había luz, había solamente, no había buses de pasajeros tampoco, y poca gente que venía acá, ¿no? Además de los finqueros que iban pasando a ver a su emprendimiento como es la ganadería. Y comenzamos haciendo eso, luego hicimos el balneario. Nuestra agua es sin gota de cloro. Como yo tengo tres piscinas, todas ellas vienen de la misma fuente, ¿no? La fuente de agua que nos provee el líquido vital para las piscinas especialmente, tengo una propia fuente que está de aquí a 1.5 kilómetros al otro lado del río. Tengo un caudal de 5.0 litros por segundo, que es un caudal muy, muy, muy, muy importante y propio como para que podamos nosotros, como las piscinas no tienen, nuestras piscinas no tienen cloro, que podamos cada lunes y cada jueves
1: cambio
0: hacer un cambio de agua, pero no solo el cambio, sino también les lavamos. Y al día siguiente, o sea, durante los días lunes y jueves, vaciamos las piscinas, les lavamos, volvemos a cerrar las llaves para que ingrese nuevamente el agua, y en unas 14 horas está funcionando de nuevo al día siguiente. Tenemos en más arriba de Padre Carolo, hasta Padre Carolo está asfaltado, pero luego de ahí hay un camino lastrado que va algunos kilómetros más allá. Yo no conozco aún, pero tengo unas imágenes que me enviaron. Existen tres cascadas con caudal de agua. Es uno de los afluentes del río Blanco, es el que el río en donde están las cascadas, a media hora desde Padre Carolo a pie, y también hay otra cascada más arriba, a una hora más arriba también, sé que a dos horas hay otra tercera cascada. Entonces es importante para que los

0: comunitario.
1: Comunitario, se puede ir incrementando más. Hay unos petroglifos que tenemos aquí al ladito nomás, pero sé que siguiendo la ruta de esas cascadas hay cosas más interesantes todavía en cuanto a petroglifos. Nosotros sí decimos en las invitaciones que hacemos a través de los medios, de las redes sociales, que Macas, el Cantón Morona y la provincia en general, sí tenemos un alto grado de seguridad, no como hace 10 años atrás, porque ahí sí no había, inclusive hace 10, 20 años atrás, no solíamos dejar la casa, las puertas sin llave, y no pasaba nada, absolutamente nada. Entonces, ahora en cambio sí hay que cuidarse, o sea, no es que estamos también 100% seguros, pero sí tenemos un alto grado de seguridad. Y eso hay que hacer conocer también a la población. Y como servicios, ya ahorita que ya entrándonos al tema de los servicios que ofrecemos, tenemos servicio de balneario, servicio para el deporte también, tenemos una multicancha de cemento, una cancha de vóley, cancha de arena, tenemos el río Blanco, que es también un complemento, que en época en la que no está lloviendo, es posible también hacer ahí diversión, natación no mucho porque el río no es tan planito, ¿no? O sea, no es muy muy muy muy calmado el caudal. Entonces, pero sí para bajar en boyas, pero sí en situaciones en donde no se tiene el riesgo de que vaya a crecer el río, especialmente en la época de verano. Y esa también es la razón que por ser verano, la época de verano es lo que viene la gente para acá. Tenemos también servicio de gastronomía, platos típicos, platos a la carta. Tenemos hotel, tenemos 20 habitaciones equipadas con camas simples, dobles o matrimoniales, literas también para grupos como familia, grupo de estudiantes, deportistas, qué sé yo, y también tenemos un amplio espacio para camping, y que también sí se ha utilizado ese servicio también acá.
0: Agua sin cloro, amigos, piscinas para todas las edades, un bonito lugar, San Andrés, sí, hablando de turismo, ahora que se vienen estas vacaciones de los chicos que ya están gozando prácticamente de vacaciones merecidas después de asistir al periodo escolar 2025-2026. Patricio Chilquinga desde exactamente San Andrés, una de las hosterías que tiene nuestra parroquia de Río Blanco, el Cantón Morona. Para Radio La Voz de Upano, en toda la provincia de Morona, Santiago.
2: Las 6:55, atención, desde Columbus, un grupo de aficionados ecuatorianos encendió el día de ayer, 23 de junio, la motivación en la concentración de la selección de Ecuador en Columbus con la frase: "Somos necios". Los hinchas demostraron su confianza en el grupo nacional de cara a su próximo desafío en la Copa del Mundo con Alemania. Antes de la práctica del martes, los futbolistas compartieron un momento con los seguidores que llegaron a brindar su apoyo en el Valencia y firmó autógrafos y camisetas, además de asegurar que el plantel dejará todo en la cancha. Figuras como Piero Hincapié, Jordi Caicedo y Nilson Angulo también detuvieron su marcha para firmar las prendas de los fanáticos. La Tri jugará ante Alemania en el Mills Stolz del jueves, es decir, el día de mañana 25 de junio, a las 15:03 p.m, hora de Ecuador, en la tercera fecha del grupo E del Mundial 2026. La selección mantiene un cronograma estricto para llegar en óptimas condiciones a su siguiente encuentro mundialista. El plantel completa este martes por la tarde un penúltimo entrenamiento a puerta cerrada antes del decisivo partido con los alemanes. El equipo realizará el miércoles, es decir, el día de hoy, por la mañana, su última sesión de trabajo y al mediodía viajará hacia Nueva York, Nueva Jersey, sede del encuentro. Con ese desplazamiento, la delegación ecuatoriana quedará instalada y concentrada para afrontar el compromiso que cerrará el Grupo E en una jornada que incluye el duelo entre Curazao y Costa de Marfil. 6:57 minutos, vamos a la pausa y ya volvemos.
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2: Son las 6:59, 6:59. Muy puntual el día de hoy aquí a la entrevista. El presidente del Comité de Barrios de la ciudad de Macas, don David Peña, quien ya se encuentra aquí con nosotros. Don David, qué gusto tener acá. Buenos días, bienvenido.
10: Muy buenos días, don Manuel. Muchísimas gracias por el espacio, por la invitación. Buenos días a

0: quien ya se encuentra aquí con nosotros. David, qué gusto tener acá. Buenos días, bienvenido.
1: Muy buenos días, don Manuel. Muchísimas gracias por el espacio, por la invitación. Buenos días a

0: Y me sorprendió algo. Uh-huh. Si usted ve, el comunicado lo envié yo a su WhatsApp, uh-huh, directamente. Y de la misma manera lo hice y lo repliqué con la mayoría de medios de comunicación que yo tengo contacto. Claro. Que tengo los números. Pero por ahí hubieron declaraciones, obviamente, como digo, de medios de comunicación o de personas mal fundadas, esto sí lo voy a aclarar, que decían que el documento no tiene validez porque no tiene la firma de responsabilidad. Discúlpenme, estimados ciudadanos de medios de comunicación, don Manuel, cuando se emite un comunicado se pone de manera general, y si usted puede revisar, o lo revisó, o ya esto se envió y todo eso es de conocimiento de toda la ciudadanía, en la parte de abajo dice: atentamente, Comité General de Barrios de la Ciudad de Macas.
1: Así dice.
0: Está firmado. Ayer vi un comunicado de una empresa, que hubo un pronunciamiento de algo, de un tema muy puntual que pasó el fin de semana, igualmente lo hizo así, porque están hablando de manera general. Al enviar desde un teléfono, desde un número que ustedes saben que es el mío, y yo enviar el comunicado, pues están sabiendo que sale de una fuente fidedigna, y claro, no es tal vez un rumor, o no es tal vez una noticia mal fundada o fuera de contexto.
1: Ahora, señor presidente del Comité General de Barrios, ¿cuándo recibí este comunicado y que me llegó, que usted me lo envió? Le soy sincero. Lo primero que pensé fue: chuta, ¿y ahora qué pasó con los barrios y el municipio? O el señor alcalde, que hay un divorcio, que no cumplió lo uno y el otro. Entonces, lo primero que se me vino a la mente es: digo, le voy a invitar a usted para precisamente contrastar lo que dice aquí en esa comunicación. Y eso es lo que, y eso es nuestra costumbre, nuestra forma de hacer noticias de una manera seria. Aquí a usted sí le puedo preguntar entonces ahora: ¿no hay ese tipo de divergencias entre ustedes? Y cuando digo ustedes, barrios, Comité de Barrio 23 y el alcalde, en una recta política, tal vez, de la autoridad. Es decir, ¿no se trata de hacer quedar mal a la autoridad cuando se envió esta comunicación?
0: No, estimado don Manuel. Vuelvo y repito, el tema fundamental, la objetividad de este comunicado, es netamente el conocimiento a la ciudadanía, ajá, de que el comité ha resolvido tres puntos para que la autoridad cumpla con la hoja de ruta.
1: Claro.
0: Vuelvo y repito, si tal vez esto fuera mal fundado por el comité, carecería de una firma de responsabilidad, carecería de que envió cualquier otra persona, o se filtró, o le mandaron, o subieron nada más a una red social. No. Nosotros no, estimado don Manuel, yo siempre lo he dicho, el mejor trabajo que puede hacer un representante de la sociedad es tener una buena relación con la autoridad.
1: Claro.
0: Es así de fácil y sencillo. Uh-huh. Pero he visto, muy lamentablemente, como usted lo menciona, que personas que ya están en el ruedo político han querido usar esto de mala manera. Por favor, no lo hagan, no tomen las palabras del Comité General de Barrios para fines políticos. No, uh-huh, esto no puede ser. No hay tal divorcio con la autoridad, no lo hay. Simple y llanamente estamos haciendo un llamado de comunicación en voz alta para que la administración realice el cumplimiento de lo que está faltando de la hoja de ruta.
1: Qué bien. Voy a leer unos mensajes que me han llegado por acá. Fermina Loguera dice: buenos días, la carpeta asfáltica de la Luis Felipe Jaramillo tiene dos carriles y se nota una diferencia. Lo que está al oeste se ve mejor que la otra. Buen día, ahí en ese sector. Marco Solís dice: buenos días, estimado. Qué pena que dediquen tanto tiempo para promocionar que tapan un bache en la subida del río Pano y no arreglan nada. Puro proselitismo político. Los vehículos se están dañando tanto y no les importa si quieren reelección. No, bueno. Don Pablo Loja también por aquí ha escrito, dice: ahora hacen tanto novedad por un triste bache para las obras tan indispensables que el Cantón Morona...

0: entrada, ya sea el mercado central, el parque central, la calle que está diagonal al terminal terrestre. Ya se acaba esta administración y todo no se culmina. Claro, hay algunos presidentes barriales que no reclaman nada al alcalde porque tienen rabo de paja y todavía quieren la reelección. Qué cosas de la vida. Don Efraín Aguayo dice por aquí, buenos días. El municipio debería priorizar las obras básicas y arreglo de vías, veredas, parques en los sectores periféricos, dice el mensaje. Ya Fermina Noguera dice por aquí. Buenos días. Es importante hacer cumplir las ordenanzas. Lo principal, limpieza de los predios. Se observan las veredas sucias y al frente está su negocio, pintar las casas. Así podríamos decir, Macas es turística, mejoremos la presentación de nuestra ciudad. Lindo día. Fernando Benalcázar, saludos cordiales. Una excelente decisión por parte de los 23 barrios ante la total falta de trabajos y obras en los barrios por parte del municipio. Calles totalmente destrozadas, baches por toda la ciudad. Éxito siempre, estimado señor presidente de los barrios. ¿Qué dice al respecto de los mensajes?
1: Bien, si nos damos cuenta, la ciudadanía se manifiesta no solamente en este medio de comunicación, no solamente en este espacio o no solamente en esta entrevista, sino que siempre se está manifestando, estimado claro. Don Manuel, siempre lo han hecho en estos espacios o cuando usted está en la calle, la gente se acerca donde
0: así
1: usted,
0: es, así es.
1: Donde cada uno de los medios de comunicación. Simple y llanamente, nosotros lo que estamos haciendo como comité es transmitir lo que la ciudadanía nos lo dice, y no es necesario que nos digan solamente al presidente de cada uno de los barrios, que estamos en la mayoría predispuestos a trabajar coordinadamente, pero por sobre todo tenemos que darnos cuenta que es un clamor ciudadano, estimado don Manuel. Agradezco, veo mensajes muy buenos. Agradezco el saludo, reitero mis más sinceras agradecimientos, pero también de la misma manera el seguir trabajando para que Maca sea una ciudad ordenada y más que nada podamos tener un mejor lugar para nuestros hijos, para nosotros y obviamente para las personas que estuvieron antes de que nosotros estemos en estos espacios y más que nada en esta línea en donde podemos nosotros tener esta voz ciudadana, uh-huh. este clamor ciudadano, para que se den días mejores para nuestro cantón, para nuestra ciudad y para nuestro país, hablando de manera general.
0: Se puntualiza también en esto, don David, presidente del Comité General de Barrios, se puntualiza también lo que es la seguridad en cada uno de los 23 barrios de la ciudad de Macas. Se escucha, se ve, se escribe, se llega a los sectores, inseguridad. Sin embargo, aquí, ¿de qué manera ustedes como comité pueden afrontar estos problemas ante la autoridad?
1: Claro que sí. Nosotros hemos tenido siempre una buena relación de la misma manera con la Policía Nacional, a quien envío un saludo y un agradecimiento por todo lo que realizan. Les hemos pedido y solicitado que realicen un poco más de patrullajes en las zonas periféricas de la misma manera. El coronel Samuel Rodríguez se ha comprometido a hacerlo, así que hay una buena lid entre Comité de Barrios y Policía Nacional. El Departamento de Seguridad igualmente realiza este tipo de acciones de manera indistinta, porque tenemos que darnos cuenta que el Departamento de Seguridad también tiene limitantes muy grandes.
0: Claro.
1: Es lo que hemos solicitado, que se dé prioridad para que se pueda ampliar se pueda contrarrestar las amplias necesidades que quizás el Departamento de Seguridad lo tiene. Creo que todo el meollo del asunto es con respecto a los barrios periféricos. Nos damos cuenta que policía municipal o agentes de control municipales, porque tenemos los dos dentro de la ciudad, dentro de la administración, quizás realizan el trabajo de las notificaciones a los a los propietarios de estos predios que a veces están sin podarse, sin arreglarse. Pero siempre lo he dicho y lo diré, estimado don Manuel, el mea culpa. También tenemos que ser sinceros y nosotros también tenemos que forjar nuestra propia seguridad. No estoy diciendo que nosotros nos enfrentemos a la delincuencia. No, claro, por supuesto que no. Claro. Porque estamos en total desventaja, pero sí estoy de acuerdo en que empecemos por limpiar nuestros terrenos.
0: Por supuesto.
1: Cerremos, pongamos cercos, no seamos parte del problema, sino seamos la solución de la cual se necesita. Siempre hemos coordinado, vamos a seguir coordinando en la medida de que avance este acercamiento entre Comité de Barrios y la administración municipal. Vuelvo y repito, no tenemos ningún tinte político, no estamos divorciados con la autoridad, simple y llanamente estamos pidiendo que se cumpla la hoja de ruta y estamos dando a conocer a la ciudadanía cuál ha venido siendo el trabajo de los 23 presidentes del Comité General de Barrios.
0: Ahora, ¿le han pedido a usted personalmente desde el municipio que sea más tinoso en hablar estos temas? Y vuelvo a topar el tema de la parte política. Están los políticos, obviamente, los que quieren participar, están en una recta política que quieren ser y que no quieren ser. Entonces, esto como que hace pensar a los ciudadanos de los barrios y dice, bueno, si no hay nada, entonces si no hay obra, si no se termina el mercado, la plaza cívica, bueno, entonces, ¿qué esperamos? ¿Le han pedido a usted prudencia al respecto?
1: Bueno, si bien es cierto, creo que desde los medios de comunicación siempre han visto que mi manera de dar comunicados no es una manera imprudente, no es una manera de reclamo, jamás lo he hecho, estimado don Manuel, jamás he hecho quedar mal a absolutamente nadie porque no es parte de mi personalidad primeramente, sino que simple y llanamente esto es un clamor ciudadano, un clamor del Comité General de Barrios, de 23 presidentes, y atrás de los 23 presidentes, cada uno de los vecinos que se encuentran en nuestros barrios. Realmente hemos sido muy prudentes, hemos sido muy categóricos, hemos estado a la altura de hacer un reclamo de manera ordenada. No hemos formado parte de alguna manifestación mal fundada. Si hubiera sido así, eso sí lo llamaría politiquería, no ser un político, porque un político sabe cómo manejarse mediáticamente, pero la politiquería es la que ve la oportunidad en algo en lo que se resuelve como Comité General de Barrios. No, vuelvo y hago el llamado a las personas que están haciendo política en este momento, a que presenten sus propuestas de campaña, claro, de manera libre, sin acogerse a comunicados, sin acogerse a absolutamente nada, sino palpando quizás la relación. Estimado don Manuel, veo personas que jamás, y lo voy a decir, jamás les he visto en los barrios. Perdóneme, hay personas que jamás han dado una labor social. Discúlpeme, don Manuel, y esto es algo que la ciudadanía lo ha visto, y esto se lo dice a viva voz. Hay personas que nunca han estado realmente empoderados de los problemas de la ciudad, y ahora en este momento sí aparecen tal vez como para ser los salvadores de la ciudad. No, eso no tenemos que hacer, estimado don Manuel. Vengan, conozcan los barrios, las necesidades, caminen, pero hagan realmente un camino profundo, no solamente por el momento. Escucho a muchas personas que se jactan de ser conocedores de la realidad de los barrios, pero nunca se les ha visto en una reunión de barrios, nunca se les ha visto en una socialización. Estimado don Manuel, no seamos politiqueros, seamos buenos políticos para poder tener el verdadero desarrollo que necesita la ciudad y obviamente mucho más nuestro país.
0: Finalizo con este mensaje, dice, le invito a que se dé una vuelta desde la entrada al Hospital General de Macas por la avenida 13 de Abril y se dé una vuelta por el alrededor del hospital, parece la superficie lunar, dice este mensaje. Don David, quiero agradecerle a usted, porque si usted no hubiera venido, tal vez yo me hubiera hecho otra idea de lo que usted puso aquí en el comunicado. Entonces, usted se dará cuenta y los oyentes se darán cuenta qué importante es cuando una autoridad accede a contrastar la información. Y lo digo así, porque hay otras personas que no acceden a contrastar. Entonces uno se queda con la idea y el oyente también se queda con esa idea, y es por eso que saludo a usted, porque nos permitió contrastar lo que estaba en ese comunicado y lo hemos dejado, o lo ha dejado usted claro, sobre todo para la audiencia. La parte final.
1: Claro que sí, don Manuel. Primeramente agradecer siempre el espacio, agradezco muchísimo la invitación nuevamente. Siempre he estado predispuesto a hablar de temas puntuales, sociales, abiertos, con respecto al Comité General de Barrios, y de manera personal dar o aportar con un granito de arena con respecto a absolutamente todo. Simple y llanamente, antes de cerrar, por favor, si me permite, quiero agradecer a las priostas de ahora, de nuestra madre.
0: El 5 de agosto, la fiesta jurada.
1: Sí, con respecto a que nos han hecho la invitación. Esto ya se habló dentro de esta misma reunión, pero es bueno que la ciudadanía lo sepa. Las priostas están queriendo que la imagen de nuestra Madre Santísima recorra cada uno de los barrios.
0: Qué bueno.
1: Entonces, queda a disponibilidad para que los presidentes puedan emitir la fecha en la cual se puede recibirle a la imagen santísima. Tenemos que darnos cuenta que lo único que nos piden ellas es algo totalmente básico y para conocimiento de la ciudadanía. Es un lugar en donde llegue la imagen de la Madre Santísima y esté con buena iluminación, esté arreglado un altar. Solicitan un audio para que se pueda dar algún tipo de clamor y más que nada de palabras hacia la Virgen Purísima de Macas, o sea, nuestra Madre Santísima, y poder realizar esta coordinación con la mayor cantidad de fieles devotos y de los vecinos creyentes de nuestra Madre. Así que nuevamente la invitación a cada uno de los presidentes para que vean el espacio en donde pueden recibirle a nuestra Madre Santísima en los próximos días. La agenda está, si no estoy mal, creo ya para cerrarse hasta el día viernes, así que hago un llamado a mis 22 compañeros para que puedan realizar esta hoja de ruta igualmente para recibir a nuestra Madre Santísima. Agradecer nuevamente el espacio, don Manuel, predispuesto siempre para conversar en cualquiera de los temas sociales que se den de nuestra ciudadanía, sin ningún problema, así que sin más de eso, agradezco muchísimo igualmente a la ciudadanía que se ha comunicado, que me ha llamado, me han dado total respaldo al comité de la misma manera. También me han llamado a dar contrarios, pero haciendo realmente de eso se trata esto. Claro. No todos tienen el mismo pensamiento, claro, pero el diálogo siempre he creído yo que es la mejor solución para salir adelante. Así que muchísimas gracias, que Dios nos bendiga y que sean mejores días para nuestro cantón, nuestra parroquia y nuestro país.
0: A usted muy amable. Efraín Aguayo dice: la empresa contratista del alcantarillado debe dejar arreglando las vías en el barrio 5 de octubre del hospital hacia el norte, está todo destruido. David Peña, presidente del Comité General de Barrios, nos ha acompañado en esta mañana en la primera emisión de Panorama Informativo. Gracias, terminamos aquí. Gracias a mi compañera Wendy en la parte operativa y técnica. Buenos días.

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1: Es la hora 7:36 minutos.

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4: ¿Cómo están, amigos? Bienvenidos a los medios comunitarios de Corape y a este su programa Amazonía en Contacto. Vamos a iniciar nuestro programa dándoles a conocer nuestro dato curioso del día y haciéndoles la siguiente pregunta. ¿Qué harían ustedes si para mantenerse con vida tuvieran que viajar cientos de kilómetros 3 veces por semana? Pues permítanme contarles que esta pregunta es una realidad que viven cientos de pacientes renales en la Amazonía ecuatoriana, quienes no solo luchan contra una enfermedad crónica, sino también enfrentan largas distancias de hasta 300 kilómetros varias veces por semana. En Ecuador, cerca de 20.000 personas dependen de la diálisis para seguir viviendo, y debido a la falta de acceso oportuno a tratamientos, en los últimos años se han reportado alrededor de 4.000 muertes de pacientes renales. Así que, amigos y amigas, con este dato curioso, damos inicio a nuestro programa Amazonía en Contacto. Soy Nicole Mendoza y en este episodio hablaremos sobre qué implica ser paciente renal en la Amazonía ecuatoriana, qué ocurre con el acceso a los tratamientos de diálisis y más preguntas que responderemos en este programa.
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4: Damos la bienvenida a Liz Ontaneda, presidenta del colectivo de enfermedades catastróficas de Orellana. ¿Cómo está, Liz? Bienvenida a los medios comunitarios y a este su programa Amazonía en Contacto.
5: Buenas tardes, estimada. Muy buenas tardes y gracias pues por la invitación para poder conversar, hablar sobre este tema que nosotros estamos pasando pues sobre los enfermos catastróficos de aquí de la Amazonía, exactamente de la provincia de Orellana.
4: Así es, Liz, muchas gracias también por acoger este espacio para poder expresar cuál es la realidad que están viviendo los pacientes renales en esta provincia. Y bueno, comencemos un poco explicando qué es lo que sucede actualmente con ustedes, cuál es la exigencia, cuál es, digamos, este sentir por parte de los pacientes renales en la provincia. Cuéntenos un poco qué significa en este contexto en el que vive el Ecuador ante la falta de insumos médicos, ante la falta de recursos desde el Ministerio de Salud Pública del Instituto Ecuatoriano de Seguridad Social. ¿Qué significa hoy ser paciente renal en la provincia de Orellana?
5: Bueno, mi estimada, le comento un poco. Bueno, nosotros como pacientes renales, es muy difícil porque también hay compañeros que vienen desde las comunidades. No solo somos del casco urbano, sino que también son de las comunidades de 1 hora, 2 horas. Incluso tenemos un compañero pues que viene desde Aguarico, allá se va solo por transporte fluvial. Entonces él va y viene en transporte fluvial, eso es muy caro, más caro que un taxi, ¿no? Porque para allá se paga, digamos, se paga de 200 a 300 dólares de ir y de venir. Entonces es muy difícil y lamentable la verdad en estos casos para ese compañero. Él ha tratado pues para poder seguir viviendo, pues hacer todo lo posible económicamente, ha hecho incluso, a veces hay incluso venden lo que son terrenos para poder tener pues un dinerito y seguir viviendo, hacer sus diálisis, porque dependen de una máquina que tienen que conectarse 3 veces a la semana, pues durante 4 horas. Entonces, sí es dificultoso porque económicamente pues estamos mal, ¿no? Estamos mal. Y hay personas también por la falta de insumos, pues médicos tienen que también comprar, tienen que gastar de su dinero, ¿no? Pero igual hacen actividades como comidas solidarias, tornados solidarios, y toda esta situación se ha ido pues aumentando, la verdad, porque cada día aumentan más pacientes, aumentan más personas, hasta por todo lo que nosotros estamos afectados más que todo por la contaminación. Ya es difícil y es dura la realidad lo que nosotros vivimos aquí en la provincia de Orellana con estos pacientes renales. Eso es, mi estimada.
4: También quisiera ahondar un poco en cómo, digamos, o qué significa para ustedes como pacientes renales el ser diagnosticados con este tipo de enfermedad. ¿Cómo les cambia la vida? ¿Cómo cambia la vida de una persona que recibe este tipo de diagnóstico? Y especialmente tomando en cuenta que ustedes están en una zona en la cual tiene, digamos, esta dificultad del acceso para poder ser o recibir estos tratamientos.
5: Ya, mira, mi estimada, sí. Un enfermo en casa con esta enfermedad catastrófica, un paciente renal y dentro de una casa, dentro de una familia, pues también, ¿no? Si es adulto, es padre, es esposo, es hijo, entonces sí es verdad, le cambia la vida totalmente, porque como le dije anteriormente, depende de una máquina para poder sobrevivir y depende también de la familia, porque a veces la familia también hay personas que sí les colaboran, les ayudan, pero de parte del gobierno, pues es muy lamentable porque nosotros solo tenemos un proyecto de la Amazonía, que es la de la CTA, que nosotros presentamos un proyecto y se nos da unos beneficios, pero no es muchos los beneficios, ¿ya? Y eso no nos alcanza, no alcanza porque nos dan, digamos, para alimentación nos dan $3 desayuno, $3 almuerzo, por ejemplo, si la diálisis en la mañana, pero también en transporte nos dan lo que cuesta el bus, ¿sí? Por ejemplo, si el bus cuesta, digamos, de una comunidad de, por ejemplo, acá tenemos una parroquia que es Dayuma y es lejos, de allá para acá les cobran pues $1, $1.50, entonces eso pagan y eso es lo que tienen que a veces hasta sacar facturas de eso para poder entregar y recuperar aunque sea ese centavito. Entonces sí es difícil, la verdad, porque sí estaría pues bien, como siempre nosotros hemos luchado, hemos estado en marchas, hemos estado insistiendo, hablando, gestionando para que el nuevo proyecto pues se reabra con rubros pues normales, con lo que cuesta en realidad un viaje a Quito, por ejemplo, un paciente renal se va a hacerse por ejemplo, una fístula, eso es quirófano, ya van 2, 3, 4 horas sin quirófano. Y ellos, como no tienen, no hay dinero, pues, ¿qué se puede hacer? Toca venir en un bus recién salido de quirófano, ¿ya? Entonces, ¿de qué estamos hablando? ¿De qué calidad de vida? ¿De qué salud estamos hablando de parte del gobierno? Entonces, nosotros lo que queremos es que sean realistas, que nos den con lo que nos corresponde, pero de acuerdo a lo que cuesta. En realidad, un taxi allá cuesta $200, un vuelo vale $120. Entonces, no es justo que nosotros de acá en la Amazonía estemos padeciendo de esta forma y de esta manera. Entonces, lo único que nosotros reclamamos es que todo sea pues con un rubro real, porque tenemos que irnos a la realidad, ya tenemos que ir a la realidad. No podemos nosotros estar en esta situación, viniendo en bus y siendo de aquí de la Amazonía, de Orellana, exactamente donde sale todo lo que es el petróleo para todo el país, y aquí lo que se genera el ingreso para todo el país. Eso es, mi estimado.
4: Liz, ahora que usted topa este tema del proyecto que presentaron, ¿desde cuándo lo presentaron y desde el momento en que, digamos, fue aprobado por la Secretaría, se les fue como que asignando estos valores? ¿Y de cuánto aproximadamente es? Porque como usted comenta, pues no son, digamos, como cifras que se apegan a la realidad del costo que tiene el poder acceder a los tratamientos, y peor cuando tienen que viajar largas distancias.
5: Ya, verá, nosotros este proyecto ya lo teníamos desde en el que estamos ahorita, ya con los que nos están dando el dinero, pues ya estamos desde el 2024, pero anteriormente, hace 3 años atrás del 2024, nosotros también ya estábamos ya con este proyecto, pero pasa que a veces como no quieren ser administradores del proyecto que se hizo, escogió el Consejo Provincial, pues lo devolvió, se devolvió full dinero igual, porque no sabían cómo manejarlo, ¿ya? Entonces, también a veces de parte de las autoridades de aquí locales, por ejemplo, no quisieron. Entonces, hace 3 años atrás estuvimos sin proyecto, El año que pasó, que es en el 2025, ya estuvimos con el nuevo proyecto otra vez de nuevo, gracias al Vicariato Apostólico de Aguarico, que es mediante la Fundación Caritas. Entonces ellos son ahorita los administradores. Entonces nosotros estamos recién con este proyecto, pues ya desde el año pasado, pero de la misma manera hemos tenido que estar siempre haciendo, yendo pues a Quito, esa última vez que fuimos, porque el Ministerio de Finanzas igual no nos daba lo que es el segundo desembolso, que no tendría que haber parado por nada del mundo, porque eso es un proyecto, se supone en dos fases, la primera fase lo cumplieron, pero la segunda fase no nos daban el segundo desembolso. Entonces tuvimos que luchar aquí, primeramente en la provincia de Orellana, yéndonos pues a las otras instancias, primero a la CTA. Ya en la CTA lo que nos dijeron es que sí, que ya van a generar el CUR de pago, porque es el proceso que se debe seguir. Incluso fuimos a la gobernación pues para que también nos puedan apoyar, porque ya que ella también lo puede hablar. Entonces no tuvimos ninguna respuesta. Entonces fuimos a la ciudad de Quito, a Carondelet, a hacer una manifestación, porque ya no teníamos más, no teníamos otra salida, otra opción, porque ya se iba acabando ya el proyecto. Ahorita en junio, el 7 de junio, pues ya como quien dice se acababa el proyecto, ¿ya? Entonces si no nos daban ese segundo desembolso, pues nos quedábamos como decir en el aire, no íbamos a tener nada. Entonces lo que nosotros hicimos, recoger por ahí con ayudas y todo eso, viajar una comisión y irnos a Carondelet, hicimos ahí una manifestación, de ahí nos dirigimos también lo que es a la Asamblea Nacional. Solo un asambleísta de los tres de aquí de la provincia de Orellana pues se dignó en esperarnos, en salir, porque ya sabía que nosotros íbamos a ir para allá, porque nosotros ya le habíamos incluso presentado documentos y todo eso para que nos fueran recibir, y el único que se nos dio pues a presentar fue un asambleísta, pues, y gracias a, le agradezco mucho a él también, porque nos ayudó y nos colaboró pues yendo también lo que es al Ministerio de Finanzas. En el Ministerio de Finanzas nos acompañó el asambleísta y se logró ingresar, a pesar de lo que no nos querían dejar ingresar, porque lamentablemente a los amazónicos nos tienen así, de esa forma, de esa manera, nos tienen un trato pésimo, la verdad. La señorita nos decía, no, es que tienen que pedir audiencia. Le digo, pero audiencia, ¿cómo? Porque nosotros no vivimos aquí en Quito, no vivimos, nosotros venimos de la Amazonía viajando 8-9 horas de viaje, estamos hasta sin comer, no hemos desayunado, no hemos almorzado, y eso. Entonces se logró esa vez, pues ya que se haga el segundo desembolso, le comento, mi estimada.
4: Lamentable, la verdad, de escuchar, digamos, trato que también ustedes reciben, tomando en cuenta de que viajan durante horas para por lo menos ser escuchados. Y frente a esto también hemos escuchado igual las, digamos, alertas que han emitido algunos pacientes renales de que este tipo de enfermedad no puede esperar tanto tiempo de un tratamiento. ¿Qué pasa con ustedes, por ejemplo, durante esta época en la que no pueden acceder, en la que no pueden viajar hacia otras ciudades para recibir los tratamientos de diálisis? ¿Qué es lo que ocurre con esta enfermedad? ¿Qué es lo que pasa en su cuerpo? Cuéntenos un poco detallando qué es lo que sucede cuando no reciben este tipo de tratamientos.
5: Lamentablemente, si es que no se recibe pues un tratamiento como se debe, son 3 veces a la semana, digamos en la semana falta un día o 2 días, pues lamentablemente ese paciente pierde la vida, porque su única vida es la máquina, conectarse a una máquina, demorar sus 4 horas ahí en su máquina conectado para poder sobrevivir. Prácticamente la máquina es su riñón artificial, porque ya que sus 2 riñones no sirven, por eso se hace lo que es la diálisis. Entonces, lamentablemente, pues, en el cuerpo cambia, empiezan a llenarse de toxinas, porque no están depurando todo lo que se come, se convierte en toxinas, toman líquido, en agua, y como ellos ya no pueden orinar, pues, se hincha su cuerpecito, va cambiando su cuerpo. Y un paro cardíaco, es lamentable, porque así ha pasado en algunas personas que no han podido llegar a sus tratamientos, pues a veces hasta medio camino. Me acuerdo que un compañero pues de aquí de la provincia de Orellana igual viajó, estaba viajando pues a Santo Domingo y se quedó en el bus, ahí estaba llegando a Santo Domingo y le dio un paro cardíaco. No avanzó a llegar a su destino, que es hacerse la diálisis. Eso, mi estimado, eso es lo que pasa.
4: Se suma, por ejemplo, al tema económico, que era lo que estábamos conversando previamente, que la falta de recursos que pues necesitan para poder tener estos tratamientos tal vez obligan a que los pacientes renales abandonen los tratamientos que requieren para mantenerse con vida. Ahí, por ejemplo, el tema económico, ¿cuánto más o menos les cuesta a ustedes el poder costearse pues el acceso a este tipo de tratamientos, los viajes que tienen que hacer y todo lo que implicaría, digamos, la logística para poder acceder a las diálisis?
5: Claro, mi estimada, obviamente que lo económico es muy fundamental en esas enfermedades, porque son enfermedades para toda la vida, hasta donde que Dios pues lo quiera llevar, porque si no tienen un sustento, no hay dinero, no pueden llegar a sus tratamientos, no pueden tener una buena alimentación, porque les recuerdo, imagínense, son 4 horas, pues tienen que salir, cuando salen de la diálisis tienen que irse pues a alimentar, a comer, y a veces no tienen ni ese plato de comida para poderse pues gastar o comprarlo. Entonces sí es muy lamentable. Lo que nosotros aquí en la provincia de Orellana pues sí quisiéramos pues ser escuchados y que se pongan también los zapatos de nosotros, aunque sea un instante, y piensen que sí, nosotros aquí necesitamos sí o sí lo que es un hospital ya de tercer nivel. Entonces, no lo tenemos, ni del seguro, aquí lo único del seguro lo que es un dispensario, ¿ya? Un dispensario que no cubre nuestras necesidades como enfermos catastróficos. Lo que necesitamos es un hospital del seguro, pero con especialidades. Entonces, igualmente, mediante el Ministerio de Salud Pública, igual tenemos un hospital, pero ¿de qué sirve que haya un hospital, pero si no tenemos especialistas? No hay especialistas, y por eso a veces toca viajar de ley a la ciudad de Quito para poder hacer alguna cirugía, para hacer algún tipo de procedimiento que se necesita.
4: Por lo general, ustedes viajan cuando no existen, digamos, tal vez los medicamentos o los insumos necesarios dentro de esta zona en la que ustedes se encuentran. ¿Necesariamente viajan hacia Quito o también les, digamos, envían a otras zonas de

0: el país?
1: La mayoría, como está aquí en Quito, la mayoría, por ejemplo, los pacientes de diálisis se les envían lo que es a Leucaña Espejo. Los que tienen seguro, pues les envían lo que es a la Andrade Marín. Y a los pacientes oncológicos, pues en la ciudad de Quito, por lo que ahí está lo que es Olca, o a veces van también a la Andrade Marín, o también van a Leucaña Espejo. Pero sí hay algunos pacientes también que sí les refieren por falta de cupo y todo eso, les refieren a la ciudad de Guayaquil, a Santo Domingo. Entonces, para procedimientos, para lo que son cirugías, sí les envían para ese lado. Y siempre toca estar también viajando. Hay personas que también están, por ejemplo, insuficientes renales, que están haciéndose exámenes para post-transplante. Entonces también tienen que viajar, porque necesitan hacer un pre también, y luego post también, cuando ya se hace el trasplante, pues también toca viajar. Es como en mi caso, le cuento, ¿no? Mi hijo es un niño de 10 años, mi hijo tiene ya un trasplante de riñón, entonces yo tengo que viajar. Incluso este mes he viajado 4 veces, mi estimada, porque a veces me llaman para exámenes, mi hijo se hace atender en el Banco Ortiz, me llaman. Ayer llegué yo de Quito, tenía una cita con el neurólogo. Ayer llegué y en la tarde ya me llamaron para otro examen. ¿Qué tengo que hacer, mi estimada? Pues tengo que sacar fuerzas y valor y conseguir económicamente también el dinero, como sea, para poder viajar otra vez. Hoy tengo que viajar de nuevo porque mañana tiene un examen mi hijo, y ese examen es sumamente caro, vale alrededor de $998, que yo no lo tengo, entonces tengo que viajar. Eso es mi estimada.
0: Situación también, si ustedes tuvieran los recursos que la Secretaría Técnica de la Amazonía les debería dar, pues no estarían pensando tanto en cómo poder, digamos, solventar estos gastos, ¿no?
1: Claro, nosotros, por ejemplo, con ese proyecto, como yo le dije, o sea, está mal hecho, y hay en algunas cláusulas que no están cumpliendo a cabalidad. Entonces ahorita, por eso nosotros incluso fuimos a la ciudad del Cuy a hablar con el secretario de la Amazonía. Fuimos a hablar y él quedó ya, firmó pues un documento, unos sentimientos de que dijo que él se comprometía, pues es un documento de compromiso, con el que él dijo que sí nos va a llamar a nosotros para poder nosotros también incluir dentro de ese nuevo proyecto que va a empezar desde el mes de enero. Entonces nosotros
0: estamos en el nuevo proyecto.
1: O sea, en el nuevo proyecto de enero, ya. Queremos que nos incluyan en el aspecto de que nosotros somos conocedores más, porque somos los pacientes, para poder nosotros decidir y decir qué es lo que va y qué es lo que no va, porque esas las necesidades, tiene que cubrir las necesidades de nosotros, no ellos no saben nuestras necesidades. Entonces eso es lo que nosotros fuimos allá a exigir, de que tienen que llamarnos a nosotros para nosotros poner ahí puntos donde que nosotros necesitamos. Por ejemplo, hay hasta de medicación que nosotros, el Ministerio de Salud Pública, no nos da. Tenemos que nosotros cubrir. Entonces, todas esas situaciones hablamos con el ministro amazónico. Entonces, quedó en que en esta semana, pues ya nos van a llamar para poder nosotros también ser partícipe de ese proyecto, pues, y también dar todas nuestras opiniones, todo lo que nosotros necesitamos, a nuestras necesidades. Tiene que estar ese nuevo proyecto, es cubierto a nuestras necesidades.
0: Perfecto, Liz, muchísimas gracias. Nos ha quedado un poco corto el tiempo para poder ahondar un poco más y dar detalles sobre qué implica ser paciente renal en la Amazonía ecuatoriana y en este caso, pues, en la provincia de Orellana. Así que muchísimas gracias, Liz, por acompañarnos en los medios comunitarios y en este su programa Amazonía en Contacto.
1: Muchas gracias, mi estimada. Buen día.
0: Gracias, Liz, también. Y bueno, despedimos a Liz Ontaneda, presidenta del colectivo de enfermedades catastróficas de Orellana. Así que ahora, amigos y amigas, nos vamos a una pausa, pero no se despeguen de nuestro canal porque al volver les informaremos sobre las noticias más destacadas de nuestra Amazonía ecuatoriana.
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0: Ya estamos de regreso, amigos y amigas, para comentarles que el Ministerio de Educación confirmó el cronograma oficial del régimen Sierra Amazonía para el cierre del año lectivo 2025-2026 y el inicio del nuevo periodo escolar 2026-2027. Según la planificación, más de 1.5 millones de estudiantes culminarán sus actividades académicas el próximo 26 de junio, fecha que marca el inicio del proceso de cierre administrativo y académico en miles de instituciones educativas del país. Tras el fin de clases, el sistema educativo activará las etapas de recuperación para los estudiantes que requieran rendir evaluaciones supletorias. Este proceso se desarrollará entre finales de junio y la primera semana de julio, seguido por los exámenes, juntas de curso y el registro oficial de calificaciones, lo que permitirá completar el cierre del año escolar bajo el esquema de 200 días laborables establecido por la normativa vigente. En paralelo, el ministerio dispuso un periodo de vacaciones para el personal docente, que se extenderá durante julio y parte de agosto de 2026. En este tiempo, los educadores no solo tendrán descanso, sino que también deberán cumplir actividades institucionales como planificación pedagógica, revisión de procesos académicos y preparación del siguiente ciclo escolar. Finalmente, el retorno a las aulas está previsto de manera escalonada desde el 1 de septiembre de 2026, dependiendo del nivel educativo. Inicial, bachillerato y educación básica iniciarán en fechas diferenciadas durante la primera semana del mes, con el objetivo de organizar el ingreso progresivo de estudiantes y garantizar el inicio ordenado del nuevo año lectivo en la Sierra y la Amazonía. Además, contándoles en otras noticias, después de más de 20 años sin una intervención integral, el dique de Veracruz en la provincia de Pastaza fue reabierto tras un proceso de renovación que incorporó nuevas áreas recreativas, comerciales y de servicios. Vamos a escuchar más detalles sobre este tema en el siguiente reporte de Diego Ramos desde Radio Puyo.
12: Este sábado 6 de junio fue inaugurado el renovado dique de Veracruz, una obra ejecutada con recursos de la prefectura de Pastaza y una inversión que supera el $500,000. Evelyn Espinosa, presidente de la colonia Santa Marianita, dio la bienvenida y señaló: esta obra es un sueño para nosotros, la misma que engalana el entorno natural del sector.
13: Y darles una cordial bienvenida a esta inauguración de esta magna obra que tanto soñamos y tanto esperamos. Esta obra es un sueño para nosotros. La misma que engalana el entorno natural del sector.
12: El espacio fue repotenciado luego de más de 20 años e incorpora zona barbecue, parqueadero, área cubierta, locales comerciales y parque infantil, con el objetivo de fortalecer el turismo, el emprendimiento y la economía local. Edgar Flores, morador de la colonia Santa Marianita, recordó las frases que manifestó el prefecto en el inicio de la obra y pidió complementar este espacio turístico.
14: Después yo hablo claramente, señor prefecto, que tu desdoble es de trabajo, o sea, más vale una obra terminada que una obra iniciada. Y cuando hay un segundo, y cuando hay un valés, siempre sobra dinero. No es cambio pienso. Una meta alcanzada se convierte en un nuevo punto de partida. Pues estar presente en la colocación de la primera piedra, yo noté que había un faltante para el dique, el tobogán. Usted se dio una ocasión, usted tiene tobogán.
12: Durante el acto, las autoridades destacaron que la intervención busca devolver a la parroquia uno de sus espacios más emblemáticos para el encuentro y la recreación de familias y visitantes. André Granda, prefecto de Pastaza, entregó la obra y se develó una estatua como símbolo de la parroquia de Veracruz.
15: A continuación, el momento de inaugurarlo es develar también una estatua o develar un símbolo. Y algunas personas, cuando lanzamos esta idea, algunas personas tal vez no sabían, no entendían la por qué. Y es porque Veracruz ha sido reconocido durante mucho tiempo por su arte, ¿no es cierto? Ha sido reconocido por los cuerpos pintados.
12: Desde Radio Puyo, provincia de Pastaza, reportó Diego Ramos.
0: Agradecemos a nuestro compañero Diego Ramos por su aporte para Amazonía en Contacto. Y con nuestras noticias más destacadas de esta semana nos despedimos, amigos y amigas, sin antes agradecerles por escuchar las historias de nuestros pueblos y comunidades amazónicas. Recuerden seguirnos a través de las redes sociales como @corapedigitaltv y también estar pendientes de nuestro próximo programa Amazonía en Contacto.
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23: Unidad Judicial de la Familia, Mujer, Niñez y Adolescencia del Cantón Morona. Citación judicial a Aníbal Rolando San Martín Rivas. Se le hace saber que la Unidad Judicial de la Familia, Mujer, Niñez y Adolescencia del Cantón Morona, provincia de Morona, Santiago, juzgado a cargo del doctor Agustín Herrero Ortega, se ha presentado una demanda de aumento de pensión alimenticia, misma que es seguida por Cintia Mabel Samaniego Chacha. Causa número 14201-2017-00824. Particular que se le hace conocer para que comparezcan dentro del referido juicio y ejerza su derecho a la defensa. General Proaño, 16 de junio del 2026. Firma Castillo Vázquez Paola Mariana, secretaria.
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28: Es la hora 8:08.
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En la encíclica Laudato Si encuentra raíz humana de la crisis ecológica. No es posible frenar la creatividad humana.

Un joven entró a una joyería y pidió que le mostraran el mejor anillo de compromiso que tuvieran. El joyero le presentó uno de oro, con una hermosa piedra solitaria, que brillaba como un diminuto sol resplandeciente. Contempló el anillo y con una sonrisa lo aprobó. Luego preguntó el precio y se dispuso a pagarlo. ¿Se va a casar usted pronto?, preguntó el joyero. No, ni siquiera tengo novia, respondió el muchacho. La muda sorpresa del joyero animó al joven a dar una explicación. ¿Sabe? Este anillo es para mi mamá. Cuando yo iba a nacer, estuvo sola. Alguien le aconsejó que abortara para evitarse problemas, pero ella se negó, me quiso y me dio el don de la vida. Y vaya que tuvo muchos problemas. Fue padre y madre para mí. Y fue amiga y hermana y maestra. Y me hizo ser lo que soy. Ahora que puedo, le compro este anillo de compromiso. Ella nunca tuvo uno. Yo se lo doy como promesa de que si ella hizo todo por mí, ahora yo haré todo por ella. Quizá después entregue otro anillo de compromiso, pero ese será el segundo. El joyero no respondió nada. Solamente ordenó a su cajera que le hiciera al muchacho el descuento reservado para los clientes realmente importantes.

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1: Es la hora 8:41.
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7: 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Judicatura, Unidad Judicial Multicompetente de Morona, Santiago, con sede en el Cantón Santiago. Extracto. El Dr. Fausto Oliverio Cárdenas Díaz, juez de la Unidad Judicial Multicompetente del Cantón Santiago de Méndez, mediante auto de fecha, viernes 20 de febrero del 2026, ha dispuesto lo siguiente. Se ordena citar a Chumap Cachinjint Puach Enma y Uncuch Ampush Semaik Elena, con la copia de la demanda, auto de calificación y esta providencia, mediante mensajes que se transmitirán por lo menos 3 veces al día en 3 días distintos en una de las radiodifusoras de más amplia cobertura de la localidad, para lo cual confieras el extracto suficiente, previniendo de la obligación que tiene la parte demandada de señalar casilla judicial y correo electrónico para efectos de notificación, conforme a lo dispuesto en el artículo 66 del Código Orgánico General del Proceso. En aplicación de los artículos 355 y 333, numeral 3 del Código Orgánico General de Procesos, COGEP, se concede el término de 15 días para que la parte demandada proponga alguna de las excepciones taxativas del artículo 353 y BIDEM, bajo prevención que de no hacerlo se pronunciará inmediatamente sentencia y esa resolución no será susceptible de recurso alguno, en cumplimiento del artículo 352 del Código Orgánico General de Procesos, COGEP, particular que pongo en conocimiento del público general. Méndez, 23 de febrero del 2026. Firma, Dr. Luis Santín Campoverde, secretario de la Unidad Judicial Multicompetente de Morona, Santiago, con sede en el Cantón Santiago.
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0: Y Jesús dijo:
1: Dijo Jesús:
2: Mi alimento es hacer la voluntad del que me ha enviado y llevar a cabo su obra.
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he salido a buscarla por los muelles o en las flautas silenciosas de la caña. Una tiene la espalda como rambla, desgastada y solitaria como el alba. Y el que cae allá en la estiba está seguro que cayó para siempre como un ancla.

mientras vende los diarios de su infancia. Ha nacido en las calles y la vida le ha enseñado a vivir otras auroras. Y a su sueño de gorrión, la incertidumbre le opondrá su campanario de silencios y esas ganas de morir.

0: Es la hora 8:59 minutos.
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Con la portada musical de Leo Dan con su canción Raquel estamos saludando. Lindo día, mi querido y querido oyente de emisora Voz del Pano. Maravillados con la vida que nos regala nuestro creador, estamos listos para compartir esta radio revista de 120 minutos denominada Familia 90.5. Nosotros les tenemos preparados los mejores ingredientes para sazonar, para mezclar un buen programa, que nos salga un excelente producto. ¿Cuáles son los ingredientes? Música, novedades, curiosidades, reflexiones y noticias. Y la parte más importante, su sintonía y su generosidad. Les saluda y les da la bienvenida Roberto Cueva Gómez.

Le estamos saludando al oyente, a la oyente que poquito a poquito se va incorporando a nuestro programa, a nuestra sintonía. Muchísimas gracias. Hoy es un día súper especial, el hecho de habernos despertado, de haber hecho algunas actividades, visto a nuestra familia, a nuestros compañeros, a nuestros amigos, a nuestros vecinos, ya es un día especial. Pero además de eso, hay dos cosas fundamentales. Primero, de acuerdo al Santoral, hoy recordamos a San Juan Bautista. San Juan Bautista. Cristo lo definió el más grande de los nacidos de mujer.

su profesión permanente, diaria, ingresando un poquito de dinero para su casa, pues nosotros desde acá le enviamos un saludito de felicitación, de agradecimiento, ¿no? Porque hoy es el día clásico, Día del Chofer Profesional Ecuatoriano. Ya dentro de nuestro programa estaremos desarrollando esta notita. Por lo pronto, nuestro saludito cariñoso a todos los señores del volante.

Le hacemos la cordial invitación a usted, mi querida señora, a usted, mi querido señor, caballero, joven, a los chicos que ya están algunos de vacaciones, a que se comuniquen con nosotros y nos envíen su mensajito al 097-952-4266. Reitero nuestro número, 097-952-4266. A ver, ¿qué tal es usted para levantar pesas? ¿Es bueno? Buenísimo. ¿Cuántas libras alza? 20 libritas, 50 libras, 150. Ah, no, es que yo en mi tiempo era deportista y practicaba la halterofilia y no. Pero ¿sabe qué? Le doy esta nota y usted dirá, ¿cómo está usted? Paul Anderson es el hombre que levantó más peso que cualquier otro ser humano. Tiene el récord. Algunos consideran este logro uno de los récords de fuerza más impresionantes jamás registrados. El legendario levantador de pesas, Paul Anderson, realizó un levantamiento de espalda de aproximadamente 2.834 kilos. Eso representa más de 6.000 libras. Y si le llevamos a quintales, si no me equivoco, son 60 quintales. Una cifra difícil de imaginar incluso para los atletas modernos. La prueba consistía en soportar y elevar una enorme carga pesada utilizando principalmente las piernas y la espalda mediante una estructura especial. Anderson fue conocido como uno de los hombres más fuertes de la historia y sus hazañas siguen siendo objeto de admiración décadas después. Una demostración de fuerza tan extrema que parece desafiar los límites del cuerpo humano. Pero claro, este señor no es que levantó pesas, no, sino que levantó una estructura con más de 60 quintales de peso, que es totalmente diferente. Pero peso es peso. Ve ustedes hasta dónde puede alcanzar, pues, este valor del ser humano en el aspecto físico y no se diga intelectual.

qué bonito estar en su compañía. Muchas gracias. Hablemos de dinero, ¿le parece? ¿Le gusta que hablemos de dinero, de suelditos? Sí nos agrada, ¿no? A ver, ya llega el 14º sueldo. Le vamos a avisar la fecha de pago, el monto y cómo calcularlo. A ver, este es bueno. El 14º sueldo ya genera consultas entre los trabajadores y los empleadores. Este beneficio laboral, conocido popularmente como el bono escolar, representa un apoyo económico importante para miles de familias que enfrentan gastos relacionados con el inicio del año lectivo. Para este año, el monto corresponde a $482, equivalente al salario básico unificado vigente en este año. Sin embargo, no todos los beneficiarios recibirán el valor completo, ya que el cálculo depende del tiempo trabajado durante el periodo establecido por la ley. Los trabajadores que hayan laborado durante todo el periodo de cálculo con el mismo empleador recibirán la totalidad del beneficio, es decir, 482. En la región Sierra y Amazonía, el pago debe realizarse hasta el 15 de agosto, esto de acuerdo con la normativa laboral ecuatoriana. Para los trabajadores de la Sierra y el Oriente, el periodo considerado para el cálculo del 14º sueldo va desde el 1 de agosto del 2025 hasta el 31 de julio del 2026. Quienes hayan trabajado durante esos 12 meses completos tendrán derecho al valor íntegro del beneficio. Y entonces usted dirá, pero ¿cómo calculamos? Si una persona no trabajó durante todo el periodo establecido, el valor se calcula de manera proporcional al tiempo laborado. Y la fórmula es súper sencilla. Los $482 divide para 12 meses. Tiene que darle 40.16 por mes, 40.16. Posteriormente, ese valor se multiplica por el número de meses que sí laboró. Hagamos un ejemplo. Una persona laboró solo 7 meses durante el año. Entonces, 40.16 por 7 recibirá 281.12. Así de fácil. ¿Quiénes tienen derecho al 14º sueldo? Trabajadores bajo relación de dependencia, trabajadoras remuneradas del hogar, jubilados del IES, pensionistas del Seguro Social de las Fuerzas Armadas y pensionistas de la Policía Nacional. Ahora, muchos habrán pedido que se les pague de manera mensualizada. Eso es otro cantar. Pero claro, el monto y el beneficio no cambian.

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Desde la cabina central de emisora Voz Grupano le estamos enviando saluditas especiales y nuestro abrazo respetuoso, además nuestra gratitud. Cuando uno ya pasa los 25, 30 años, comienza a hablar de la presión. ¿Qué te pasa? ¿Sabes qué? Estoy mal de la presión. Presión baja, presión alta, estoy tomando pastillitas, tengo que cuidarme, estos productos no, estos alimentos me hacen bien, estos no me hacen bien, en fin. Tengo yo acá una infografía donde dice, estos son los síntomas de presión alta y los síntomas de presión baja. Lógicamente son solamente en referencias, ¿no? Esto puede cambiar, sino son simplemente una especie de guías y de muestras. A ver, los síntomas de presión alta, dolor de cabeza, ¿qué significa eso? Pulsaciones intensas en las sienes por presión elevada, zumbido en los oídos, hay un ruido constante por vasos sanguíneos distendidos y dilatados, ojos enrojecidos, el rostro enrojecido, incluso puede haber una hemorragia nasal. En cambio, los síntomas más comunes por presión baja, mareos y vértigo, pues la sangre no llega al cerebro causando un desequilibrio, hay desmayos repentinos, la presión baja o priva de oxígeno al cerebro momentáneamente, hay una visión borrosa, la piel es fría y pálida y hay una debilidad en las piernas. Claro, los músculos no tienen el riego y pierden fuerza rápidamente. Pero como siempre estamos recalcando, insistiendo, si usted tiene alguno de estos síntomas, necesariamente tiene que verle un médico. Pero usted ya, con las antenitas puestas, no se descuide, porque la presión o sufrir de presión baja o alta es cosa seria.

Era don Leonardo Fabio que nos entregaba su canción titulada ¿Cómo me duele la piel? A ver, vamos con un poquito de fútbol. Les recordamos qué partidos van a jugarse el día de hoy. Suiza versus Canadá, Bosnia con Qatar, Escocia enfrenta al Brasil, Marruecos versus Haití, República Checa versus México y Sudáfrica versus Sur Corea. Creo que la mayoría de nosotros va a estar pendientes de lo que haga el Brasil frente a Escocia. También nos interesa México, pese a que ya está clasificado, frente a República Checa, ¿no? Los más conocidos por nosotros. Pero bueno, cuando hay buen fútbol, buenos deportistas, buen arbitraje, es hermoso sentarse frente al televisor y ver un partido de fútbol. Y claro, nos estamos también preparando para el último compromiso de nuestro país el día de mañana contra Alemania.

0: Usted y nosotros, el dúo perfecto. Muchas gracias por la sintonía. Y a propósito de sintonía, un saludo muy especial, una gratitud inmensa para la gente de Taisha que nos reporta sintonía. Ellos nos escuchan a través de la www Voz del Upano. Y también acá a doña Anita y Eduardo en el barrio La Loma, y también nos mandan un mensajito desde Incubadora Macas. Un abrazo gigante, nos dicen. Recibimos con mucho aprecio y cariño ese abracito. Buenos días, hermosa música para acompañar esta linda mañana. Estamos escuchando desde Incubadora Macas. A Rudy Marcelo también nuestro saludo. A ver, revisemos por acá un poquito acerca del Día del Chofer Profesional Ecuatoriano. Sí, señor, usted que está manejando, es su día. Cada 24 de junio se celebra el Día del Chofer Profesional Ecuatoriano, una fecha establecida en 1937 por el expresidente José María Velasco Ibarra para honrar a los conductores del país. Esta jornada reconoce el aporte vital de los transportistas al desarrollo productivo, desarrollo turístico, desarrollo comercial del país. En las manos del chofer profesional ecuatoriano reposan el transporte de la industria, de los productos alimenticios y de muchas actividades que sería difícil realizar o mejorarlas sin el concurso del trabajador del transporte, pues ellos son quienes, en camiones, en mulas, en trailers, en cualquier tipo de vehículos, transitan por las carreteras del país. Algunas carreteras en buen estado, otras de llorar, pero van llevando a todos los rincones de la patria en que vivimos mercaderías del comercio, industria, alimentos, ropa, legumbres, hortalizas, combustibles, electrodomésticos, materiales de construcción, etcétera, etcétera. Así es que desde acá, desde Familia 90.5 y Voz del Upano, nuestro reconocimiento a la labor que realizan los choferes profesionales ecuatorianos. Hoy, su día clásico.
1: Esta es una de las muchas historias que suceden conmigo. Primero, fue el susto cuando lo de León aquel. Después,

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2: 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Juicio número 14254-2021-00177. 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Trámite ejecutivo. Asunto, cobro de pagaré a la orden. Cuantía, $1,388.83. Juez, Dr. Fausto Cárdenas Díaz. Judicatura, Unidad Judicial Multicompetente de Morona, Santiago, con sede en el Cantón Santiago. Extracto. El doctor Fausto Oliverio Cárdenas Díaz, juez de la Unidad Judicial Multicompetente del Cantón Santiago de Méndez, mediante auto de fecha, viernes 20 de febrero del 2026, ha dispuesto lo siguiente. Se ordena citar a Chumap Kashinjint Puach Enma y Uncuch Ampush Semaik Elena, con la copia de la demanda, auto de calificación y esta providencia, mediante mensajes que se transmitirán por lo menos 3 veces al día en 3 días distintos en una de las radiodifusoras de más amplia cobertura de la localidad, para lo cual confieras el extracto suficiente, previniendo de la obligación que tiene la parte demandada de señalar casilla judicial y correo electrónico para efectos de notificación, conforme a lo dispuesto en el artículo 66 del Código Orgánico General del Proceso. En aplicación de los artículos 355 y 333, numeral 3 del Código Orgánico General de Procesos, COGEP, se concede el término de 15 días para que la parte demandada proponga alguna de las excepciones taxativas del artículo 353 y BIDEM, bajo prevención que de no hacerlo se pronunciará inmediatamente sentencia y esa resolución no será susceptible de recurso alguno, en cumplimiento del artículo 352 del Código Orgánico General de Procesos, COGEP, particular que pongo en conocimiento del público general. Méndez, 23 de febrero del 2026. Firma, Dr. Luis Santín Campoverde, secretario de la Unidad Judicial Multicompetente de Morona, Santiago, con sede en el Cantón Santiago.
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Por acá, en nuestra mesa de trabajo y con el material que tenemos, nos encontramos con algunas notitas muy novedosas. Son datos geográficos asombrosos de nuestro querido planeta Tierra. Esto a manera de examen, ¿no? Y a propósito, algunos chicos están dando también sus evaluaciones. Pero yo lo voy a indicar. Por ejemplo, ¿cuál es el océano más grande? Y usted conteste ahí, desde su casa, desde su taller, desde la oficina, desde el carrito donde está conduciendo. ¿Cuál considera que es el océano más grande? El océano Pacífico es el más grande del planeta. Ya tiene un punto. La montaña más alta.

con mayor superficie terrestre. El país más pequeñito, de menor extensión, es el Vaticano. Es el estado independiente más pequeño. El continente más poblado, Asia, alberga más de la mitad de la población mundial. La isla más grande, Groenlandia. El lugar más caluroso, el Valle de la Muerte, donde se supera los 50 grados centígrados, allá por California. El lugar más frío, la Antártida. La cascada más alta, el Salto Ángel, allá en Venezuela, con una altura de 900 metros. El bosque más grande, ahí estamos nosotros, la Amazonía, pues, la floresta más grande, ¿no? Todo verde, toda vegetación. Esos son los datos geográficos más asombrosos de nuestro querido planeta. Pero también podemos nosotros aportar algunas otras cositas. Por ejemplo, el desierto más seco del mundo es el desierto de Atacama, ya en Chile. El lago de agua dulce más alta del mundo es el lago Titicaca, entre Perú y Bolivia. El salar de Uyuni en Bolivia es el más grande del mundo, donde ahí la sal iban a coger, allá en Bolivia. ¿Veo? Eso del más hay abundante. Pero en todo caso, nuestro querido mundo, nuestro querido planeta, siempre tiene los extremos. Quizás por eso se vuelve interesante.

Una de las cosas más bonitas, más hermosas que tiene nuestro programa es el de poder entregarles notitas variadas, ¿no es cierto? Creo que ahí está la riqueza. Y no recuerdo si hemos hablado con usted acerca de pinturas, del arte plástico. Creo que no, ¿no? Por acá tengo una notita respecto a esto. Uno queda admirado y sorprendido cuando dice, se vendió una obra de arte, una pintura en tantos millones de dólares. Y uno dice, ¿pero qué? ¿Vale la pena esa obra, sí? Hay algunas obras que parecen unas manchas, ¿no es cierto? Pero son carísimas. Bueno, es que la gente que estudia el arte, el contexto histórico, dice, vale la pena. Tengo yo por acá algunas notitas respecto a las obras de arte más famosas y que quizás usted las conozca, no tanto porque haya ido a quizás al museo donde estén, que lastimosamente casi todos están en Europa, sino que hemos visto a través de libros, revistas, nos han enseñado en el colegio, a través de películas. Por ejemplo, la Mona Lisa, o también se le denomina la Gioconda. El autor es Leonardo da Vinci, y quizás es la pintura más famosa del mundo. Y aquella señora que nos queda viendo con esa sonrisa muy especial, ¿no? Y uno se pregunta, pero ¿por qué será famosa esa obra? Y claro, cuando uno comienza a leer la técnica que utilizó Leonardo da Vinci y todo el contexto, uno dice, sí, deben tener razón. Otra, Los girasoles, de Vincent van Gogh, una serie famosa que representa la amistad y el color amarillo. La noche estrellada, también de este mismo pintor, de Vicente van Gogh, ¿no? Este señor que tenía trazos fuertes ahí, tac, tac, tac, pintaba, pero cosas preciosas. Hay una que es muy famosa, se denomina El Grito, de Edvard Munch, símbolo de la angustia moderna. Usted ve la cara de angustia, de ansiedad, de especie de locura, y uno queda sobrecogido. Esa es la obra El Grito. Hay otra, El Beso, de Gustav Klimt, una obra maestra del simbolismo. El Nacimiento de Venus, de Sandro Botticelli, que es un ícono del Renacimiento. Las Meninas, de Diego Velázquez, español, una obra cumbre de esta pintura de este país. Las Meninas, de unas chicas. La Joven de la Perla, de Vermeer, también es muy famosa. La Última Cena, de Leonardo da Vinci. ¿En qué restaurante, en qué casa no está la Última Cena, no? Yo creo que casi en todas. Debe ser una de las pinturas en distintas versiones que se ha multiplicado más en el mundo, la Última Cena. Y la última que hablamos es la de Guernica, de Pablo Picasso, que es una poderosa denuncia antibélica en el tiempo donde había dictadura en España. En todo caso, le dejamos ahí con este gusanito de la curiosidad. Si algo de esto le interesó, pues usted fácilmente entra a la internet y dice, pone, obra o pintura El Beso, de Gustav, y le va a salir ahí la obra de cual estamos hablando. Pone Guernica, de Pablo Picasso, y le sale la obra. Ahora, esa es la facilidad, es nuestra biblioteca que tenemos a cada instante.

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No se olvide, no se olvide, este día 24, San Juan Bautista, de acuerdo al Santoral Católico, y también el Día del Chofer Profesional Ecuatoriano. Saluditos a quienes trabajan conduciendo, manejando, ¿no? Siempre con cuidado, con sentido común, con respeto. Alguna vez conversaba con un amigo y decía, oye, qué diferente es, ¿no?, ahora el tema de muchos señores que trabajan de taxistas con los que habían hace 20 años, 25 acá, ¿no? Y la diferencia está en que, claro, como nos conocíamos, eran súper comedidos, súper respetuosos, se bajaban, ayudaban a subir las cositas, a descargar, en fin. Y ahora no todos hacen eso, no todos, o sea, la mayoría son muy buenas personas, de eso no dudamos, pero quizás el apuro, la ansiedad, el que tengo que rápido irme, coger otra carrera, hace que no tengamos esos detalles. Bueno, no me quiero apartar de esto, y claro, celebración es celebración y hay que hablar de cosas positivas. Vea, me quedé pensando en esta frase que dice, el cuerpo habla antes que la mente. Y yo decía, pero ¿cómo está eso? El cuerpo habla antes que la mente. Cada emoción tiene una dirección. No es una casualidad lo que sentimos y dónde lo sentimos. A veces son emociones, a veces son dolor. Por ejemplo, dice que si lo sientes en el pecho, el dolor o la emoción es miedo. Si lo sientes en el estómago, es intuición. Si lo sientes en la cabeza, es enojo. Si lo sientes en los músculos, es ansiedad. Si lo sientes en la boca, es un poco de repugnancia. Si lo sientes en la garganta, es tristeza. Si lo sientes en la cara, es vergüenza. Y si lo sientes en todo el cuerpo, entonces es felicidad. Creo que un poquito sí están de acuerdo, ¿no? No sé usted. Pero a veces como que sí, son pistas que nos da nuestro cuerpo y luego decimos, claro, por eso nos pasa eso. Gracias a las personas que nos han enviado mensajitos al WhatsApp. Por acá yo recibí un mensajito donde dice, vea, linda música, pero ¿puede ponerme el tema Cataclismo? Ese es de Javier Solís. Es un bolerito, es muy lindo, muy precioso, ¿ya? Más luego le ponemos y ya estamos por acá listos con ese material. Mientras tanto, vamos con más canciones.

El Vicariato Apostólico de Méndez, Misión Salesiana de Oriente y Vicaría de Educación, considerando que en la ciudad de Cuenca, los 21 días del mes de junio de 2026, pasó de este mundo a la casa del Padre Celestial el licenciado Marcos Gilberto Torres Sarmiento, docente y ex-rector de la Unidad Educativa Fiscomisional Río Santiago, acuerda expresar nuestro profundo sentimiento de pesar y solidaridad a su esposa, señora Livia Guzmán, a sus hijos y demás familiares por el fallecimiento del licenciado Marcos Torres. Elevar nuestras fervientes oraciones para el eterno descanso de su alma. Publicar el presente acuerdo por emisora vicarial Voz de Lupano. Entregar el presente acuerdo a la señora Livia Guzmán, esposa del decesado. Dado y firmado en la ciudad de Macas a los 22 días del mes de junio del 2026. Paz en su tumba. Monseñor Néstor Montes de Oca Becerra, obispo del Vicariato Apostólico de Méndez. Padre Daniel Tobar Galarza, vicario de Educación. Estamos llegando al término de nuestro espacio, Familia 90.5. Reiteramos, para los que siguen los partidos del Mundial, hoy Suiza-Canadá, Bosnia-Qatar, Escocia-Brasil, Marruecos-Haití, República Checa-México y Sudáfrica-Sur Corea. A nombre de quienes hacemos esta estación radial, le decimos muchísimas gracias por la sintonía, cuídense. Siempre con las bendiciones de nuestro Creador, con salud, con trabajo o con el justo descanso.

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3: Unidad Judicial de la Familia, Mujer, Niñez y Adolescencia del Cantón Morón. Citación judicial a Aníbal Rolando San Martín Rivas. Se le hace saber que la Unidad Judicial de la Familia, Mujer, Niñez y Adolescencia del Cantón Morona, provincia de Morona, Santiago, juzgado a cargo del doctor Agustín Herrero Ortega, se ha presentado una demanda de aumento de pensión alimenticia, misma que es seguida por Cintia Mabel Samaniego Chacha. Causa número 14201-2017-00824. Particular que se le hace conocer para que comparezcan dentro del referido juicio y ejerza su derecho a la defensa. General Proaño, 16 de junio del 2026. Firma Castillo Vázquez Paola Mariana, secretaria.
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0: Y Jesús dijo.
1: Dijo Jesús.
2: Ustedes han oído que se dijo, amarás a tu prójimo y no harás amistad con tu enemigo. Pero yo les digo, amen a sus amigos y recen por sus perseguidores, para que así sean hijos de su Padre que está en los cielos. Porque Él hace brillar su sol sobre malos y buenos, y envía la lluvia sobre justos y pecadores. Pero si ustedes solamente aman a quienes los aman, ¿qué mérito tiene? También los cobradores de impuestos lo hacen.
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0: Es la hora 11:26 minutos.
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11: República del Ecuador, Función Jurisdiccional, Unidad Judicial Multicompetente de Morona, Santiago, con sede en el Cantón Santiago. Juicio número 14254-2021-00177. Actor, Cooperativa de Ahorro y Crédito de la Pequeña Empresa Gualaquiza. Trámite ejecutivo. Asunto, cobro de pagaré a la orden. Cuantía, $1,388.83. Juez, Dr. Fausto Cárdenas Díaz. Judicatura, Unidad Judicial Multicompetente de Morona, Santiago, con sede en el Cantón Santiago. Extracto. El Dr. Fausto Oliverio Cárdenas Díaz, juez de la Unidad Judicial Multicompetente del Cantón Santiago de Méndez, mediante auto de fecha, viernes 20 de febrero del 2026, ha dispuesto lo siguiente. Se ordena citar a Chumap Kashinjint Puach Enma y Uncuch Ampush Semaik Elena, con la copia de la demanda, auto de calificación y esta providencia, mediante mensajes que se transmitirán por lo menos 3 veces al día en 3 días distintos en una de las radiodifusoras de más amplia cobertura de la localidad, para lo cual confieras el extracto suficiente, previniendo de la obligación que tiene la parte demandada de señalar casilla judicial y correo electrónico para efectos de notificación, conforme a lo dispuesto en el artículo 66 del Código Orgánico General del Proceso. En aplicación de los artículos 355 y 333, numeral 3 del Código Orgánico General de Procesos, COGEP, se concede el término de 15 días para que la parte demandada proponga alguna de las excepciones taxativas del artículo 353 y BIDEM, bajo prevención que de no hacerlo se pronunciará inmediatamente sentencia y esa resolución no será susceptible de recurso alguno, en cumplimiento del artículo 352 del Código Orgánico General de Procesos, COGEP, particular que pongo en conocimiento del público general. Méndez, 23 de febrero del 2026. Firma, Dr. Luis Santín Campoverde, secretario de la Unidad Judicial Multicompetente de Morona, Santiago, con sede en el Cantón Santiago.
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0: la santidad en una frase.
1: El alma que está enamorada de Dios es un alma gentil, humilde y paciente. San Juan de la Cruz.

fuerza del amor. El amor, saber transmitir afecto puede ser fácil. ¿Y sabes cómo? Si te esfuerzas por manifestar tu amor. Y es sencillo, a través de una palabra amable, de un saludo entusiasta, de una mirada cariñosa y una sonrisa franca, de un abrazo fuerte, un gesto de atención y ayuda, una llamada oportuna, un detalle agradable, una invitación inesperada. Todo ser humano necesita un clima afectivo a su alrededor para su normal desarrollo físico, social, afectivo, intelectual y espiritual. Vive la maravillosa experiencia de entregar amor a las personas que te rodean. No nos cuesta nada.

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2: Estimados oyentes de Radio Vaticana y Vatican News, muy buenos días. Reciban un cordial saludo de Mireia Bonilla en este 24 de junio, miércoles de la 12ª semana del tiempo ordinario y día en el que celebramos la natividad de San Juan Bautista. Es una de las pocas festividades en el calendario cristiano que conmemora un nacimiento además del de Jesús. Hoy recordamos el nacimiento de San Juan Bautista, 6 meses antes de la Navidad, de acuerdo con el relato del Evangelio de Lucas. La Iglesia también celebra su martirio, que será el próximo 29 de agosto. Esta mañana el Papa León XIV ha afirmado que la Eucaristía es un poderoso antídoto frente a las divisiones que amenazan el mundo actual. En una plaza de San Pedro con unos 25.000 fieles presentes, el pontífice ha advertido que los conflictos y fracturas que afectan a las sociedades, a las comunidades, a las familias e incluso a cada persona, y ha señalado que la experiencia eucarística puede convertirse en una respuesta concreta para reconstruir la unidad. Durante la audiencia general de este miércoles, León XIV ha dedicado su catequesis de hoy al misterio de la Eucaristía y ha explicado que participar en la mesa del Señor significa dejarse formar por la palabra de Dios, alimentarse del cuerpo y dar gracias. Según el pontífice, ese camino conduce a una unión más profunda con Dios y también entre las personas. El Papa ha subrayado que la Eucaristía enseña a adoptar el estilo de vida de Jesús, marcado por la entrega gratuita de uno mismo. Por ello, ha asegurado que este sacramento introduce a los creyentes en una dinámica de fraternidad y de comunión capaz de contrarrestar los fermentos de división presentes en el mundo contemporáneo. Además, ha recordado que la misa une de manera inseparable la liturgia de la palabra y la liturgia eucarística, y ha destacado que escuchar las escrituras no consiste únicamente en adquirir conocimientos, sino en acoger una palabra viva que transforma la existencia y abre el camino a una vida nueva. Además, el Papa ha animado esta mañana a los fieles a redescubrir la riqueza de la Biblia y a dejarse transformar por el misterio que celebran en cada Eucaristía. Y sobre la Eucaristía, como camino de unidad y como respuesta a las divisiones que afectan a nuestro tiempo, escuchamos ahora las palabras del Papa León XIV, que ha pronunciado durante su resumen.

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1: Queridos hermanos y hermanas, retomamos hoy el ciclo de catequesis dedicadas a los documentos del Concilio Vaticano II, en particular sobre la Constitución Sacrosanctum Concilium, que trata de la liturgia. Con un acento agustiniano, este texto conciliar invita a los cristianos a que sean instruidos con la palabra de Dios, se fortalezcan en la mesa del cuerpo del Señor y den gracias a Dios. Cuando recibimos al Señor en su palabra y en la Eucaristía, nos convertimos en aquello que hemos recibido. De esta forma, la Eucaristía es anticipo del sacramento del reino que está por venir, y a la vez nos enseña a adoptar el estilo de la vida de Cristo, entregando la propia vida. Por otra parte, la palabra edifica también nuestra relación con el Señor, haciéndonos pasar de la decadencia del pecado a la vida nueva en Cristo. Acudamos con fe a esta fuente de vida divina, que son los sacramentos, y dejémonos transformar por aquello que celebramos. Saludo cordialmente a los peregrinos de lengua española. Recibamos con fe los sacramentos y pidamos al Señor que se nos da en la Eucaristía y en la palabra, que transforme nuestra vida en Cristo y nos haga suyos, que Él nos enseñe a participar cada día con más fruto de su presencia real, signo de unidad y vínculo de caridad. Que Dios les bendiga siempre. Muchas gracias.
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1: Pleased to welcome you, writers from many parts of the world, who have gathered in Rome to mark the centennial of the founding of the Libreria Editrice Vaticana.
3: Antes de la audiencia general de este miércoles 24 de junio, el Papa León XIV se ha reunido con un grupo de escritores de distintas partes del mundo, congregados en Roma con motivo del centenario de la Librería Editorial Vaticana, la LEV, la editorial oficial de la Santa Sede, fundada en 1926 por el Papa Pío XI, ha estado al servicio de 9 pontífices, difundiendo el magisterio como contribución a la propagación del Evangelio en el mundo, como recordó el Papa León a comienzos de mayo, durante la audiencia conmemorativa de los 100 años de la editorial de la Santa Sede. En su discurso durante el encuentro concedido en la sala anexa al aula Pablo VI, Prevost les habló sobre la importancia del libro y de la propia escritura, una forma de expresión humana de la que ustedes son, con la diversidad de sus estilos y lenguajes, maestros y modelos. Recordando a San Pablo VI, subrayó cuánto necesitamos a los artistas, su imaginación, su fantasía narrativa y su vivacidad de pensamiento.
1: That conquers us.
3: Necesitamos todo ello para crear espacios de libertad y autenticidad en los que la gracia divina pueda hacer resonar una promesa de consuelo y de paz. El Papa agradeció entonces todas las veces que han sembrado reconciliación, encuentro y amistad, y les pidió además que sean capaces de despertar el interés por la verdad, porque ustedes mismos se sienten atraídos por ella. Escribir del modo en que ustedes lo hacen es un acto de verdad, de revelación. Escribir nos dice quiénes somos, aquello en lo que creemos y esperamos, el mundo hacia el que nos dirigimos y el futuro con el que soñamos. En esta atención hacia la verdad, percibimos cuán discreta es, como se nos presenta en el diálogo interior con Dios y en el diálogo abierto y respetuoso.

0: literatura a través de las experiencias humanas. La escritura, profundizó Prevost, retomando las palabras de Bergoglio, activa el poder empático de la imaginación, un vehículo fundamental que conduce a sentimientos como la solidaridad, el compartir, la compasión y la misericordia. En esto reside la gran escuela de humanidad que ustedes hacen experimentar a los lectores, porque quien lee, de alguna manera, vive muchas vidas, además de la propia. Y esto nos ayuda a descubrir la diversidad de puntos de vista, a no absolutizar el nuestro y a componer como en un mosaico el perfil de esa verdad que siempre nos supera. Por último, el Santo Padre concluyó su discurso afirmando que escribir tiene que ver con Dios. Puede parecer atrevido decirlo, pero diversos teólogos han reflexionado y escrito sobre la consonancia entre la forma de la escritura y la revelación del Dios bíblico. León XIV citó además al reconocido fraile dominico, teólogo y escritor británico, el cardenal Timothy Radcliffe, quien, retomando a Terencio, afirmó que para los cristianos nada de lo humano es ajeno a Cristo. Todo intento de responder a las cuestiones fundamentales de nuestra vida, cómo amar, ser justos, ser libres, afrontar el sufrimiento y la muerte, nos ayuda a comprender a Cristo, el más humano de todos. Y el pontífice añadió, cuando llegamos al núcleo más profundo de nuestra humanidad, no estamos lejos de Dios. Es allí, en medio de historias profundamente humanas, donde Dios se revela. El Dios de la Biblia se manifiesta en la liberación de la esclavitud, en el nacimiento inesperado de un hijo, en el amor misericordioso y fiel. Habla a través de hechos y encuentros, de rostros e historias. Dios actúa en nuestra vida a través de lo que hacemos y de lo que somos, y también a través de las muchas personas que encontramos.
1: El Vaticano ha recordado que en ningún caso un fiel laico puede pronunciar la homilía durante la misa. Así lo ha aclarado el Dicasterio para el Culto Divino y la Disciplina de los Sacramentos en una respuesta dirigida a los obispos alemanes que habían consultado si en situaciones excepcionales personas laicas especialmente preparadas podían asumir esa tarea. La respuesta ha sido clara: no es posible. El organismo vaticano explica que la homilía está reservada al sacerdote o al diácono porque forma parte esencial de la liturgia de la palabra y está unida al ministerio recibido mediante el sacramento del orden. Según el documento, no se trata simplemente de una norma disciplinaria que pueda modificarse, sino de una cuestión vinculada a la propia naturaleza de la liturgia y a la relación entre la proclamación de la palabra de Dios y la misión sacramental de los ministros ordenados. Al mismo tiempo, el Vaticano anima a reforzar la formación de sacerdotes y diáconos para que las homilías tengan una mayor eficacia pastoral y espiritual. La carta, además, recuerda que los fieles laicos pueden desempeñar numerosas tareas de evangelización y predicación fuera de la homilía y de la celebración eucarística, tal como prevé la legislación de la Iglesia.
2: Fe y conciencia cívica, dos caras de la misma moneda, no opuestas, como a menudo sugiere el debate público, porque pasar de la mera tolerancia hacia el prójimo jurídico, con quien se comparte únicamente un espacio de derechos, a la auténtica aceptación de un hermano o hermana en la humanidad, requiere una humanidad arraigada en lo espiritual, que de otro modo corre el riesgo de marchitarse en favor de una visión puramente utilitaria. Este es el núcleo del discurso titulado Creyentes y Ciudadano, construyendo juntos la fraternidad humana, tras 50 años de relaciones diplomáticas entre la Santa Sede y Marruecos, pronunciado el 23 de junio por el cardenal secretario de Estado Pietro Parolin en la Academia del Reino de Marruecos en la capital, Rabat. La ocasión fue la solemne sesión de bienvenida e investidura del cardenal como nuevo miembro honorario de la institución multidisciplinaria fundada en 1977 por el rey Hassan II. Al transmitir los saludos y bendiciones del Papa León XIV, el cardenal Parolin recordó que el presente año representa el jubileo de oro de las relaciones diplomáticas entre el Reino de Marruecos y la Santa Sede. establecidas en 1976 y caracterizadas por el respeto mutuo y la profunda convergencia de puntos de vista, demostrados a lo largo de 5 décadas. Estas relaciones, sin embargo, representan solo un momento en la perspectiva

0: perspectiva de nuestras instituciones milenarias, recordó el cardenal. Un punto en común tangible es la visión de la religión como un baluarte contra el extremismo y no como un pretexto para la división.
1: 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Y hasta aquí, estimados oyentes, el informativo de esta mañana. 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Hasta esta tarde. ¡Feliz día!
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3: Es la hora 12:18.
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0: Muy buenas tardes, amigos, amigas oyentes. Saludos cordiales a esta hora de la tarde, en este día miércoles 24 de junio del año 2026. Siempre es un grato gusto poder conversar y encontrarnos aquí en el punto de la información. Son las 12 horas con 21 minutos en todo el territorio ecuatoriano. Les saludamos a nombre de Víctor Llanza en ingeniería de sonido, Yalaya Ramón en la coordinación de las entrevistas y su amigo y servidor de las tardes, Julio López. Les decimos bienvenidos, bienvenidas.
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0: Amigos oyentes, se empezó la clausura del año electivo en varias instituciones educativas. Hoy nos han invitado desde el CEI Dolores Veintimilla de Galindo, donde la magíster Vázquez hizo su respectivo anuncio sobre el cierre de las actividades y también pues invitar al próximo año educativo. Atención amigos, han salido nuevas resoluciones a lo referente al servicio de rentas internas. Conversamos con el ingeniero Cristian Cáceres, quien es presidente del Colegio de Contadores de Morona, Santiago, y nos ha explicado las novedades importantísimas al momento que tiene que tomar en cuenta para hacer sus declaraciones. Amigos, amigas oyentes, al mediodía nos estará acompañando el magíster Alejandro Barriga, quien es director de la Casa de la Cultura Ecuatoriana, Núcleo de Morona, Santiago, Benjamín Carrión, con quien estaremos hablando sobre los preparativos y la convocatoria para llamar a elecciones del señor y señora Macabea. Esta y más información estaremos desarrollando en este noticiero de Panorama Informativo, segunda emisión. Empezamos con el desarrollo.

0: Amigos, amigas oyentes, gracias por acompañarnos en esta nueva edición informativa de noticias. Hoy es 24 de junio del año 2026. Atención, amigos oyentes, a la información que nace desde la capital provincial, desde la provincia de Morona, Santiago. Efectivamente, queremos indicarles de que asistimos hasta el Coliseo 29 de mayo, donde se realizó precisamente la clausura del año electivo en curso. Así es, conversamos con la licenciada, la magíster Sandra Vázquez, quien es directora de esta institución al servicio de la comunidad del Cantón Morona. El programa de clausura del año escolar de inicial 1, mañana será el cierre también de inicial 2, donde acudieron precisamente la representante del Ministerio de Educación, también los padres de familia del Comité Central, también asistió pues la representante, como lo había dicho, del Distrito de Educación 14 de 01, la licenciada Joana Pesantes. Escuchemos la nota.
1: ¿Cómo están? Muy buenos días. Muchísimas gracias por la presencia aquí a este evento. El día de hoy nuestra institución va a clausurar el año escolar con el nivel inicial 1 que corresponde a los niños de 3 años. Tenemos un hermoso evento en donde nos despedimos de esta primera etapa escolar de nuestros niños, y el día de mañana también tendremos la clausura y ceremonia del inicial 2, que es con una pequeña graduación que hemos planificado y coordinado tanto con maestras y docentes para este término del periodo escolar 2025-2026, y obviamente nos preparamos para el siguiente año, al cual hacemos una invitación a toda la ciudadanía a que se acerque a nuestra institución educativa, recordando que ofertamos todo lo que es en inicial. Es una institución en inicial puro, que trabajamos con niños de 3 años y de 4 años. Tenemos doble jornada. Podemos atender a niños en la jornada matutina y tenemos un grupo en la jornada vespertina, con un equipo de docentes profesionalmente preparados, capacitados y que año a año se van actualizando de acuerdo a las necesidades educativas que tenemos hoy en día en cuanto a educación.
0: Estimada licenciada, ¿cuáles han sido los principales retos que han tenido que asumir durante todo este año escolar? ¿Y cuál es la visión para el próximo año? Entiendo que siempre hay necesidades, hay cuestiones que mejorar, que ir desarrollando acorde a la actualidad.
1: Bueno, nuestra visión para futuro es que en nuestra unidad educativa se traslade, busque un nuevo espacio, ya que nosotros tenemos alrededor de 300 estudiantes solamente de ese nivel. Hemos estado trabajando en reuniones con el municipio en buscar un nuevo espacio, en buscar una nueva infraestructura. Se ha comunicado las necesidades a la directora distrital para que más adelante veamos, nos proyectemos a futuro y dar una mejor calidad educativa, recordando que los niños en esta corta edad no deberían recibir clases en la jornada vespertina, ya que la mañana ya ocupan su espacio y llegan de cierta manera agotados, descargados sus energías. No es lo mismo recibir en la jornada vespertina que en la jornada matutina. Ese es nuestro reto como docentes de nuestra institución a futuro, a proyectarnos a un nuevo espacio y poder mejorar la calidad educativa en cuanto a infraestructura.
0: En el tema de para el próximo año, ¿cuál es la capacidad que ustedes estarían acogiendo a los niños, niñas? ¿Y cómo está el proceso de ser parte de esta institución?
1: Bueno, tenemos para el inicial 1, tenemos el 5 paralelos. En la mañana tenemos 3 paralelos que van a trabajar y en la jornada vespertina 2. Para el inicial 2 tenemos 7 paralelos y en cada paralelo tiene la capacidad para 25 niños. Entonces estamos abordando los 300 estudiantes en nuestra institución educativa. Les esperamos para el 12 de agosto ya en nuestra institución a recibirles, para matricularles, muy gustosos.
0: ¿Cuáles son los requisitos?
1: Los requisitos, bueno, en primera instancia tienen que ver el cupo en la página del Ministerio de Educación, que lo pueden hacer ustedes desde su casa. A mediados de julio saca el Ministerio de Educación el cronograma. Y luego más adelante, el 12 de agosto, se acercan a nuestra institución, en donde nosotros les vamos a guiar y a informar cuáles serían los requisitos, más en cuestión a datos personales, recordando que son niños muy pequeños y necesitamos detalles específicos del cuidado de su pequeño.
0: Muy bien, el llamado para la ciudadanía a utilizar bien el tiempo de vacaciones, a renovar energías para un próximo año solar.
1: Claro que sí, a evitar lo que es el uso de pantallas, buscar espacios. Aquí las instituciones públicas, los grupos privados ofrecen lo que son colonias vacacionales, aprovechar eso y llevar a su niño a esos espacios recreativos y evitar el uso de pantallas que tanto daño nos está haciendo y vemos nosotros cuando estamos en las aulas que nos afecta muchísimo eso. Papitos, a poner mucha atención en esa parte.
0: Horas con 29 minutos, 12 con 29 minutos en todo el territorio ecuatoriano. Gracias por acompañarnos, amigos oyentes, a esta hora del mediodía. Ya está en la estación nuestros invitados, el magíster Alejandro Barriga. Así también, la mañana de hoy nos estará acompañando para el mediodía el señor Macabeo, precisamente junto a nosotros, para conversar el evento que tendrá lugar del 18 al 3 de julio, las inscripciones en la Secretaría de la Casa de la Cultura de Morona, Santiago. Pero ya les contamos los detalles de esto y más al retornar tras la pausa publicitaria.
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7: 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Citación judicial a Aníbal Rolando San Martín Rivas. Se le hace saber que la Unidad Judicial de la Familia, Mujer, Niñez y Adolescencia del Cantón Morona, provincia de Morona, Santiago, juzgado a cargo del doctor Agustín Herrero Ortega, se ha presentado una demanda de aumento de pensión alimenticia, misma que es seguida por Cintia Mabel Samaniego Chacha. Causa número 14201-2017-00824. Particular que se le hace conocer para que comparezcan dentro del referido juicio y ejerza su derecho a la defensa. General Proaño, 16 de junio del 2026. Firma Castillo Vázquez Paola Mariana, secretaria.
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1: Muchísimas gracias, amigos oyentes, gracias por acompañarnos aquí en Radio Voz de Lupano 90.5 FM Stereo. Aquí en el inicio de la entrevista le damos la más cordial bienvenida al señor Macabeo, el señor Moncayo, gracias por acompañarnos en esta programación de cara pues a la nueva elección de el señor y la señora Macabeo. Don Hugo, bienvenido, gracias por acompañarnos.
2: Muy buenos días,
1: Julio.
2: Don Julio, muy buenos días, les saludo muy cordialmente y agradezco la invitación que me ha hecho el señor director de la Casa de Cultura para estar presente en esta digna emisora a la cual estamos listos para contestar cualquier cosa que quieran hacerlo. Muchas gracias.
1: Muchas gracias, mi estimado señor Macabeo. Pasamos a saludar con el magíster Alejandro Barriga, quien es presidente de la Casa de la Cultura Núcleo de Morona, Santiago. Estimado presidente, bienvenido a Radio Voz de Lupano.
3: Un saludo muy cordial a toda la ciudadanía que nos escuchan y nos visualizan a través de este prestigioso medio de comunicación. Una vez más agradeciendo a Voz de Lupano por la apertura y el seguimiento a todas las actividades culturales que realiza nuestra institución cultural como es Casa de la Cultura, Núcleo de Morona, Santiago. Muchas gracias.
1: Gracias, estimado presidente. Pongamos en contexto, se viene la elección de la señora Macabea y el señor Macabeo para el siguiente periodo que corresponde para el año 2026 y 2027. Contextualicemos para que la ciudadanía pueda ir entendiendo sobre lo que vamos a conversar en esta mañana.
3: Efectivamente, nosotros como Casa de la Cultura y Nueva Administración continuamos con una de las actividades más importantes que tiene tanto el pueblo macabeo como la provincia de Morona, Santiago, como es la elección del señor y señora Macabea. En este caso, la nueva edición 2026, que prácticamente es un evento institucionalizado, es decir, que nació desde la Casa de la Cultura desde el año 2005. Posteriormente, cada año se va seleccionando estas dos personas que prácticamente son unas autoridades de la cultura macabea. ¿Por qué? Porque adicionalmente, al ser una imagen representativa de la cultura, también son personas que gestionan y también trabajan conjuntamente tanto con la Casa de la Cultura como otras dignidades y otras autoridades. Por eso la importancia de poder elegir al señor y señora Macabea, porque prácticamente son las personas responsables de transmitir, de promover la riqueza de este pueblo macabeo que existe en este lindo cantón de Morona.
1: ¿En base a qué resolución, algún estatuto dentro de la Casa de la Cultura se ha determinado elegir al señor y señora Macabea?
3: Efectivamente, esto nació con dentro de una de las programaciones en el mes de agosto, que como ustedes saben, pues este mes de agosto pues se celebra los 463 años de fundación de Macas. Entonces, la institución como Casa de la Cultura ha planificado realizar una actividad en honor a las fiestas de fundación, y qué mejor seleccionar estas dos personas para que promocionen, para que puedan transmitir el legado cultural y patrimonial que tiene el pueblo macabeo. Es por eso que desde el año 2005, a través de la organización tanto de actores, gestores culturales, autoridades, se institucionalizó esta actividad como es la elección que se lo va llevando cada año.
1: Muchísimas gracias. Ahora, dentro de este reglamento, este estatuto, ¿cuáles son los principales requisitos que debería tener quienes vayan a postular y cómo es todo este sistema de postulación?
3: Efectivamente, las convocatorias se hizo a nivel, esta vez, abierta. Cualquier persona que pueda cumplir con los requisitos establecidos por la institución, pues puede participar. Dentro de los requisitos es la edad mínima, tener 70 años, porque a partir de los 70 años pues se le considera como una persona que tiene los saberes ancestrales, que conoce del pueblo macabeo, que también ha convivido con la gente de Macas en los últimos años. Entonces, es una persona sabia prácticamente de la cultura macabea. Dentro de los requisitos mínimos, 70 años. Hay dos opciones. La primera opción es haber nacido en Macas, obviamente con los 70 años, y vivir también en la ciudad de Macas.
1: ¿Cuánto
3: tiempo? Y la otra es, prácticamente es nacido, ¿sí? Nacido y vivir en Macas. Porque el hecho
1: no
3: de
1: puede
3: nacer
1: ser
3: en Macas,
1: que...
3: ya, sí, es la una opción. Haber nacido en Macas, ¿ya? ¿Ya?
1: No y, existe alguien que viva aquí a 40 años, 50 ya, años.
3: Esa es la segunda opción.
1: Okay, okay.
3: También hay la segunda opción, que es ser oriundo de otro lugar, pero por lo menos vivir los últimos 40 años aquí en la ciudad de Macas.
1: Son los dos requisitos básicos en cuanto a residencia.
3: Exactamente, las dos opciones. O bien ser nacido aquí, o ser oriundo, pero por lo menos vivir, haber vivido 40 años aquí en la ciudad de Macas. Porque también, como ustedes saben, algunos vinieron muy jóvenes, muy niños, pero han hecho vida, tienen familias de aquí, hay nuevas generaciones, y son personas también que ya se consideran macabeos, porque prácticamente vivieron la mayoría de sus vidas también aquí en la ciudad de Macas. Entonces, esos son dos de los requisitos más importantes. Hay otros requisitos que son complementarios, por ejemplo, el compromiso de las familias que puedan acompañar o participar en cualquier actividad que haga el señor o señora Macabea, pero dentro de los requisitos, pues esos son los que se consideran más importantes, y también con esto se abre el abanico de participación de más personas. Uh-huh. Y la convocatoria es abierta. Cualquier familia, cualquier gremio, colectivo, cultural, que desee que su papacito, su abuelito, sea postulante a señor Macabeo y señora Macabeo 2026, bienvenidos sean. Pueden acercarse a la Casa de la Cultura. Las inscripciones es hasta el día viernes de la próxima semana. Recetaremos cualquier información que necesiten en este caso.
1: Hablemos con fechas. Día viernes de la próxima semana. ¿Qué día cae? Para no confundir a nuestra amable sintonía, según la información que ustedes han posteado, dice del 18 de junio al 3 de julio del 2026. ¿Es correcto?
3: Exactamente, ya están abiertas las inscripciones, se está abriendo a todo el público que desea, como digo, a las familias que deseen que su familiar represente a esta noble institución y también a esta noble dignidad, como es el señor Macabea. Las inscripciones están hasta el viernes 3 de julio.
1: ¿Solo de manera presencial?
3: Sí, exactamente. Pueden llegar con los requisitos que, bueno, la información está en nuestra página de la Casa de la Cultura, o pueden acercarse a la Casa de la Cultura a preguntar los requisitos.
1: ¿Es personal la inscripción?
3: Sí, es de hecho un familiar tiene que acompañar, porque okay. Es el compromiso de un familiar también que aseguro que sea el acompañamiento. Pueden acercarse para más información a la Casa de la Cultura, o si no, a nuestra red social a través de la página de Facebook, donde están los requisitos y los formularios que hay que también que llenar. Una vez llenados los formularios, automáticamente se acercan a la Casa de la Cultura y se inscriben ya como candidato a señor y señora Macabeo.
1: ¿En qué horario presta servicio la atención administrativa?
3: La atención administrativa de la Casa de la Cultura es desde las 8 de la mañana hasta las 5 de la tarde de lunes a viernes.
1: Muy bien. Acá han dispuesto un número telefónico, no sé si es el suyo, pero lo voy a leer para que pidan mayor información, el 098-240-4359. Repito, 098-240-4359. Imagino que es el técnico responsable de esta área. ¿Quién será el jurado o el equipo de personas quienes tendrán esta delicada función de poder, entre todas las carpetas, hacer el filtro, ver que cumplan con los requisitos, y posteriormente, en base a qué van a elegir ustedes? Porque entiendo, si habrán muchos, solamente una persona podrá ser la que estas personas elijan.
3: Sí, efectivamente, esta nueva edición se cambió un poco la modalidad de elección. Sí, uh-huh. Hablemos un poco del tema de calificación de carpetas. Existe una comisión que va a verificar que se cumplan estos requisitos, y dentro de ellos son personas que conocen a la gente de Macas. ¿Quién más que el señor y señora Macabea anterior, en este caso, mi señor Moncayo y mi señora Teresita Rivadeneira, quienes ya conocen las personas y saben que van a cumplir? También está nuestra querida Macabea Bonita. Es con el fin de motivar a las nuevas generaciones y que conozcan este proceso de elección, porque ellos van a transmitir el mensaje. También están otras autoridades, en este caso la reina de Macas, también, que nos va a acompañar a ser veedores de este proceso. Posteriormente, una vez calificadas las carpetas, ya son oficializadas las calificaciones para que sean oficialmente como candidatos. El modo de elección se va a realizar a través de una tertulia, porque es una de las prácticas culturales también del pueblo macabeo que se hacía antes para delegar alguna función o hacer, como dice, algún mandado en ese caso. Entonces, esta vez se va a realizar la elección de esa manera, es decir, que se va a reunir un grupo de varones, que son los candidatos, y un grupo de mujeres. Entre ellos realizarán la tertulia y entre ellos se elegirán a ver cuál será la persona idónea para esta nueva delegación de señores Ciudad Macabea 2026-2027. Entonces, esa es la parte interesante de esta nueva edición de elección, que sea más dinámica y también más participativa entre los candidatos. Y esta actividad se lo va a realizar, pues, en el Coliseo de los Canelos, en el tema de la elección, ¿sí? Es una semana después, exactamente el 10 de julio, se va a realizar lo que es la elección. Está la ciudadanía cordialmente invitada para que también pueda ver y vivir esta experiencia de la elección del señor y señor Macabea. Como última fase tenemos lo que es la proclamación del señor y señor Macabea, iniciando las fiestas de fundación de Macas, que será el 1 de julio en nuestro teatro municipal. Perdón, el 1 de agosto en nuestro teatro municipal, donde prácticamente las anteriores dignidades, pues, presentarán, entregarán lo que es sus bandas y también su delegación a las nuevas autoridades electas del pueblo macabeo. Entonces, es una noche cultural llena de arte, va a ver lo que son las estampas macabeas, lo que es también los amorfinos, lo que es también relatos, la historia del pueblo macabeo. Entonces, es una noche también muy especial que se va a realizar el 1 de agosto en el Teatro Municipal Washington Ricaurte.
1: Muy bien, información importante que destaca esta hora de la tarde, amigos oyentes de Radio Voz de Lupano. ¿Cuántas personas está como número para que cierren inscripciones, por ejemplo?
3: El límite, no existe un límite de participación. ¿Ya? Pueden ser como 10 participantes, 15. A la final todos ellos se reunirán en el tema de elección y ellos se encargarán de elegir a la persona idónea. Mejor si hay más participación, qué bonito fuera, porque a la final todas las personas que van a ser candidatos también sería interesante que nos puedan acompañar a cada una de las actividades, en este caso de la noche cultural, con sus familias, con sus delegaciones. Entonces, eso es lo bonito. Las inscripciones son totalmente abiertas. Cualquier familia, cualquier colectivo que diga a su papacito, a su abuelito, quiere que sea el futuro señor Macabeo, bienvenido sea a la Casa de la Cultura.
1: La ciudad de Macas fue fundada oficialmente el 15 de agosto de 1563 por el explorador español Juan de Salinas y Guinea. Hoy tenemos dos fechas que hay que también ser claros. Ya poco a poco la gente se ha ido familiarizando con esto. La fundación de Macas, como lo dijo el señor presidente de la Casa de la Cultura, el 15 de agosto de 1563, Nuestra Señora del Rosario de Macas. Y la cantonización surgió el 29 de mayo de 1861. Dentro de esas actividades se suma esta importantísima. Y por eso, nuestro señor Macabeo, que ha tenido la gentileza de acompañar al presidente de la Casa de la Cultura, vamos a conversar también con él, que funge como actual señor Macabeo, representante de nuestro querido pueblo de Macas, de acá del Cantón Morona. Señor Hugo, ¿qué le podemos decir a quienes hoy nos están escuchando y que de pronto también estarán, pues, pensando las familias de poder reunirse y postular para señor y señora Macabea? ¿Qué puede recoger usted al respecto de toda la experiencia que ha obtenido?
2: Bueno, realmente es importantísimo tener un conocimiento generalizado de todas las cosas que puedan realizarse en este evento, que para mí es uno de los más trascendentales en la vida de nuestra población, porque el pueblo macabeo representa realmente la dignidad de este lugar, y por eso es que este programa que se está realizando va a ser un programa que tiene mucho significado, donde no solamente invitamos a quienes nacieron aquí, sino a los que viven aquí en Macas, a los que han venido a vivir en esta tierra, a conocerla, a quedarse. Ellos también tienen que estar en esos momentos. Es un evento como un acto cultural más importante de nuestra ciudad. Elegir al señor Macabeo, a la señora Macabea, significa renovar nuestro compromiso con la historia y el futuro de Macas. Por eso, invito con el corazón a todo nuestro pueblo, a los que estamos aquí y a los macabeos en la distancia, a unirse, a proponer a sus candidatas y candidatos a ser parte activa de esta gran fiesta de identidad. Demostremos con orgullo el amor por nuestra tierra, participando juntos.
1: Muchas gracias por ese bonito mensaje, mi estimado señor Macabeo. ¿Qué experiencia le ha dejado a usted al ser proclamado como señor Macabeo?
2: Bueno, es la experiencia que uno es maravilloso realmente, porque uno se llega a recordar los tiempos pasados, los tiempos de la niñez, los tiempos que conocíamos a la gente que vivían en el siglo pasado. Yo tuve la oportunidad de conocer a todos ellos que ya no existen, que vivieron en ese siglo que yo les he llamado el siglo de oro de Macas, porque fue una gente donde realmente se habilitó todo lo que significa la manera de hablar del macabeo. Sus canciones, lindas canciones que ahora escuchamos, como La Maravilla, como Macas Juente, fueron creadas en el siglo pasado. Entonces, esas cosas uno se siente e invita a uno a juntarse con la gente de Macas y a no dejar nunca más esta tierra. Espero pues que con lo que se está haciendo se siga adelante con nuestra función, que es importantísima, la de ser dignos representantes del señor y señora Macabea.
1: Estimado señor Hugo, ¿qué mensaje le puede dar usted a la juventud, a los jóvenes, a los adolescentes, a quienes han llegado también? ¿Qué mensaje usted les podría compartir, aprovechando que tenemos aquí su experiencia dentro de todo el recorrido, no solamente en las costumbres y tradiciones del pueblo macabeo, sino también en lo laboral, en lo comercial, en lo deportivo, en lo artístico, artesanal?
2: Señor López, a nuestros jóvenes les digo, nunca olviden de dónde vienen. El mundo moderno y la distancia nos abren muchas puertas, pero la identidad no se debe perder jamás. Ustedes son los guardianes presentes y futuros de nuestro legado. Lleven con orgullo el nombre de Macas y protejan la riqueza de nuestra historia en cualquier lugar del mundo donde se encuentren.
1: Qué lindo mensaje. La actualidad, ¿cómo se encuentra? ¿Cómo se encuentra el pueblo macabeo? ¿Está unido? ¿Está disperso? ¿Cómo está el pueblo macabeo?
2: Yo pido de manera muy cordial desde los micrófonos de esta emisora, que yo lo conocí desde que se inició esta emisora, que se formó justamente en el lugar donde eran enterrados algunos de nuestros mayores, como mi padre, que luego sacamos sus restos y les llevamos allá, y aquí se hizo este lindo edificio y ahora la emisora más importante de nuestra provincia e inclusive del país.
1: ¿Cómo está el pueblo macabeo?
2: El pueblo macabeo, lo que les voy a pedir es la unidad. Realmente no dejemos que solamente las directivas o las instituciones culturales o artísticas sean las que actúen. Debemos ser personas que colaboremos físicamente con todos los actos que tenemos que hacer, que presenten sus proyectos, sus ideas y ayuden a hacerles realidad. Eso nos falta, porque muchas veces debo decir, yo soy un auténtico macabeo, pero me da mucha pena muchas veces al pueblo, a la gente de Macas, que cuando se llama a una reunión apenas asisten a veces 10, 20, 30 personas, cuando macabeos somos por cientos. Y más bien los del exterior, esos macabeos que viven haciendo su sacrificio en otras tierras, ellos a veces nos dan algunas ideas y quieren colaborar. Por eso yo pido la colaboración de toda la gente de Macas, los nacidos aquí y los de corazón, para que nos juntemos todos y podamos hacer tal vez un museo ancestral del pueblo macabeo, donde quede todas las raíces de nuestros antepasados.
1: Muchas gracias por su intervención, estimado señor Macabeo. Hugo Moncayo, aquí en Radio Voz de Lupano. Es que claro, aquí está la experiencia, está la voz de la experiencia, y me voy a quedar con eso de llamar a la unidad al pueblo Macabeo. Realmente, es verdad, a veces dejamos todo en manos de las instituciones públicas, pero si aportamos con ideas, si aportamos con actividades que, y asistiendo sobre todo a estos esfuerzos que lo hacen, pues realmente vamos

0: a tener un mejor desarrollo y a conservar esto tan lindo que es el arte y la cultura. Señor presidente de la Casa de la Cultura Ecuatoriana, Benjamín Carrión, núcleo de Morona, Santiago, el magíster Alejandro Barriga, en la parte final quiero preguntarle, ¿cuáles son las funciones que hace las dignidades quienes lleguen a obtener esta proclamación?
1: Bueno, como les había mencionado al principio, no es solo una imagen, ¿no? Es también, digamos, una autoridad. ¿Por qué les digo una autoridad? Porque también tiene voz y voto en algunos proyectos. Es de hecho, con el señor Moncayo, pues hemos realizado algunas gestiones. Estamos gestionando lo que es ya un anteproyecto de un centro cultural donde que esté prácticamente esta parte del museo del pueblo macabeo. Entonces, adicionalmente a las actividades culturales que existan en el cantón, pues una persona también que puede decidir en muchas cosas. Entonces, qué orgullo, la verdad, ya escucharon la experiencia del señor Moncayo, quien fue últimamente señor Macabeo, es total, actualmente, pues hasta el mes de agosto, sus experiencias y también las responsabilidades que es señor Macabeo y señor Macabeo. Entonces, tanto la familia del señor y el señor Macabeo se sienten muy orgullosos y la gente de Macas mismo, al ver que personas pues están liderando el tema del rescate cultural, la transmisión a las nuevas generaciones y a personas también quienes nos ha acogido esta linda tierra de Macas, también nos da un lindo mensaje, decir, unámonos como pueblo, como cantón, como provincia y no dejemos perder estas prácticas culturales como son los juegos ancestrales, la gastronomía, el tema de las prácticas mismo. Entonces, a través de estos eventos como es la elección, el señor Macabea, también rescatamos esto y decimos al mundo que existe un pueblo macabeo que tiene también una identificación cultural a nivel del mundo, como es el pueblo de Macas. Entonces, hacemos un llamado a todas las familias, las inscripciones están totalmente abiertas y escucharon más o menos los requisitos básicos, que es la edad de 70 años mínimas, el tema de haber nacido en Macas o ser oriundos de otros lados y por lo menos vivir 40 años en la ciudad de Macas. Simplemente son los requisitos mínimos. Pueden acercarse a la Casa de la Cultura para inscribir a su familiar y sean cordialmente bienvenidos a todas las actividades que haga la Casa de la Cultura.
0: Muchísimas gracias, señor presidente. Gracias por haber asistido y comunicar a través de Radio Voz del Upano a toda la ciudadanía sobre esas actividades.
1: Efectivamente, nosotros como Casa de la Cultura tenemos una programación tanto el mes de julio y mes de agosto por festividades de fundación de Macas, son 463 años de fundación y nosotros también como Casa de la Cultura dentro de esa programación tenemos esta elección y también más actividades que a través de su prestigioso medio de comunicación también compartiremos para que sea difundido a la ciudadanía.
0: Muchas gracias, señor Hugo Moncayo, gracias por estar acá, su mensaje final.
2: Quiero agradecer sinceramente a las instituciones, especialmente a la Casa de la Cultura en su director que está aquí presente. Ellos me han apoyado durante todo el año, también he tenido las invitaciones de otras instituciones como el municipio, como el Consejo Provincial, como la Gobernación, como instituciones privadas también. Entonces, todo eso ha hecho que el año sea realmente representado por el pueblo macabeo. Invitamos a todas las familias, barrios e instituciones a proponer a esos hombres y mujeres que encarnan los valores. Esta elección es una fiesta de unidad e inclusión. Necesitamos líderes culturales que sigan rescatando nuestro patrimonio material e inmaterial. Hagamos que nuestra voz se escuche con fuerza. Muchas gracias, don Julio. Muchas gracias a la Voz del Upano por esta invitación que nos ha hecho y estamos siempre a las órdenes como macabeos que somos todos nosotros.
0: Muchas gracias. Son las 12:57, momento de hacer un espacio publicitario y retornamos para la parte final de Panorama Informativo.
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0: Perfecto, amigos oyentes, gracias por haber sido parte de esta emisión informativa a través de esta subestación de Radio de las Noticias, así es. Queremos agradecerles por su sintonía. Víctor Llanza, muchísimas gracias en la ingeniería de sonido, como siempre, el trabajo impecable. A nuestra compañera Yalaya Ramón, también en la coordinación de las entrevistas, y su servidor Julio López, les decimos muy buenas tardes, buen provecho. Hasta pronto.
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0: es la hora 13:01.
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0: Es la hora 13:36 minutos.
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0: es la hora 13:58 minutos.
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0: Es la hora 14:32 minutos.
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0: es la hora 15 en punto.
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0: Es la hora 15:32.
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2: República del Ecuador, Función Jurisdiccional, Unidad Judicial Multicompetente de Morona, Santiago, con sede en el Cantón Santiago. Juicio número 14254-2021-00177. Actor, Cooperativa de Ahorro y Crédito de la Pequeña Empresa Gualaquiza. Trámite ejecutivo. Asunto, cobro de pagaré a la orden. Cuantía, $1,388.83. Juez, Dr. Fausto Cárdenas Díaz. Judicatura, Unidad Judicial Multicompetente de Morona, Santiago, con sede en el Cantón Santiago. Extracto. El doctor Fausto Oliverio Cárdenas Díaz, juez de la Unidad Judicial Multicompetente del Cantón Santiago de Méndez, mediante auto de fecha, viernes 20 de febrero del 2026, ha dispuesto lo siguiente. Se ordena citar a Chumap Kashinjint Puach Enma y Uncuch Ampush Semaik Elena, con la copia de la demanda, auto de calificación y esta providencia, mediante mensajes que se transmitirán por lo menos 3 veces al día en 3 días distintos en una de las radiodifusoras de más amplia cobertura de la localidad, para lo cual confieras el extracto suficiente, previniendo de la obligación que tiene la parte demandada de señalar casilla judicial y correo electrónico para efectos de notificación, conforme a lo dispuesto en el artículo 66 del Código Orgánico General del Proceso. En aplicación de los artículos 355 y 333, numeral 3 del Código Orgánico General de Procesos COGEP, se concede el término de 15 días para que la parte demandada proponga alguna de las excepciones taxativas del artículo 353 y BIDEM, bajo prevención que de no hacerlo se pronunciará inmediatamente sentencia y esa resolución no será susceptible de recurso alguno, en cumplimiento del artículo 352 del Código Orgánico General de Procesos COGEP, particular que pongo en conocimiento del público general. Méndez, 23 de febrero del 2026. Firma, Dr. Luis Santín Campoverde, secretario de la Unidad Judicial Multicompetente de Morona, Santiago, con sede en el Cantón Santiago.
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0: Es la hora 16:05.
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13: Unidad Judicial de la Familia, Mujer, Niñez y Adolescencia del Cantón Morona. Citación judicial a Aníbal Rolando San Martín Rivas. Se le hace saber que la Unidad Judicial de la Familia, Mujer, Niñez y Adolescencia del Cantón Morona, provincia de Morona, Santiago, juzgado a cargo del doctor Agustín Herrero Ortega, se ha presentado una demanda de aumento de pensión alimenticia, misma que es seguida por Cintia Mabel Samaniego Chacha. Causa número 14201-2017-00824. Particular que se le hace conocer para que comparezcan dentro del referido juicio y ejerza su derecho a la defensa. General Proaño, 16 de junio del 2026. Firma Castillo Vázquez Paola Mariana, secretaria.
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pueden ser los mejores años de nuestra vida.

0: Es la hora 16:32.
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0: Es la hora 17 en punto.
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0: si lo puedes imaginar.
1: Había una vez dos niños que patinaban sobre una laguna helada. Era una tarde nublada y fría, pero los niños jugaban sin ninguna preocupación. A su alrededor no se veía un alma. De pronto, el hielo se reventó y uno de los niños cayó al agua. El otro niño, viendo que su amigo se ahogaba bajo el hielo, tomó una piedra y empezó a golpear con todas sus fuerzas hasta que logró romper la helada capa.

0: Si lo puedes imaginar, lo puedes lograr. Albert Einstein.
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2: Le cantamos a un Dios que es infinitamente misericordioso. Un Dios que no se cansa de amarnos, que no se detiene. Un Dios que nos enseña desde lo pequeño.

0: Es la hora 17, 27 minutos.
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0: más fuerte que la muerte. Un día, un niño le preguntó a la mujer más sabia del país, ¿qué es lo más fuerte que existe en este mundo?
1: ¿Lo más fuerte?
2: ¿Lo más fuerte?
1: ¿Lo más fuerte?
0: La sabia le dijo unos minutos después,
1: las cosas más fuertes en el mundo son 9. El hierro es muy fuerte, pero lo derrite el fuego. El fuego es fuerte, pero el agua lo apaga. El agua es fuerte, pero la evaporan las nubes. Las nubes son fuertes, pero las dispersa el viento. El viento es fuerte, pero también la montaña lo detiene. La montaña es alta, pero la conquistamos los seres humanos. Los seres humanos somos fuertes, pero la muerte nos vence.
3: Así que la muerte es la más fuerte.
1: No, muchacho, hay algo más fuerte que la muerte.
3: Dime qué es.
1: El amor. Solo el amor sobrevive a la muerte.
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0: Cordiales saludos, señoras y señores, oyentes de la Radio Voz de Lupano. Qué gusto saludarles ya en la tercera y última emisión de Panorama Informativo a través de la Radio Voz de Lupano, órgano oficial del Vicariato Apostólico de Méndez. El gusto de estar nuevamente con ustedes en este día miércoles, ya 24 de junio del año 2026. Lo último en la información: un terremoto de magnitud 7.1 en la escala de Richter sacude Venezuela este 24 de junio. Ya estaremos ampliando esta y otras informaciones más adelante, porque ahora nos enlazamos ya con la coordinadora de Radios Populares y Educativas del Ecuador, CORAPE. Adelante.
1: Bienvenidos todos y todas a la segunda emisión de Ecuador en Contacto este miércoles 24 de junio. Desde la cabina de CORAPE los acompañamos Karina Torres en el control de sonido y Fernanda Vera en los micrófonos. En Manabí, el gobierno anunció una inversión de 26 millones de dólares que contempla apoyo al sector pesquero, agropecuario y educativo. Además, se informó sobre la entrega de créditos, bonos, kits productivos y asistencia humanitaria. Con esta información, damos paso a los titulares de hoy. Personal de Fuerzas Armadas en servicio pasivo rechazan proyecto de ley sobre seguridad social. COMPS Córdoba pide examen especial para el dique permeable de Coca-Codo Sinclair. Experto cuestiona la extensión de las compensaciones a transportistas.
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1: Comenzamos. Un grupo de militares en servicio pasivo rechazó el proyecto de ley orgánica de régimen especial de seguridad social de las Fuerzas Armadas. Sostienen que esta normativa, que se trató en primer debate en la Asamblea Nacional, es regresiva en derechos ganados. El porqué de esta afirmación nos lo cuenta nuestro compañero Rolando Goyes en su reporte. CORAPE informa.
3: Y el país se integra el proyecto de ley orgánica de régimen especial de la seguridad social de las Fuerzas Armadas, que se debate en el Pleno de la Asamblea en primera instancia, desde ya recibe cuestionamientos por parte de organizaciones de pensionistas y sectores políticos que consideran una reducción de derechos para los integrantes de la institución militar. Este miércoles 24 de junio llegaron hasta los exteriores de la legislatura para rechazar la normativa. Así lo manifestó Henry Peláez, director nacional de Frente Nacional de Pensionistas.
4: Esto lo quieren aprobar sí o sí. De hecho, en las disque socialidades que iban a socializar, en las unidades lo que decían que este proyecto va porque va. ¿Con qué? ¿A qué se afianzan? No sé. Pero así, simplemente que ellos decían autoritariamente, de la manera que yo no les vengo a pedir opiniones, simplemente vengo a comunicarles, pero este proyecto va porque va.
3: Entre los principales cambios planteados consta el aumento del tiempo de servicio para acceder al retiro militar. El requisito mínimo pasaría de 20 a 25 años para la terminación de carrera y se fijaría un mínimo de 26 años para quienes soliciten una baja voluntaria. Además, la pensión dejaría de calcularse con base en el último haber militar y se establecería un promedio de los últimos 48 meses de remuneraciones o de los últimos 60 meses en determinados casos de retiro anticipado.
4: Esto le conlleva que para retirarse con 20 años, si en este momento me retiro con 20 años de servicio, me retiro con $1,000. Pasa 6 años más, me voy a retirar con menos dinero de pensión. ¿Por qué? Porque la tabla reguladora hasta ahora es el 88%. Cuando ya se apruebe esta ley, va a ser que si se retira, el retiro forzoso, va a ser que lo van a calcular con el 85%.
3: Pedro Salazar sostiene que esta ley no es equitativa y que en la elaboración nunca participaron.
5: Nuestros derechos han sido vulnerados, especialmente en lo que se refiere a la atención médica, a la prestación de los servicios y lo que no se ha dado, igual el derecho al directorio del ISPA, a nuestra tropa.
3: Personal en servicio pasivo que sostienen que de aprobarse la normativa interpondrían una demanda de inconstitucionalidad y realizarían otras acciones.
5: Lo único, señor presidente, con el respeto que hemos sido bien disciplinados en Fuerzas Armadas, no lo haga. Puede haber un 30S y peor.
3: Esto mientras desde el gobierno y los impulsores de la normativa se argumenta que los cambios responden a disposiciones emitidas por la Corte Constitucional, las cuales buscan garantizar la sostenibilidad financiera del sistema. Reportó para Ecuador en Contacto, Rolando Goyes García, Corape informa.
1: Y el país se integra. Muchas gracias, Rolando. En otras noticias, la decisión del gobierno de extender las compensaciones económicas al sector transportista provocó cuestionamientos desde el ámbito académico. Según el economista Marco Romero, esta medida ofrece un alivio temporal, pero advierte sobre sus posibles efectos en las finanzas públicas. Escuchemos la reflexión del experto en el reporte de nuestra compañera Nicole Mendoza. Corape informa.
6: Y el país se integra. El pasado 19 de junio, el gobierno nacional anunció la ampliación del plazo de las compensaciones económicas destinadas a los transportistas, quienes se han visto afectados por el incremento del precio del diésel. Según el gobierno, esta medida busca reducir el impacto de los costos operativos en el sector. Sin embargo, para el economista Marco Romero, esto solo implica una medida temporal que podría afectar la economía del país.
7: Si bien se atenúa el precio de la gasolina que pagan los transportistas interprovinciales, pero el impacto sobre la transportación de alimentos, sobre las actividades productivas que usan el combustible, va a persistir. Entonces, el impacto inflacionario no es paliado completamente. Por ejemplo, la fusión de ministerios que se dio hace unos cuantos meses tiene un impacto muy limitado en el presupuesto del Estado, y entonces lo que usted acaba de señalar y lo que yo también he mencionado en términos de el desvío de recursos de medicina, de mantenimiento de carreteras, de educación, etcétera, hacia estos tipos de subsidios es clarísimo.
6: Para el experto, esta medida responde a una estrategia política electoral, tomando en cuenta que en noviembre de este año serán las elecciones seccionales.
7: En varios países, incluso en los más desarrollados, los gobiernos han apelado a distintos instrumentos de política pública para evitar los impactos directos sobre los consumidores. Siempre han apelado a este financiamiento parcial a los actores más afectados por esa subida del combustible para evitar, repito, este impacto que podría ser muy costoso en términos electorales.
6: Romero sostiene que existen soluciones preventivas para no afectar la solvencia fiscal del Ecuador y menorar el impacto del incremento en el precio de los combustibles.
7: Estrategias preventivas y estrategias de apoyo sistemático a la producción, mayor disponibilidad de crédito para productores, para los gobiernos locales, por supuesto que pueden iniciar un proceso de dinamización de la economía que siempre va a ser un escenario mejor para responder a estos choques externos que siempre se van a producir.
6: Esta disposición fue anunciada mediante el decreto ejecutivo 428, a través del cual el presidente Daniel Noboa faculta al Comité de Optimización Energética a evaluar y aplicar la continuidad de estos beneficios. La medida favorece al transporte intracantonal, intraprovincial e interprovincial, con montos de compensación que oscilan entre los $400 y $1,800. Reportó Nicole Mendoza, Corape informa.
1: Y el país se integra. Muchísimas gracias, Nicole. Cerramos este bloque de noticias con el pedido del legislador por sucumbíos, Coms Córdoba, quien presentó una solicitud para que la Contraloría del Estado realice un examen especial a la obra de protección de la hidroeléctrica Coca-Codo Sinclair del dique permeable. Los detalles sobre este pedido en el reporte de Rolando Goyes. Escuchemos. Corape informa.
3: y el país se integra. COMS Córdoba, asambleísta por la Revolución Ciudadana, solicitó a la Contraloría General del Estado realizar un examen especial al proceso de licitación, contratación y construcción de la obra de protección para la hidroeléctrica Coca-Codo Sinclair del dique permeable.
8: Una desatención del gobierno. No hicieron caso a un informe de la comisión técnica que crearon para ese fin, es decir, para el proceso de contratación. La comisión técnica, con fecha 17 de abril de 2024, le señaló al gerente de Selec de ese tiempo de que debido a la crecida del río Coca en esos tiempos se hubieron cambios morfológicos del suelo y que era necesaria la revisión de los estudios definitivos de esa obra a ese tiempo, estamos hablando a abril 2024, y recomendaron al gerente de Selec declarar desierto y el archivo de ese proceso de licitación. Sin embargo, desde Selec y posiblemente del Ministerio de Energía de ese tiempo, no les hicieron caso y continuaron con el proceso de construcción.
3: El dique fue inaugurado el 13 de abril de este año y colapsó el 21 de mayo de 2026. Sostuvo que esta decisión para la construcción de la estructura le costó al país 19 millones de dólares en una obra que permaneció operativa apenas 38 días.
8: Tienen que rendir cuenta, tomen en cuenta, 3 años el gobierno lleva precisamente y apenas construye una obra y se cae. Y segundo, en los 3 años ya debieron construir más obras, pero obras bien hechas, planificadas, con técnicos que hay aquí especializados. De tal manera que es necesario que el pueblo reaccione y empiece a exigir respuesta y no corresponde dentro del trabajo que lo hacemos.
3: Instó a las autoridades a implementar planes de protección para la central hidroeléctrica Coca-Codo Sinclair, al considerar que es indispensable mitigar el avance de la erosión regresiva.
8: Si el gobierno no actúa inmediatamente con los planes de protección, con obras de protección, con una nueva planificación, podría estar en riesgo. A 3.7 kilómetros está la erosión regresiva avanzando hacia Coca-Codo Sinclair. Y esto es terrible. Y ahí no quiero pensar que el gobierno está haciendo a propósito.
3: Además, que resulta imposible comprender cómo el gobierno deja en vulnerabilidad al país, considerando que Coca-Codo Sinclair aporta aproximadamente el 30% de la energía eléctrica que consume Ecuador. Reportó para Ecuador.

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2: Regresamos. Entre 2021 y 2025, la organización World Vision ha impactado de manera positiva en la vida de más de 5.4 millones de niños, niñas y adolescentes con programas enfocados en educación, protección, salud y bienestar integral. Nicole Mendoza nos cuenta más detalles en su reporte. Corape informa.
3: Y el país se integra. World Vision presentó los resultados de 5 años de trabajo a favor de los derechos de niños, niñas y adolescentes en Ecuador a través del evento Voces que Transforman. Esteban Lazo Peña, director país World Vision Ecuador, resaltó que durante este tiempo proyectos enfocados en desnutrición crónica infantil han generado grandes cambios en cada una de las comunidades en donde tiene incidencia la organización.
4: Nosotros, a través del trabajo que hemos realizado por 3 años con el gobierno autónomo descentralizado de la UCI, ya podemos decir que 8 de 10 niños que nacen en las comunidades donde hemos estado trabajando en conjunto ya están libres de desnutrición crónica infantil. El otro tema que les puedo decir, porque claro, se habla mucho de esto del super niño que viene, es que el último año World Vision invirtió más de $550,000 en actividades de acción humanitaria. Tanto es así que la Oficina de Coordinación de las Naciones Unidas para Asuntos Humanitarios catalogaba a World Vision como la segunda organización con mayor intervención en territorio. Casi 80,000 intervenciones.
3: Por su parte, Verónica Proaño, directora de Sostenibilidad, resaltó el papel que desempeñan los donantes y voluntarios para colaborar en las situaciones más urgentes que afecta a la niñez y adolescencia.
5: Tenemos 3,410 donantes, 10 héroes naranja, que son personas que contribuyen al bienestar de la niñez a través de su donación mensual. Estas personas toman la decisión de donar $10 al mes de forma recurrente y nos han acompañado durante este ciclo 21-25, permitiendo que se puedan desarrollar en territorio muchos de los proyectos que han beneficiado a los niños para erradicar la desnutrición crónica infantil, para generar espacios seguros en donde los niños puedan en su tiempo libre no estar en espacios peligrosos o que los pongan en contacto con malas compañías.
3: Emilene Guevara, presidenta de la red juvenil Huambra Cunapac Yuyaycuna, expresó cómo World Vision cambió su vida y la de muchos jóvenes.
6: Ha sido un proceso muy lindo, un proceso transformador, y creo que realmente me ha cambiado la vida, ¿no? Entonces, lo más lindo de pertenecer a World Vision realmente es que World Vision cree en ti, potencia tus habilidades, tus capacidades como joven, como niño, como adolescente, y sobre todo cree muchísimo en ti.
3: Según datos de World Vision Ecuador, entre 2021 y 2025, más de 5.4 millones de niños, niñas y adolescentes se beneficiaron de políticas públicas impulsadas por la organización a través de una inversión superior a $34 millones. Reportó Nicole Mendoza, Corape Informa.
2: Y el país se integra. Muchísimas gracias, Nicole.
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2: Cambiamos de tema y nos trasladamos a la provincia de Bolívar, donde el presidente de la Asociación de Trabajadores del municipio de Guaranda expresó la preocupación del gremio por las políticas laborales del actual gobierno. Escuchemos qué dijo en el siguiente reporte de nuestro compañero Vicente Ninabanda desde Radio La Revolucionaria La Propia. 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
9: Y el Ecuador se integra. Saludos cordiales desde la provincia de Bolívar. Aquí nuestro aporte informativo para Ecuador en Contacto. Me encuentro con el abogado David García, es el presidente de la Asociación de Trabajadores del municipio de Guaranda. ¿Cuál es la realidad de los trabajadores en la provincia de Bolívar? ¿Cuáles son sus necesidades, las preocupaciones que tienen como trabajadores para el Ecuador? Bienvenido.
10: Nos sentimos un poquito descuidados por el gobierno nacional de que empiecen a las persecuciones a las organizaciones sindicales a no dar trámite a lo que son registros de directivas a nivel nacional. Esto impidiendo los registros de las directivas a nivel provincial y a nivel nacional. Existen procedimientos de visto bueno en donde se reduce el tema de los días en donde usted podía hacer uso de su defensa para no ser desvinculado de su trabajo, de

0: su labor. Entonces hay algunos temas bastante interesantes en donde el gobierno no está viendo netamente a la clase trabajadora, ya que no reforma los acuerdos ministeriales que están vigentes desde el año 2015. Entonces el salario básico de los trabajadores va a seguir paralizado durante todos estos años, mientras que la canasta básica va a seguir subiendo, doctor.
1: Y en relación a los sueldos y en relación a la canasta básica familiar, ¿cómo están ustedes?
0: Nosotros seguimos vigentes, doctor Vicente, desde el año 2015 con el mismo salario para el tema de las jubilaciones, incentivos jubilares. Es irrisorio pretender contentar a la clase trabajadora con miserias, indicándole que son $2, $4, $8, lo máximo que han subido los gobiernos en cada año, cuando no existe una verdadera negociación entre la clase trabajadora y el gobierno central. O desconocemos o no vemos las necesidades, el incremento de la canasta básica para el sostén de las familias. Ahora, con una persona, con un trabajador que labore dentro de una institución pública, que es bendecido ahora al trabajar, tener un trabajo, no avanza para el sostén de una familia de 3 personas o que se tenga un hijo, 2 hijos. Eso es insostenible. Ahora tendremos que nosotros recurrir a buscar un segundo trabajo en donde podamos tener la posibilidad de seguir teniendo el sostén económico, social, a nuestros hijos y a nuestras familias.
1: Este es un aporte para Ecuador en Contacto. Yo soy Vicente Ninabanda, director de Radio La Revolucionaria, La Propia, desde la provincia de Bolívar. Corape informa.
2: Y el país se integra. Muchísimas gracias a nuestro compañero Vicente Ninabanda.
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2: Vamos ahora a Cotopaxi, donde el docente de la Escuela de Gobierno y Administración Pública, Miguel Muriel, explicó los retos que enfrenta el Ministerio de Trabajo luego de que el Decreto 427 determinara su fusión con el Ministerio de Desarrollo Humano y la Secretaría de Gestión y Desarrollo de Pueblos y Nacionalidades. Escuchemos lo que dijo el catedrático en el siguiente reporte de nuestra compañera Paulina Balseca desde Radio La Tacunga. Te escuchamos, Paulina. Corape informa.
5: El Ecuador se integra. La anunciada unificación del Ministerio de Trabajo con otras entidades del Estado genera expectativas, ya que es una de las instituciones más importantes del Estado debido a su papel como ente rector en la política laboral, mediador en conflictos entre empleadores y trabajadores y responsable de la planificación del empleo y la capacitación laboral. Por ello, el docente de la Escuela de Gobierno y Administración Pública, Miguel Muriel, señaló que el Ministerio de Trabajo tiene retos con esta fusión.
6: El Ministerio de Trabajo que durante las últimas 2 décadas quizás ha ido inclusive cambiando de nombre, no solamente tiene a cargo lo que muchas veces se pretende hacerlo ver, como es el sitio donde uno pone una denuncia por algún atropello, sino también se encarga de definir temas relacionados con la planificación del empleo en el Ecuador. Pero en el tema específico de la función, yo pienso que esta iniciativa del Ejecutivo parte de buscar eficiencia en los procesos que se vienen dando en las actividades relacionadas con la unidad de registro social, con el Ministerio de Trabajo y con el hasta hace poco también Ministerio de Desarrollo Humano. El Ministerio de Trabajo también se enfoca en el tema de las denuncias, pero generalmente esto es un hecho, como les decía, de primera instancia, antes de que se dé un proceso judicial en un juzgado de trabajo. Pero hay otros temas importantes que los maneja el Ministerio y que está precisamente ejecutando ya sus primeros pasos. A partir del año 2005 se sacó el acuerdo ministerial del Ministerio de Trabajo, el 006, que nos habla sobre el tema de la igualdad de género en el trabajo, que nos habla sobre temas de acoso en el trabajo, que nos habla de la igualdad salarial, y es importante lo que hace este ministerio, porque es una normativa muy interesante que mucha gente desconoce. Para todo eso, ¿qué se necesita? Una buena base de datos. Un matrimonio entre las tres instituciones resultaría muy interesante, pero por supuesto deben respetarse muchísimas cuestiones obvias dentro de las fusiones de instituciones, dentro de ellas, optimizar los procesos, pero sin ser precarizadas las condiciones laborales de la gente. Tratar de que el número de personas que estén trabajando se pueda mantener en la mayor cantidad de oportunidades al mismo nivel que se tenían en los ministerios o en las unidades anteriores.
5: No obstante, Muriel advirtió en Radio La Tacunga que el proceso previsto para ejecutarse es un plazo entre 60 y 90 días, lo que implica desafíos importantes. Entre ellos destacó la necesidad de evitar la precarización laboral, mantener la capacidad institucional para acceder a denuncias y proteger los derechos de los trabajadores. Asimismo, subrayó subrayó que la modernización del Estado debe ir acompañada de políticas que siempre promuevan el bienestar laboral, la igualdad de género, la prevención del acoso y el fortalecimiento de la modalidad como el teletrabajo, temas que debe fortalecer en los próximos meses, reportó Paulina Balseca. Corape informa.
2: Y el país se integra. Muchísimas gracias a nuestra compañera Paulina Balseca. Tiempo de una segunda pausa. Pero antes, los invitamos a seguirnos en nuestras redes sociales. Nos encuentran como Corape Radio en todas las plataformas y como Corape Digital TV en YouTube. Ya volvemos.
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2: Regresamos. El gobernador de La Suay, Javier Bermúdez, anunció que solicitará revisar el expediente relacionado con la liberación de 6 personas detenidas durante un operativo y pedirá explicaciones a la Fiscalía y a la Policía Nacional. Desde Radio Católica Cuenca, nuestro compañero Walter Orellana nos trae las declaraciones de la autoridad sobre este caso. Adelante, Walter. 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
9: Y el Ecuador se integra. El gobernador de la provincia de La Suay, Javier Bermúdez, expresó su preocupación por la liberación de 6 personas detenidas y cuestionó presuntas fallas en el proceso judicial. Bermúdez afirmó que revisará el expediente y solicitará explicaciones tanto a Fiscalía como a Policía Nacional. Además, criticó que los delincuentes con antecedentes recuperen su libertad y advirtió que esto genera desconfianza ciudadana.
10: Los policías conocen su procedimiento. A mí me llama mucho la atención que se diga en la audiencia o que los jueces estén diciendo de que no se hizo correctamente. Tengo prudencia en mis dichos. ¿Por qué? Porque todavía no reviso yo el expediente. Voy a pedir esta situación. Y además también voy a pedir una aclaración tanto a la Fiscalía como también a la Policía Nacional. No es posible que no esté el fiscal. No es posible que sí, o que hayan errores en el procedimiento, porque no son policías que son de la noche a la mañana. Estos señores son agentes policiales de mucha experiencia y conocen y están capacitados no solamente por la Policía Nacional, están capacitados por los propios jueces, señores. Ahora, nosotros estamos haciendo un trabajo fuerte. Ustedes ven en todas las redes, yo inclusive me tomo la atribución de etiquetarles a todos y cada uno de ustedes de sus medios para que vean el trabajo diario de la Policía Nacional. Pero si llegamos a un juzgado o a un tribunal y salen libres y la gente sale feliz y haciéndonos caras a nosotros, no tengamos, por favor, vistas de formalidades. La justicia tiene que ser para la gente, señores. Ahora, ¿qué le decimos nosotros a los señores que estuvieron siendo víctimas de esto? Nosotros vamos a generar una protección de seguridad a la policía. Ya voy a reunirme el día de hoy y voy a tomar contacto con las personas para darles seguridad policial. Ellos salen y han de salir más bravos. Ese es el asunto.
11: Esto suena a burla de parte de la justicia.
10: Para mí sí. Créame que ya pasó la otra vez. Ya dijeron que no le han leído los cargos, no, los derechos, y por eso salen los angelitos. No son ningunos angelitos. A los que debemos cuidar es a la gente, y empatía a los jueces y a los fiscales, empatía con la gente que vive este tipo de cosas, porque no ha de ser bonito que ellos tengan ese tipo de circunstancias. Obviamente, cuando hay una flagrancia es la policía la primera en actuar. No podemos esperar a que venga el fiscal, hasta que venga el fiscal ya se van saliendo la gente, se escapa. La justicia debe cerrar el círculo virtuoso de que es la actuación policial, la fiscalía, y llegar a un acto de convencimiento ante un juez.
9: Desde la capital Azuaya, informó Walter Orellana, Radio Católica Cuenca. Corape informa.
2: Y el país se integra. Muchísimas gracias a nuestro compañero Walter Orellana. Uno de los problemas sociales que están enfrentando los pueblos indígenas en la actualidad es la migración del campo a las ciudades y fuera del país, por falta de oportunidades laborales. Así lo analiza Luis Felipe Duchisela. Escuchemos su reflexión en el resumen de la Red Quichua Corape.
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13: El proceso de emigración que hay desde las comunidades hacia las ciudades y otros países ha producido un abandono del área rural en el país, en todo sentido. Entonces, yo sí pienso que existe un compromiso y un deber de parte de tanto del gobierno nacional como de todos los ecuatorianos, no solamente el gobierno, sino de los gobiernos seccionales en el país, de las ONGs, del sector privado y de los ciudadanos en general por preocuparnos por esto. Ahora, alguien diría, bueno, pero ¿para qué vamos a hacer eso? O sea, ¿cuál es el beneficio que el Ecuador va a sacar de esto, ¿no? Bueno, yo tengo una respuesta muy clara sobre eso. Yo pienso que, por un lado, los pueblos indígenas son un tesoro afortunadamente todavía muy bien conservado en el país, un tesoro cultural, un tesoro histórico. Somos la base, la fuente, el fundamento de nuestra identidad cultural en el país. Quiéralo o no, los ecuatorianos tenemos un alto porcentaje de ADN indígena en nuestra sangre, en nuestras venas, en nuestro físico. Indudablemente tenemos el lenguaje castellano que hablamos, es un castellano fuertemente influenciado por el quichua y otras lenguas indígenas.
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2: Llegamos a nuestro segmento mundialista y para conocer los últimos resultados de este torneo, recibimos a Rolando Goyes. Rolando, bienvenido. Luego de los resultados de ayer, Sudamérica tiene otro clasificado. Cuéntanos, ¿de quién se trata?
14: Fernanda, ¿cómo están amigos y amigas? Sí, Colombia cumplió con autoridad y aseguró su clasificación a los 16avos de la final del Mundial 2026, tras vencer 1-0 a la República Democrática del Congo en un partido trabajado de dominio cafetero y definido por la aparición oportuna de Daniel Muñoz en el segundo tiempo. La selección cafetera dirigida por Néstor Lorenzo tomó la iniciativa desde los primeros minutos, manejó la pelota y buscó abrir espacios ante un rival africano ordenado, en lo físico y bien cerrado en su campo. Sin embargo, la falta de presión en los metros finales y la buena actuación del arquero mantuvieron el marcador en cero durante buena parte del compromiso. Por otro lado, también comentarles que la atención sudamericana se centra en el duelo entre Ecuador y Alemania, un partido que exigirá concentración, orden táctico y máxima eficiencia. La Tri deberá competir con inteligencia ante un rival históricamente fuerte. Si logra sostener el equilibrio defensivo y ser contundente en las oportunidades que genere, tendrá argumentos para complicar a Alemania y pelear un resultado importante en un camino mundialista. El sueño aún para la Tri continúa.
2: Terminamos así esta segunda emisión de Ecuador en Contacto. Gracias a todos y todas por acompañarnos en estos 30 minutos de noticias. Nos reencontramos mañana a la misma hora con más información en su radio comunitaria. Hasta entonces, un abrazo.
15: Y gracias a nuestros compañeros y colegas en la capital de la República por las informaciones en el ámbito nacional. Son las 18:35, 6:35. Vamos a hacer aquí una pausa, ya volvemos.
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15: Atención a la información de la hora, a las 18:37, un fuerte sismo de magnitud 7.1 sacude Venezuela este 24 de junio de 2026. Según los primeros reportes, el terremoto provocó daños en edificios de Caracas. Un fuerte sismo de magnitud 7.1 sacudió Venezuela este miércoles 24 de junio de 2026 y causó escenas de pánico en Caracas, según el Servicio Geológico de Estados Unidos, poco antes de que ocurriera otro de similar en Japón. El temblor, que tuvo su epicentro 21 kilómetros al oeste de Morón y al que siguieron varias réplicas, ocurrió a las 17:04 locales, según información preliminar del Servicio Geológico de Estados Unidos. Su profundidad fue de 10 kilómetros y se sintió también en Colombia y en varias zonas del Caribe, aledañas a Venezuela. Se desconoce por el momento si hay víctimas. Se registraron varias réplicas luego del terremoto. El gobierno recomienda evacuar viviendas y dispone corte de gas. El ministro Diosdado Cabello instó a la población a mantener la calma y permanecer fuera de sus viviendas, pero despejar las vías para facilitar la movilización de los equipos de emergencia. En declaraciones al canal TV, Cabello todavía no entregó un reporte sobre los daños. Sin embargo, dijo que las autoridades están desplegadas para atender la situación. Aseguró que no se registran cortes de energía eléctrica ni se han afectado otros servicios públicos. Aunque el servicio telefónico y de internet colapsó, Cabello dijo que se ha instruido la suspensión del servicio de gas. Primeros daños se reportan tras terremoto. Paredes cuarteadas, roturas de vidrios y caída de escombros son los primeros daños que se reportan en Caracas tras el terremoto. Fue horrible, todas las paredes están cuarteadas, declaró una mujer a la televisión. Tuve problemas para salir de mi vivienda, no podía movilizarme, agregó otra residente en Caracas. Parece que hubiera pasado un ciclón por la casa, todo se cayó, añadió. Y en las fotografías obviamente se ve edificios en el suelo, prácticamente imagen de un edificio de Bancaribe que colapsó tras el terremoto en Caracas esta tarde de miércoles 24 de junio de 2026. A las 17:04 se registró este terremoto de 7.1 en la escala de Richter, así lo reportó el Servicio Geológico de Colombia también. Y así lo informaron, precisamente la información a esa hora de la tarde, amigas y amigos de la sintonía. Según se ve en las gráficas, la situación es compleja. 7.1 es un terremoto prácticamente. 7.1 en la escala de Richter, esto es preocupante para los habitantes que están precisamente allá en ese país. Estamos recibiendo alguna información ya ha pasado desde que se dio el terremoto prácticamente 1:40. A ver si tenemos un reporte de último momento de nuestras afiliadas a nivel internacional. No ha llegado todavía otra información, pero esto también se da porque escuche esto, amigas y amigos. Terremoto de magnitud de 6.9 sacude al norte de Japón a minutos de lo ocurrido en Venezuela. Está preocupante. Un terremoto de magnitud de 6.9 sacude al norte de Japón El 25 de junio de 2026, 24 de junio para Ecuador, a pocos minutos de lo ocurrido en Venezuela. El sismo ocurrió cerca de la región norteña de Iguat y su epicentro tuvo una profundidad de 50 kilómetros, señaló la Agencia Meteorológica de Japón. Autoridades no han informado sobre víctimas o daños a infraestructura en la zona del epicentro. Este terremoto en Japón se registró a minutos de lo ocurrido en Venezuela, donde la magnitud fue de 7.1 con epicentro en Caracas. A pocos minutos de lo que fue en Venezuela, también se dio en Japón de 6.9. Muy preocupante la información, amigas y amigos de la sintonía. También se señala acá en otras notas que los videos muestran el impacto del terremoto de 7.1 en Venezuela. Las imágenes registradas en edificios con aparentes daños estructurales en sectores como Valencia y Altamira. También se observa a residentes evacuando apresuradamente sus viviendas en medio de paredes cuarteadas y muros colapsados. En otros puntos de Caracas, usuarios captaron una columna de humo que se elevaba sobre la ciudad tras el movimiento telúrico. Algunos videos que muestran el impacto del terremoto en Venezuela, este 24 de junio en horas de la tarde, aproximadamente hace una hora y media que se dio este terremoto en Venezuela y también en Japón. Nos llega para acá otra información de último momento sobre los videos que muestran. A ver, ¿qué dice aquí? Videos muestran cómo se vivió el potente terremoto en Filipinas, que dejó más de 30 muertos. Así están las cosas, amigas y amigos de la sintonía de la Radio Voz de Lupano. 18 horas con 43 minutos. Vamos a revisar información a esta hora de la tarde. Atención, en la provincia de Morona, Santiago, Cantón Sucúa, el Ministerio de Desarrollo Humano realizó la jornada ciudadana Voces en Acción, un espacio de diálogo que promueve la participación ciudadana, donde participaron los usuarios de los servicios sociales de esta cartera de Estado y que permitió recoger aportes para mejorar los servicios institucionales. Este mecanismo de participación ciudadana, denominado Voces de Acción, evalúa con los usuarios de los servicios del Ministerio para el Desarrollo Infantil, atención de adultos mayores y personas con discapacidad, acompañamiento familiar, crédito de desarrollo humano, así como de los bonos y pensiones, los nudos críticos, alertas o propuestas de mejora para llegar con soluciones reales en el territorio, según explicó la autoridad del Ministerio de Desarrollo Humano en la provincia Angie López. Estas jornadas permiten realizar una retroalimentación basada en las experiencias de los usuarios, así como evaluar el funcionamiento de los servicios en cada cantón. Conocemos experiencias positivas, pero también identificamos problemas, nudos críticos o alertas para, junto a los usuarios, generar propuestas de mejora, señaló. Vanessa Llerena, usuaria del bono Joaquín Gallegos Lara, agradeció por el espacio de diálogo brindado. Los servicios que recibimos han sido de gran ayuda para nuestras vidas, pero también aquí hemos podido conocer cómo funcionan los demás servicios del Ministerio de Desarrollo Humano y dar nuestros aportes para que la atención a los grupos prioritarios continúe mejorando. El Ministerio de Desarrollo Humano, con el objetivo de ejercer sus competencias con un enfoque territorial, ejecutará las jornadas Voces en Acción de manera mensual en los 13 cantones de Morona, Santiago, con el fin de fortalecer la corresponsabilidad entre el Estado y la ciudadanía. En este contexto, el Ministerio de Desarrollo Humano en la provincia de Morona, Santiago, brinda cobertura social con servicios, bonos y pensiones a 45.430 usuarios, con una inversión que supera los 15 millones de dólares a mayo de 2026. En el Cantón Sucúa, los servicios y programas del Ministerio cubren 4.352 personas en situación de pobreza, pobreza extrema y vulnerabilidad, dice esta información que nos viene desde el Ministerio de Desarrollo Humano, en donde señala que se realizó jornadas Voces en Acción con usuarios de servicios en el Cantón Sucúa. Ya son las 18:46, son ya las 6:46. La capitana de la fiesta jurada del 5 de agosto, la señora Norma Jaramillo, ha dado a conocer sobre el trabajo que está realizando en diferentes provincias del país. Asimismo, al interior de la provincia de Morona, Santiago, la visita a los señores alcaldes y alcaldesas de la provincia. Asimismo, se invita para este día viernes a la gran rifa que le venimos señalando ya todas estas tardes, para que usted pueda avanzar, pueda colaborar este día viernes 26 de junio a las 19:00 en los patios de la Catedral Santuario Purísima de Macas. Organizan las priostas de la fiesta jurada del 5 de agosto, en la que están invitando a los ciudadanos a que participen del bingo. Va a haber bingo el día viernes. La tablita vale $5. Importantísimos premios. Cordialmente invitadas e invitados todos. Ya más adelante tendremos alguna entrevista con la señora capitana de la fiesta jurada del 5 de agosto para que nos informe cómo avanza todo. Ya estamos 24 de junio y prácticamente las priostas se adelantan bastante con la gestión, con el trabajo, con los bingos, con las tómbolas, precisamente para que sea una fiesta jurada del 5 de agosto, que sea de primera, y ya se conoce cómo son las damas realmente. Y la gestión que lo hacen cada año, ustedes saben que la fiesta del 18 de febrero lo llevan los varones y la fiesta jurada del 5 de agosto son las damas. Una mujer siempre va a tener mayor cuidado en todas las acciones, incluso en los detalles para una fiesta. Así es que desde aquí les felicitamos realmente por ese trabajo, esa coordinación, esa gestión, ese empoderamiento. Y sobre todo, cómo llegar a las diferentes instancias, a los municipios, gobiernos provinciales. Llegar y pedir colaboración, pedir ayuda. Entonces, no se olvidarán de este bingo, de este día viernes, 26 de junio, a partir de las 19:00, 7:00 en los patios del Santuario Catedral. Importantísimos premios, ayude usted, apoye las iniciativas de las priostas. Venga con su familia, juegue, participe y gane. 18:49, vamos a hacer aquí la pausa de información, ya volvemos.
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15: Atención a la información de la hora. Son ya las 18 horas con 51 minutos, las 6 de la tarde con 51 minutos. Vamos a revisar otras noticias. Siguiendo una tradición que se remonta al Mundial de México del año 70, el Niño Dios ha sido vestido este 2026 con el uniforme de la Selección Mexicana de Fútbol al interior de la Catedral Metropolitana de la Ciudad de México. La imagen ha sido colocada en el altar de los Reyes, donde los fieles pueden acercarse a orar durante la Copa Mundial de la FIFA 2026. Este espacio cobra especial relevancia cuando fuera de la Catedral de la Arquidiócesis Primada de México, en la Plaza de la Constitución, conocida como el Zócalo de la Ciudad de México, se encuentra instalado el FIFA Fans Festival de la Copa Mundial, un espacio que congrega cada día miles de personas llegadas de diversas partes del mundo. México, junto a Estados Unidos y Canadá, organizan este 2026 la Copa Mundial de la FIFA, la mayor competencia de fútbol en el planeta. Ciudad de México, Monterrey y Guadalajara acogen 13 de los encuentros deportivos. Es la tercera vez que México es anfitrión de la Copa Mundial. En esta edición, la selección mexicana logró avanzar como líder de grupo a la 16avos de final. El diálogo con ASI Prensa este 24 de junio, el padre Hugo Valdemar, canónigo de la Catedral de la Ciudad de México, explicó que esta tradición nació en 1970, cuando México fue sede del Mundial de Fútbol. En aquel contexto de alegría nacional, algunos fieles quisieron expresar desde la fe sencilla del pueblo que también ese acontecimiento podía ser puesto bajo la mirada de Dios. El presbítero mexicano, exdirector de comunicaciones de la Arquidiócesis de México, precisó que no se trata de convertir al Niño Dios en un amuleto, ni de pedir un triunfo deportivo, como si la fe funcionara así, sino de confiarle a Cristo Niño la vida, la alegría y las esperanzas de México. A lo largo de los años, esta costumbre ha permanecido porque toca una fibra muy profunda de nuestra religiosidad popular, dijo, recordando que para muchos fieles ver al Niño Dios con los colores de la selección es una forma de decir: Señor, también en esto que nos une como país queremos reconocerle presente. En ese sentido, dijo que la clave pastoral para un gesto como el de vestir al Niño Dios con la ropa de la selección de fútbol está en purificar y orientar esa expresión. No se trata de rezar para ganar, sino de vivir incluso el deporte con gratitud, fraternidad, respeto, alegría sana y sentido de comunidad. 18 horas con 56 minutos. Revisamos otras noticias, amigas y amigos de la sintonía. Atención a este boletín de prensa que nos acaba de llegar en este momento. El Consejo Nacional Electoral, con corte a las 10 horas del 24 de junio de 2026, recibió 505 solicitudes de parte de organizaciones políticas para la supervisión y acompañamiento de sus procesos de democracia interna en el marco de las elecciones seccionales y del Consejo de Participación.

0: Participación Ciudadana y Control Social 2027. Del total de peticiones ingresadas, 327 corresponden a organizaciones políticas de ámbito nacional y 178 locales, incluidas alianzas electorales. Según el calendario electoral en curso, el periodo de primarias para que los partidos y movimientos elijan a sus precandidatos inició el 18 de junio y se extenderá hasta el 2 de julio de 2026. Posteriormente, tal como lo determina la normativa vigente, se efectuará la fase de inscripción de candidaturas a través del sistema informático dispuesto para el efecto entre el 2 y el 17 de agosto de 2026. Con esto finalizamos la tercera y última emisión de Panorama Informativo. Queremos agradecerles a ustedes por la amable sintonía que nos han dispensado. Y a mí se viene Edwin García y su programa Sintonía Social. Felicidades, una linda noche, que estén bien.
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